0: Buena Nueva indica la hora.
1: Son las 20 horas, 5 minutos.
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5: Lluvia y probable tormenta eléctrica, con viento entre 25 y 40 kilómetros por hora. En la mañana igual cosa. En la tarde, cubierto y lluvia variando a cubierto y chubascos. En la noche, cubierto y chubascos débiles. El sábado, en la madrugada, cubierto y chubascos aislados, 7 y 15. En la mañana cubierto, en la tarde nubosidad parcial. No hay lluvia, digamos, en la tarde del sábado. El domingo juega el Depo, apoyar todos al Depo en una gran final frente a Colchagua. 8 y 14, cubierto en la mañana, en la tarde nublado. El lunes, 5 y 16, cubierto en la mañana, tarde nublado. Y el martes, 8 y 12, cubierto en la mañana, en la tarde, igual cosa, cubierto. Así se nos viene el pronóstico meteorológico para los próximos días.

Santo para cada día. Hoy, 9 de julio, recordamos a Nuestra Señora de Chiquinquirá, patrona de Colombia. La tradición nos cuenta que hace más de 4 siglos, don Antonio de Santana, encomendero de los pueblos de Suta y Chiquinquirá, solicitó al español Alonso de Narváez que pintara una imagen de la Virgen del Rosario para colocarla en una pequeña capilla. La pintura fue realizada sobre una tela de algodón de procedencia indígena. Alonso de Narváez usó colores al temple, realizó una imagen de la Virgen del Rosario con el Niño Jesús y a los lados puso al apóstol San Andrés y a San Antonio de Padua. El cuadro fue ubicado en la capilla que poseía don Antonio en sus aposentos de Suta. Estuvo allí durante más de una década, pero la capilla tenía el techo de paja, lo que provocó que la humedad deteriorara la pintura hasta dejarla completamente borrosa. Tras la muerte de Santana, su viuda se trasladó a Chiquinquirá hacia el año 1577-78. La imagen fue llevada a ese lugar, pero se encontraba en tan mal estado que fue abandonada en un cuarto, habitación que tiempo atrás había sido usada como oratorio. Al comenzar el año 1586, se estableció en Chiquinquirá una piadosa mujer, María Ramos, nacida en Sevilla, España. La señora reparó el viejo oratorio y colgó en el mejor lugar de la capilla la deteriorada pintura de la Virgen del Rosario. El día 26 de diciembre de 1586, María salía de la capilla, cuando pasó frente a ella una mujer indígena llamada Isabel y su pequeño hijo. En ese momento, Isabel gritó a María: «¡Mire, mire, señora!». Ella dirigió la mirada hacia la pintura. La imagen aparecía rodeada de vivos resplandores. Prodigiosamente los colores y su brillo original habían reaparecido. Los rasguños y agujeros de la tela habían desaparecido. Con tan maravilloso suceso, se inició la devoción a Nuestra Señora de Chiquinquirá. Un santo para cada día. Es un aporte de la Vicaría Pastoral y Producciones Buena Nueva.

Muy bien, comenzamos a cerrar nuestro programa. 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Siga con nosotros, ya viene Puro Deportes en Buena Nueva.

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10: ¿Qué tal? ¿Cómo les va? Un agrado saludarles, puntuales, estilo inglés. 20:29 en Puro Deportes de la Buena Nueva. El fútbol chileno, fíjese que no termina de sorprendernos. No para bien. Al contrario. A lo mejor nos merecemos estar donde estamos, digamos. Por el hecho de no estar disputando el Mundial. ¿Sabe cuál es la última? Se conoció en la jornada de hoy. Y lo voy a contar de inmediato. Porque esta situación incluye a equipos de la Primera A, Primera B, Segunda División. Un verdadero terremoto en el fútbol chileno. 13 de los 16 equipos de Primera División incumplieron las leyes laborales y tenían a sus jugadores extranjeros disputando el torneo sin su permiso oficial de trabajo. Es decir, de forma ilegal. Si se aplicara la ley como corresponde, esos clubes debieran perder todos los puntos. Para evitar un desastre, se llegó a un acuerdo y solo habrá sanción económica. En la Primera B, la situación es peor. Con 14 de los 16 equipos infringiendo la ley. Mientras que, ojo con esto, en la Segunda División fueron 9 de 14 los equipos sancionados. En total, de los 46 equipos profesionales en Chile, 36 estaban con sus jugadores con contratos ilegales. Fútbol chileno, por eso reitero ese concepto, quizás nos merecemos donde estamos en estos momentos, digamos, ¿no? En una cabeza que, sin comentario, digamos, Milad, que ha sido un desastre, hemos perdido todo tipo de opciones a nivel internacional. Ahora, si bien es cierto, no habrá resta de puntos, pero la pregunta es si el Depo estaba o no aquí en la Segunda División. Tenemos jugadores extranjeros, digamos, en el Depo, ¿no? Es un tema que se conoció hoy por la tarde, así que vamos a tratar de averiguar esta situación, pero reitero, no habrá resta de puntos, sino que solamente, sanción económica, que no es menor, ¿eh? Porque si se aplicara la ley como corresponde, esos clubes debieran perder todos los puntos. 13 de los 16 equipos de Primera División. Seguramente esta noticia se va a dar a conocer porque estalló hace poquito, eso a las 7 de la tarde se entregó esta información, donde en la Primera A, en la Primera B y en la Segunda División hay equipos que van a ser sancionados con el tema monetario, digamos, ¿no? Como lo dice la nota, de los 46 equipos profesionales en Chile, 36 estaban con sus jugadores con contratos ilegales. Fútbol chileno. Acá dice 144 futbolistas, estoy revisando páginas ya de CNN, por ejemplo, sin permiso de trabajo en Chile. Migraciones anuncia inicio de proceso sancionatorio contra 36 clubes del fútbol chileno. Va a ser noticia este tema, ¿no? Lo que acontece con nuestro balompié chileno, que nunca termina de sorprendernos. Vamos a hablar del Depo porque el profe Pizarro estuvo en el entrenamiento del Depo en el día de hoy, que se realizó en cancha sintética en la circunvalación. Vamos a hablar también de el rugby, que juega en Puerto Varas. ¿Habrá fútbol amateur este fin de semana? La FAL, tenemos nota ahí con Joel. Y con un querido Gonzalito Canales, pues, ¿eh? El utilero ahí del Depo, también hizo la nota bien simpática ahí nuestro querido profesor Rubén Pizarro, que mañana lo vamos a tener acá en el estudio. ¿Sabe que va a dirigir el partido que es una verdadera final el próximo día domingo a las 15:30 horas? Bueno, se juegan los tres partidos a la misma hora por la importancia. Velázquez con Deportes Rengo, Velázquez tiene 13, Rengo tiene 11 puntos, Linares con Colchagua, Linares tiene 13, Colchagua ya está clasificado, Lota tiene 12, Osorno ya está clasificado. Hay cuatro aspirantes para dos cupos, para el tercero y para el cuarto, que lógicamente disputará con el cuarto de la zona norte la opción de quedar en la liguilla de arriba o en la liguilla del descenso. Pero a lo que les iba a contar, digamos, ¿no? Agustín Valenzuela Chamorro será el juez de este partido. ¿Por qué ponemos énfasis en Agustín Valenzuela? ¿Por qué fue el mismo juez, y no quiero pensar mal, que dirigió el partido en San Fernando, donde perdió Linares por 3-0? Es el mismo juez que dirigió séptima fecha, 10 de mayo, Estadio Jorge Silva, con goles de Matías Pérez, Renato Díaz y Diego Salas. Venció Colchagua al Depo por 3-0, donde fue expulsado en el minuto 25 Julián Rodríguez, entrada brusca, dice el informe del juez. Fue amonestado el Calule, el técnico de Deportes Linares, y expulsado un jugador ya, pero en los descuentos del cuadro de Colchagua. Ese mismo juez, Agustín Valenzuela, será el pito del partido que se va a jugar acá entre Linares y Deportes Colchagua. Hay una espinita clavada, sin duda. Ese, yo creo que fue uno de los peores partidos que le hemos visto a Deportes Linares. No quiero pensar que haya influido el juez, porque será el mismo que vamos a tener acá el día domingo a las 3:30 de la tarde. Ahora, el cuadro de Colchagua, y nos llamaba la atención, ¿qué pasó Colchagua Lota en la fecha anterior? ¿Por qué esta derrota de Colchagua? Se venían invicto, venían agrandados los colchagüinos. Lo que pasa, viendo las alineaciones, el técnico hizo jugar a solo 5 titulares en el partido frente a Lota. El resto lo fue alternando con jugadores que estaban en la banca y que fueron titulares. Los únicos titulares, en referencia a la fecha anterior del partido con Lota, fueron Carlos Rodríguez, Juan Tobar, Diego Salas, Carlos Opaso y Ricardo Segovia. El resto fueron jugadores que estaban en la banca y les está dando a todos la oportunidad para que se muestren. Ahora, ¿irá a repetir esta misma lección frente al Depo? Esa es la gran incógnita. Lo vamos a saber el día domingo a las 15:30. Aunque lo escuché y decía que él era partícipe de que los jugadores que no han tenido minutos puedan sumar minutos. Y es el último partido, Colchagua ya está clasificado, digamos, ¿no? Pero Linares, para olvidarse de todo, tiene que ganar. Ganar o ganar, esa es la consigna de los albirrojos el próximo día domingo. Pero eso les quería comentar, que el mismo juez que dirigió allá en San Fernando, Agustín Valenzuela Chamorro, será el pito de el partido del día domingo frente a Colchagua, la revancha en los pastos de la cancha Luis Mariscal Pacheco, en el Tucapel Bustamante Lastra. Vamos a retomar luego con Linares, porque antes vamos a otras disciplinas deportivas. Hoy día también, y aprovecho de agradecer a Mauricio Toledo, la verdad que no alcanzamos a llegar, teníamos actividades acá en la radio, se lanzó oficialmente, y algo que de verdad yo me alegro, porque me encanta cuando las personas mayores practican deporte. Hoy día, con presencia del alcalde Mario Mesa, fue lanzado oficialmente la Liga Interregional de Newcom, Maule Sur Ñuble. En la biblioteca se realizó el lanzamiento. Esto es del programa Más Adultos Mayores Autovalentes, pero Mauricio Toledo es el coordinador. Y de verdad que yo me alegro, reitero, porque a mí me encanta cuando los adultos practican deportes, dejan de lado el sedentarismo. El deporte es, sin duda, es salud. En el equipo del programa Más Adultos Mayores Autovalentes, donde están participando, ¿cierto?, y forman parte de este equipo, Mauricio Toledo, Vanessa Uribe, Camila Menares y Francisca Bravo, quienes han realizado un trabajo pero arduo y con mucho compromiso para llevar adelante esta iniciativa, con el propósito de seguir promoviendo espacios que favorezcan un envejecimiento activo, digno y saludable. Esta liga nace con el propósito de fortalecer la participación, la vida activa y la integración de las personas mayores en el deporte, considerando estos momentos como un espacio de reencuentro y amistad donde se fortalece el trabajo en equipo, el respeto y sentido de pertenencia. Esperamos, dice, que este evento sea el inicio de una instancia de encuentro entre las distintas delegaciones donde prevalezcan el compañerismo, el respeto y la sana competencia, contribuyendo al crecimiento de este deporte y fortaleciendo los vínculos entre las comunas presentes. Y también hay un logo, ¿no?, que yo lo encontré fantástico, y hay una explicación de por qué escogieron ese logo. Bueno, Chile, país situado a lo largo de esta costa occidental del Cono Sur, de Sudamérica, entre el segmento más alto de la cordillera de los Andes y el Océano Pacífico, conformado por 16 regiones en donde hoy dos de ellas se encuentran con un motivo en común: fomentar el deporte en personas mayores como estrategia de salud. Hoy el Newcom une a la región del Maule Sur y Ñuble, y para representar esta alianza se ha plasmado en un símbolo lo característico de cada comuna, que explicaron también en el lanzamiento. En el Maule Sur, Linares, se muestran sus icónicas aguas turquesas del Cajón del Achibueno e imponentes montañas, su característico puente Tres Arcos, símbolo de la comuna. Longaví, se destaca su formidable silueta del Nevado. San Javier y Retiro, representando a través de sus hermosos viñedos y paisajes agrícolas característicos de la zona. Ñuble, Bulnes, también conocida como la ciudad de las camelias, es imposible no incorporarlas, pues esta flor de invierno nos habla de su resistencia y elegancia. Coihueco, se plasma este paisaje, digamos, cordillerano y de aguas tranquilas a través del embalse Coihueco, punto clave de la comuna. Pinto y San Carlos, comunas montañosas y zonas de generosas tierras agrícolas. Y finalmente, el Balón de Newcom, en el centro, como punto de encuentro y unión de estas comunas y sus realidades. Es un bonito logo, ya lo he subido también a mi Instagram. Mañana aparece un reportaje ahí en el diario El Heraldo acerca de el lanzamiento de la Liga Interregional de Newcom Maule Sur Ñuble. Tenemos la oportunidad, bueno, y estuvimos conversando el día lunes recién pasado con Mauricio acá en los estudios de La Buena Nueva. Vamos ahora sí con el rugby, porque en el rugby hay viaje a Puerto Varas. Queremos agradecer a Josefa, que es jugadora de rugby, porque Weichafe se juega algo importante este fin de semana. El capitán del equipo, Cristian Núñez.
11: Hola, buenas noches. Por acá Cristian Núñez, capitán de Weichafe Linares. Bueno, este fin de semana tenemos un partido muy importante, que es la semifinal del TIR en Puerto Varas contra el equipo Jabalí. El equipo se encuentra muy preparado físicamente, mentalmente. Estamos ya a horas del gran encuentro, en donde para nosotros es una final más. Este nos abre la llave a jugar la final, sobre todo aquí en casa, en Linares, donde va a estar nuestra gente apoyándonos. Y nada, vamos preparados, motivados, felices de llegar a esta instancia. Y nada, vamos a darlo todo de nosotros en este partido.
10: Y que les vaya muy bien, pues, ¿eh? Cristian Núñez, el capitán del equipo Weichafe, del rugby, que van con todas las energías ahí para ganar este partido y después tener acá la opción también en nuestra ciudad. Así que gracias a la Josefa ahí por esa notita. Joel Fuentes, el presidente de la FAL, cambiamos de inmediato, digamos, de actividad deportiva. Conversamos con Joel porque la gran pregunta es si vamos a tener este fin de semana fútbol amateur. Mañana vamos a seguir con las precipitaciones. Conversamos con Joel Fuentes porque se juega, Joel, la última fecha de la primera rueda de la FAL, ¿no?
12: Hola, Gerardo, sí. Este fin de semana pretendemos jugar, ¿cierto? Si no, así el tiempo nos acompaña, la última fecha, la fecha 13 de la primera rueda en el campeonato adulto. Ya se jugó, ¿cierto?, el partido de Panimávida con, o sea, para la Rosa con Panimávida, que tenía pendiente de la fecha 9. Y a Panimávida de la Sala, que hay dos partidos en Sin Honor, que sería con Colbún de local y con Girabuela de local, que ya hay uno que está programado para el jueves 16, y ahí ya estaríamos cerrando, ¿cierto?, ya las clasificados para la primera rueda, para el tema de la liguilla, para ver el tema del campeonato de fin de año, quién es que recibe y quién no. Pero lo importante es que ya estamos terminando, ¿cierto?, en la primera rueda. El tiempo nos acompañó y estamos en buen tiempo.
13: Los chicos todavía ahí en pausa, ¿no?
12: 14 de julio fue el acuerdo. Ahí se va a conversar con los dirigentes si se continúa con el receso o se ponen nuevamente los muchachos a jugar el campeonato infantil. Julio creo que viene lluvioso. Así que vamos a ver, vamos a dar el penal la reunión del día 14 de julio y vamos a tomar la decisión de la infantil.
13: ¿Qué pasa con la selección adulta?
12: Están trabajando, están jugando partidos amistosos, tanto los adultos como los infantiles. Recuerda que el campeonato empieza oficialmente el 1 y 2 de agosto. Nosotros jugamos en calidad de local con la asociación Gualañé. Y están entregados el estado en Talca, ¿cierto? Y estamos esperando solamente el trabajo del profesor Nueva en adulto y Martín Muñoz en infantiles para empezar este proceso y ojalá desearle a ellos el éxito en este campeonato.
13: ¿Cómo llegaron a acuerdo con Nueva?
12: Se conversó con por intermedio de Nacional, ¿cierto? Se hizo un puente y ahí conversamos, llegamos a acuerdo con don Jaime y su staff técnico, que tiene un preparador de arquero, tiene un preparador físico y ellos están encargados del trabajo de la selección.
13: ¿La indumentaria todo ok?
12: Sí, tiene indumentaria, ¿cierto? Y nosotros tenemos también la otra y lo importante es tener un recambio, ¿cierto? Para de repente nos encontramos con selecciones de repente que tienen los mismos colores nuestros. Entonces hay una alternativa y una oficial. Esas se van a usar y están ya están acá dentro de la asociación.
13: ¿Esto es un partido ida y vuelta?
12: Partido ida y vuelta. Nosotros en el local terminamos de visita, ¿cierto? Y ahí van unidos, van junto a la selección infantil, la sub-17, o sea, la juvenil con los adultos van unidos. Entonces ahí de repente uno puede quedar afuera, ojalá pasemos las dos.
13: El desafío, me imagino, llegar hasta lo más arriba posible, ¿no?
12: Nosotros siempre tratamos, ¿cierto?, más de participar es competir. Lo importante acá es competir y llegar lo más arriba posible. Y recuerda que esta selección juvenil en la Copa Universal llegó a la final. La perdimos en la final con Parral. Y la adulta, yo tengo optimismo de esta selección porque se ven buenos jugadores. Y cuando tú tienes buenos jugadores, ves el trabajo de ellos y los muchachos están, se creen, hay que creerse, ¿cierto?, el cuento de jugar y le tengo fe a esta selección adulta y ojalá que llegue lo más arriba posible.
13: ¿Los arbitrajes todo bien? ¿A nivel local
12: sí, también. Hemos hecho ya reuniones con ellos aquí, con el presidente, o sea, el directorio de los árbitros. Han conversado con los clubes, con los presidentes y se han preguntado, ¿cierto? Han conversado sobre el tema de los arbitrajes. Bien, lo importante es que llegan tenas, ¿cierto? A los fines de semana llegan tenas y llegan de a cuatro, obviamente, y eso es bueno. Hay alto elemento y lo bueno es que estamos bien encaminados en el arbitraje y no hay problema.
13: Joel, ¿ha visto el Mundial?
12: Sí, he visto partidos, he visto varios partidos y hemos conversado dentro aquí con los amigos dirigentes que se quejan, ¿no es cierto?, de nuestros árbitros. Y los árbitros en el Mundial con VAR, con todo, deja mucho que desear y yo no sé dónde está la mano negra ahí, pero harta injusticia, pero bueno, así es el fútbol y lamentablemente mi árbitro, entonces quedan de mucha altura mi árbitro.
13: ¿A quién le pones fichas para llegar por lo menos a semifinales o final?
12: Veo a Francia, no sé, entre Francia y Argentina.
13: ¿Esos son sus favoritos?
12: Sí, eso. La última final fue Francia-Argentina, la perdió Francia. Capaz que sea este año el año de Francia.
13: Gracias, Joel, muy gentil.
12: Que estés bien.
10: Todo bien, Joel, ¿eh? Ganó Francia hoy día 2-0, digamos, con un Marruecos que yo esperaba, insisto, a lo mejor un poquito más. Bueno, son las fichas de Joel Fuentes para un posible campeón. Dice, se la juega por Francia o la Argentina. Le tiene fe que los dos puedan llegar a la final. Hacemos la primera pausa y volvemos con el Depo en Puro Deportes.
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10: Seguimos en el Puro Deportes, en 9 minutos ya para las 21 horas, con una temperatura de 10 grados 5 décimas en nuestra capital provincial. El profe Pizarro, desafiando la lluvia, hoy estuvo presente en el estadio, pero el plantel no trabajó en el estadio, sino que hizo fútbol, hizo una práctica, digamos, en las canchas sintéticas de la circunvalación, ¿no? Pero conversó una nota bien interesante con el utilero, con Gonzalito Canales, fue, ¿eh? Que el hombre cuenta de sus inicios, digamos, una nota que les invito a escuchar, que realizó el profe Rubén Pizarro con Gonzalito Canales.
16: Oh, experiencia, tengo muy harta experiencia. Empecé con chiquitita, empecé a, con señor Rosales a marcar cancha, a hacer... póngale acá a cambiar los números del marcador. Llevo años acá, yeah, en el Depo.
17: O sea, has visto crecer a, por ejemplo, un Diego Vallejos, a varios.
16: Diego Vallejos, desde que me acuerdo, del Pato Bonón, de todo, el Chita Manosalva, Mono Bueno, Los Parada, todo eso. ¿De qué? De esa época, más o menos, que estoy en el Depo.
17: Y esa experiencia la transmites, digamos, al equipo. Eres muy querido, tu trabajo específico es tener todo, pero ordenado, todo ok, para que el jugador se desempeñe mejor en el campo de juego, ¿cierto?
16: Exactamente, hay que tener todos los días su ropita ordenada, limpia, sequita, y tenerlo bien, porque, digamos, hagan bien su trabajo también ellos.
17: Dime, y dentro de tu anécdota, el técnico más gruñón.
16: Gracias a Dios no he tenido nunca un problema con ningún técnico. Nunca, nunca. Siempre soy bien querido.
17: Y de los jugadores, ¿cuál es el más desordenado, el que de repente a lo menos te dice ya déjame las cosas ahí, no va, yo me las arreglo?
16: No hace mucho el Lato, la torre.
17: La torre,
16: la torre con él, sí. Pero era así nomás, pues, hacíamos la talla. Pero problemas con jugadores nunca he tenido.
17: Y tú como deportista, Flaco, dime, ¿cuál es el jugador que más te ha impresionado? ¿Cuál es el jugador que tú más talentoso que has visto?
16: En mi época, para mí, como yo soy arquero, para mí fue ha sido el mejor arquero, para mí el Loco Chávez.
17: El Loco Chávez, imagínate.
16: De esa época, ese que el Chávez, el Loco Chávez que le decían,
17: claro, de esos años 70, por ahí,
16: los años 70 que estoy en Depo, más o menos.
17: Ya, vos, Flaquito, un placer haber conversado contigo, tu experiencia, tu anécdota. Y este domingo, un duelo de vida o muerte. ¿Cómo está el plantel? ¿Cómo lo has visto?
16: El plantel está bueno, está bien. Gracias a Dios que no tenemos lesionados. Yo digo que está el plantel completo.
17: ¿Ya para esta gran final?
16: Claro, no, es una final y hay que ganarla. Hay que ganar el domingo, si Dios quiere.
17: Listo, Flaquito, un placer haber conversado contigo y mucha suerte este domingo.
16: Muy amable y gracias por su entrevista.
10: Ahí estaba Gonzalito Canales, un personaje, ¿no? Muy afable, una tremenda persona. Un abrazo grande para Gonzalito, que seguramente está escuchando también la nota, y para el profe Pizarro. Nos quedan algunas notas que las vamos a irradiar mañana con Cristian Arrué, con René Meléndez. A ver si mañana el profe también conversa con el Calule, ¿cierto? Para este encuentro que se viene frente a Colchagua el día domingo a las 15:30 horas. Se juegan todos los partidos a la misma hora, que es lo más importante. Hoy día también destacar que el plantel, cuerpo técnico, ¿cierto? La presidenta estuvo en los funerales de Marcos Cabello Navarrete, ¿no? Un hincha de corazón que me imagino desde lo más alto va a estar alentando al Depo este día domingo. Nuestra condolencia ahí para toda su familia, ¿no? Finalizamos Pro Deportes con 10 grados 6 décimas y la invitación para que usted continúe con nosotros acá en La Buena Nueva. Que tenga una linda noche.
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21: 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Son las 20 horas, 59 minutos.
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Señor, he aquí que me has puesto en el camino de ser misionero de tu luz y tu verdad en los medios de comunicación. Concédenos, pues, el don de satisfacer en todos la nobilísima necesidad de la inteligencia por conocer la verdad del acontecer humano, para que al hacerlo con respeto y oportunidad, esté ensanchado cotidianamente los dominios de la verdad y preparando las voluntades al servicio del bien. Haz que mis acciones defiendan las causas nobles de nuestra sociedad. Haz que informe para orientar, que critique para construir, que provoque la risa con el fin trascendente de evitar el llanto, y que llegue a ser desde las columnas del periódico, desde el micrófono de la radio, desde la televisión, en fin, de todo medio de comunicación, ese maestro, ese obrero, ese soldado, ese hermano del pueblo de cuya misión se espera orientación y enseñanza. Entonces, Señor, haz que mi trabajo esté inspirado en la luz de tu verdad y en la ley de tu justicia, para que así logre hacer ágil lo que es pesado, hacer atractivo lo que es serio, hacer alegre lo que es santo y dar a las verdades eternas el aire de sorpresa apasionante de las últimas noticias. Amén.

0: Radio Buena Nueva indica la temperatura en el centro de la ciudad. En Linares, 12 grados, una décima.
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0: El Santo Rosario es una constante invocación a la Madre de Dios. Recordemos qué nos dice el quinto misterio de luz.
1: Sabiendo Jesús que había llegado su hora de pasar de este mundo al Padre, habiendo amado a los suyos que estaban en el mundo, los amó hasta el extremo. Y mientras estaban comiendo, tomó Jesús pan y lo bendijo, lo partió y se lo dio a sus discípulos, diciendo: tomen, coman, esto es mi cuerpo. Tomó luego una copa y, dada las gracias, se la dio, diciendo: beban todos de ella, porque esta es mi sangre de la alianza, que es derramada por muchos para perdón de los pecados.
0: Recitar el Santo Rosario es un acto de fe, de esperanza, de amor y reparación.

0: 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Son las 21 horas, 59 minutos.
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0: Dios de amor, muéstranos nuestro lugar en este mundo como instrumento de tu cariño. El testimonio de San Francisco de Asís nos muestra también que una ecología integral requiere apertura hacia categorías que trascienden el lenguaje de las matemáticas o de la biología y nos conectan con la esencia de lo humano. Él entraba en comunicación con todo lo creado y hasta predicaba a las flores, invitándolas a alabar al Señor como si gozaran del don de la razón. Su reacción era mucho más que una valoración intelectual o un cálculo económico, porque para él cualquier criatura era una hermana, unida a él con lazos de cariño. Por eso se sentía llamado a cuidar todo lo que existe. Carta encíclica de su Santidad Papa Francisco sobre el cuidado de la casa común. Los pobres y la tierra están aclamando: Señor, tómanos a nosotros con tu poder y luz para proteger toda vida.
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0: Radio Buena Nueva indica la temperatura en el centro de la ciudad. En Linares, 11 grados, 8 décimas.
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Oración por nuestra tierra. Dios omnipotente, que estás presente en todo el universo y en la más pequeña de tus criaturas, tú, que rodeas con tu ternura todo lo que existe, derrama en nosotros la fuerza de tu amor, para que cuidemos la vida y la belleza. Inúndanos de paz, para que vivamos como hermanos y hermanas sin dañar a nadie. Dios de los pobres, ayúdanos a rescatar a los abandonados y olvidados de esta tierra que tanto valen a tus ojos. Sana nuestras vidas, para que seamos protectores del mundo y no depredadores, para que sembremos hermosura y no contaminación y destrucción. Toca los corazones de los que buscan solo beneficios a costa de los pobres y de la tierra. Enséñanos a descubrir el valor de cada cosa, a contemplar admirados, a reconocer que estamos profundamente unidos con todas las criaturas en nuestro camino hacia tu luz infinita. Gracias porque estás con nosotros todos los días. Aliéntanos, por favor, en nuestra lucha por la justicia, el amor y la paz.

0: 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Son las 22 horas, 54 minutos.
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1: Buena nueva, indica la hora.
2: Son las 23 horas, 31 minutos.
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0: Queridos hermanos, hermanas, los invito a que recemos con fe el Santo Rosario a nuestra Madre del Cielo. Los invito entonces, queridos hermanos, hermanas, a que hagamos esta oración, movidos por nuestro amor a la Virgen Santa y al amor al Señor nuestro Dios. En el nombre del Padre, del Hijo y del Espíritu Santo. Amén. En el primer misterio de luz, el bautismo de Jesús en el río Jordán.
1: Entonces, aparece Jesús que viene de Galilea al Jordán, donde Juan, para ser bautizado por él. Salió luego del agua, y en esto se abrieron los cielos, y vio al Espíritu de Dios que bajaba en forma de paloma y venía sobre él. Y una voz que salía de los cielos decía: Este es mi Hijo amado, en quien yo me complazco. Padre nuestro que estás en el cielo, santificado sea tu nombre. Venga a nosotros tu reino, hágase tu voluntad en la tierra como en el cielo.
2: Danos hoy nuestro pan de cada día, perdona nuestras ofensas, como también nosotros perdonamos a los que nos ofenden. No nos dejes caer en la tentación y líbranos del mal. Amén.
1: Dios te salve María. Llena eres de gracia, el Señor es contigo. Bendita eres entre todas las mujeres, y bendito es el fruto de tu vientre, Jesús.
2: Santa María, Madre de Dios, ruega por nosotros pecadores, ahora y en la hora de nuestra muerte. Amén.
1: Dios te salve, María. Llena eres de gracia, el Señor es contigo. Bendita eres entre todas las mujeres, y bendito es el fruto de tu vientre, Jesús.
2: Santa María, Madre de Dios, ruega por nosotros pecadores, ahora y en la hora de nuestra muerte. Amén.
1: Dios te salve, María. Llena eres de gracia, el Señor es contigo. Bendita eres entre todas las mujeres, y bendito es el fruto de tu vientre, Jesús.
2: Santa María, Madre de Dios, ruega por nosotros pecadores, ahora y en la hora de nuestra muerte. Amén.
1: Dios te salve María, llena eres de gracia, el Señor es contigo. Bendita eres entre todas las mujeres, y bendito es el fruto de tu vientre, Jesús.
2: Santa María, Madre de Dios, ruega por nosotros pecadores, ahora y en la hora de nuestra muerte. Amén.
1: Dios te salve María, llena eres de gracia, el Señor es contigo. Bendita eres entre todas las mujeres, y bendito es el fruto de tu vientre, Jesús.
2: Santa María, Madre de Dios, ruega por nosotros pecadores, ahora y en la hora de nuestra muerte. Amén.
1: Dios te salve, María. Llena eres de gracia, el Señor es contigo. Bendita eres entre todas las mujeres, y bendito es el fruto de tu vientre, Jesús.
2: Santa María, Madre de Dios, ruega por nosotros pecadores, ahora y en la hora de nuestra muerte. Amén.
1: Dios te salve, María. Llena eres de gracia, el Señor es contigo. Bendita eres entre todas las mujeres, y bendito es el fruto de tu vientre, Jesús.
2: Santa María, Madre de Dios, ruega por nosotros pecadores, ahora y en la hora de nuestra muerte. Amén.
1: Dios te salve, María. Llena eres de gracia, el Señor es contigo. Bendita eres entre todas las mujeres, y bendito es el fruto de tu vientre, Jesús.
2: Santa María, Madre de Dios, ruega por nosotros pecadores, ahora y en la hora de nuestra muerte. Amén.
1: Dios te salve, María. Llena eres de gracia, el Señor es contigo. Bendita eres entre todas las mujeres, y bendito es el fruto de tu vientre, Jesús.
2: Santa María, Madre de Dios, ruega por nosotros pecadores, ahora y en la hora de nuestra muerte. Amén.
1: Dios te salve María, llena eres de gracia, el Señor es contigo. Bendita eres entre todas las mujeres, y bendito es el fruto de tu vientre, Jesús.
2: Santa María, Madre de Dios, ruega por nosotros pecadores, ahora y en la hora de nuestra muerte. Amén.
1: Gloria al Padre, y al Hijo, y al Espíritu Santo.
2: como en el principio, ahora y siempre, por los siglos de los siglos. Amén.
0: Segundo misterio de luz, la manifestación de Jesús en las bodas de Caná.
1: Se celebraba una boda en Caná de Galilea, y estaba allí la madre de Jesús. Fue invitado también a la boda Jesús con sus discípulos. Y como faltó el vino, María le dijo a Jesús: «No tienen vino». Jesús le respondió: «¿Qué tengo que ver yo contigo, mujer? Todavía no ha llegado mi hora». La madre dijo a los sirvientes: «Hagan todo lo que él les dirá».
2: Padre nuestro que estás en el cielo, santificado sea tu nombre. Venga a nosotros tu reino. Hágase tu voluntad en la tierra como en el cielo.
1: Danos hoy nuestro pan de cada día. Perdona nuestras ofensas, como también nosotros perdonamos a los que nos ofenden. No nos dejes caer en la tentación y líbranos del mal. Amén.
2: Dios te salve María, llena eres de gracia, el Señor es contigo. Bendita eres entre todas las mujeres y bendito es el fruto de tu vientre, Jesús.
1: Santa María, Madre de Dios, ruega por nosotros pecadores, ahora y en la hora de nuestra muerte. Amén.
2: Dios te salve María, llena eres de gracia, el Señor es contigo. Bendita eres entre todas las mujeres y bendito es el fruto de tu vientre, Jesús.
1: Santa María, Madre de Dios, ruega por nosotros pecadores, ahora y en la hora de nuestra muerte. Amén.
2: Dios te salve María, llena eres de gracia, el Señor es contigo. Bendita eres entre todas las mujeres y bendito es el fruto de tu vientre, Jesús.
1: Santa María, Madre de Dios, ruega por nosotros pecadores, ahora y en la hora de nuestra muerte. Amén.
2: Dios te salve María, llena eres de gracia, el Señor es contigo. Bendita eres entre todas las mujeres y bendito es el fruto de tu vientre, Jesús.
1: Santa María, Madre de Dios, ruega por nosotros pecadores, ahora y en la hora de nuestra muerte. Amén.
2: Dios te salve María, llena eres de gracia, el Señor es contigo. Bendita eres entre todas las mujeres y bendito es el fruto de tu vientre, Jesús.
1: Santa María, Madre de Dios, ruega por nosotros pecadores, ahora y en la hora de nuestra muerte. Amén.
2: Dios te salve María, llena eres de gracia, el Señor es contigo. Bendita eres entre todas las mujeres y bendito es el fruto de tu vientre, Jesús.
1: Santa María, Madre de Dios, ruega por nosotros pecadores, ahora y en la hora de nuestra muerte. Amén.
2: Dios te salve María, llena eres de gracia, el Señor es contigo. Bendita eres entre todas las mujeres y bendito es el fruto de tu vientre, Jesús.
1: Santa María, Madre de Dios, ruega por nosotros pecadores, ahora y en la hora de nuestra muerte. Amén.
2: Dios te salve María, llena eres de gracia, el Señor es contigo. Bendita eres entre todas las mujeres y bendito es el fruto de tu vientre, Jesús.
1: Santa María, Madre de Dios, ruega por nosotros pecadores, ahora y en la hora de nuestra muerte. Amén.
2: Dios te salve María, llena eres de gracia, el Señor es contigo. Bendita eres entre todas las mujeres y bendito es el fruto de tu vientre, Jesús.
1: Santa María, Madre de Dios, ruega por nosotros pecadores, ahora y en la hora de nuestra muerte. Amén.
2: Dios te salve María, llena eres de gracia, el Señor es contigo. Bendita eres entre todas las mujeres y bendito es el fruto de tu vientre, Jesús.
1: Santa María, Madre de Dios, ruega por nosotros pecadores, ahora y en la hora de nuestra muerte. Amén.
2: Gloria al Padre, gloria al Hijo, gloria al Espíritu Santo.
1: Como era en el principio, ahora y siempre, por los siglos de los siglos. Amén.
0: Tercer misterio de luz, la proclamación del reino y la invitación a la conversión.
1: Marchó Jesús a Galilea y proclamaba la buena nueva de Dios. El tiempo se ha cumplido y el reino de Dios está cerca. Conviértanse y crean en la buena nueva. Llegado a Cafarnaún, le trajeron un paralítico. Al no poder entrar por la puerta, por la multitud, abrieron el techo y a través de él lo descolgaron en la camilla. Viendo Jesús la fe de ellos, dijo al paralítico: Hijo, tus pecados te son perdonados. A ti te digo, levántate, toma tu camilla y vete a tu casa. Por eso te digo que quedan perdonados sus muchos pecados, porque ha mostrado mucho amor. A quien poco se le perdona, poco amor muestra. Y le dijo a ella: tus pecados quedan perdonados. Padre nuestro que estás en el cielo, santificado sea tu nombre. Venga a nosotros tu reino, hágase tu voluntad en la tierra como en el cielo.
2: Danos hoy nuestro pan de cada día. Perdona nuestras ofensas, como también nosotros perdonamos a los que nos ofenden. No nos dejes caer en la tentación y líbranos del mal. Amén.
1: Dios te salve, María. Llena eres de gracia, el Señor es contigo. Bendita eres entre todas las mujeres, y bendito es el fruto de tu vientre, Jesús.
2: Santa María, Madre de Dios, ruega por nosotros pecadores, ahora y en la hora de nuestra muerte. Amén.
1: Dios te salve, María. Llena eres de gracia, el Señor es contigo. Bendita eres entre todas las mujeres, y bendito es el fruto de tu vientre, Jesús.
2: Santa María, Madre de Dios, ruega por nosotros pecadores, ahora y en la hora de nuestra muerte. Amén.
1: Dios te salve, María. Llena eres de gracia, el Señor es contigo. Bendita eres entre todas las mujeres, y bendito es el fruto de tu vientre, Jesús.
2: Santa María, Madre de Dios, ruega por nosotros pecadores, ahora y en la hora de nuestra muerte. Amén.
1: Dios te salve, María. Llena eres de gracia, el Señor es contigo. Bendita eres entre todas las mujeres, y bendito es el fruto de tu vientre, Jesús.
2: Santa María, Madre de Dios, ruega por nosotros pecadores, ahora y en la hora de nuestra muerte. Amén.
1: Dios te salve, María. Llena eres de gracia, el Señor es contigo. Bendita eres entre todas las mujeres, y bendito es el fruto de tu vientre, Jesús.
2: Santa María, Madre de Dios, ruega por nosotros pecadores, ahora y en la hora de nuestra muerte. Amén.
1: Dios te salve, María. Llena eres de gracia, el Señor es contigo. Bendita eres entre todas las mujeres, y bendito es el fruto de tu vientre, Jesús.
2: Santa María, Madre de Dios, ruega por nosotros pecadores, ahora y en la hora de nuestra muerte. Amén.
1: Dios te salve, María. Llena eres de gracia, el Señor es contigo. Bendita eres entre todas las mujeres, y bendito es el fruto de tu vientre, Jesús.
2: Santa María, Madre de Dios, ruega por nosotros pecadores, ahora y en la hora de nuestra muerte. Amén.
1: Dios te salve, María. Llena eres de gracia, el Señor es contigo. Bendita eres entre todas las mujeres, y bendito es el fruto de tu vientre, Jesús.
2: Santa María, Madre de Dios, ruega por nosotros pecadores, ahora y en la hora de nuestra muerte. Amén.
1: Dios te salve, María. Llena eres de gracia, el Señor es contigo. Bendita eres entre todas las mujeres, y bendito es el fruto de tu vientre, Jesús.
2: Santa María, Madre de Dios, ruega por nosotros pecadores, ahora y en la hora de nuestra muerte. Amén.
1: Dios te salve, María. Llena eres de gracia, el Señor es contigo. Bendita eres entre todas las mujeres, y bendito es el fruto de tu vientre, Jesús.
2: Santa María, Madre de Dios, ruega por nosotros pecadores, ahora y en la hora de nuestra muerte. Amén.
1: Gloria al Padre, y al Hijo, y al Espíritu Santo.
2: Como en el principio, ahora y siempre, por los siglos de los siglos. Amén.
0: Cuarto misterio de luz, la transfiguración de Jesús en el monte Tabor.
1: 6 días después, tomó a Jesús consigo a Pedro, a Santiago y a su hermano Juan, y los lleva aparte a un monte alto, y se transfiguró delante de ellos. Su rostro se puso brillante como el sol, y sus vestidos se volvieron blancos como la luz. En esto se les aparecieron Moisés y Elías, que conversaban con él. Y una nube luminosa los cubrió con su sombra. Y de la nube salió una voz que decía: Este es mi Hijo amado, en quien me complazco. Escúchenlo.
2: Padre nuestro que estás en el cielo, santificado sea tu nombre. Venga a nosotros tu reino. Hágase tu voluntad en la tierra como en el cielo.
1: Danos hoy nuestro pan de cada día. Perdona nuestras ofensas, como también nosotros perdonamos a los que nos ofenden. No nos dejes caer en la tentación y líbranos del mal. Amén.

0: fruto de tu vientre, Jesús.
1: Santa María, Madre de Dios, ruega por nosotros, pecadores, ahora y en la hora de nuestra muerte. Amén.
0: Dios

0: Bendito es el fruto de tu vientre, Jesús.
1: Santa María, Madre de Dios, ruega por nosotros, pecadores, ahora y en la hora de nuestra muerte. Amén.
0: Dios te salve, María, llena eres de gracia, el Señor es contigo. Bendita eres entre todas las mujeres, y bendito es el fruto de tu vientre, Jesús.
1: Santa María, Madre de Dios, ruega por nosotros, pecadores, ahora y en la hora de nuestra muerte. Amén.

0: fruto de tu vientre, Jesús.
1: Santa María, Madre de Dios, ruega por nosotros, pecadores, ahora y en la hora de nuestra muerte. Amén.
0: Dios te salve, María, llena eres de gracia, el Señor es contigo. Bendita eres entre todas las mujeres, y bendito es el fruto de tu vientre, Jesús.
1: Santa María, Madre de Dios, ruega por nosotros, pecadores, ahora y en la hora de nuestra muerte. Amén.
0: Dios te salve, María, llena eres de gracia, el Señor es contigo. Bendita eres entre todas las mujeres, y bendito es el fruto de tu vientre, Jesús.
1: Santa María, Madre de Dios, ruega por nosotros, pecadores, ahora y en la hora de nuestra muerte. Amén.
0: Dios te salve, María, llena eres de gracia, el Señor es contigo. Bendita eres entre todas las mujeres, y bendito es el fruto de tu vientre, Jesús.
1: Santa María, Madre de Dios, ruega por nosotros, pecadores, ahora y en la hora de nuestra muerte. Amén.
0: Dios te salve, María, llena eres de gracia, el Señor es contigo. Bendita eres entre todas las mujeres, y bendito es el fruto de tu vientre, Jesús.
1: Santa María, Madre de Dios, ruega por nosotros, pecadores, ahora y en la hora de nuestra muerte. Amén.
0: Dios te salve, María, llena eres de gracia, el Señor es contigo. Bendita eres entre todas las mujeres, y bendito es el fruto de tu vientre, Jesús.
1: Santa María, Madre de Dios, ruega por nosotros, pecadores, ahora y en la hora de nuestra muerte. Amén.
0: Dios te salve, María, llena eres de gracia, el Señor es contigo. Bendita eres entre todas las mujeres, y bendito es el fruto de tu vientre, Jesús.
1: Santa María, Madre de Dios, ruega por nosotros, pecadores, ahora y en la hora de nuestra muerte. Amén.
0: Gloria al Padre, gloria al Hijo, gloria al Espíritu Santo.
1: Como era en el principio, ahora y siempre, por los siglos de los siglos. Amén.
2: Quinto misterio de luz, la institución de la Eucaristía.
1: Sabiendo Jesús que había llegado su hora de pasar de este mundo al Padre, habiendo amado a los suyos que estaban en el mundo, los amó hasta el extremo. Y mientras estaban comiendo, tomó Jesús pan y lo bendijo, lo partió y se lo dio a sus discípulos, diciendo: tomen, coman, esto es mi cuerpo. Tomó luego una copa y, dadas las gracias, se la dio, diciendo: beban todos de ella, porque esta es mi sangre de la alianza, que es derramada por muchos para perdón de los pecados. Padre nuestro que estás en el cielo, santificado sea tu nombre. Venga a nosotros tu reino, hágase tu voluntad en la tierra como en el cielo.
0: Danos hoy nuestro pan de cada día, perdona nuestras ofensas, como también nosotros perdonamos a los que nos ofenden. No nos dejes caer en la tentación y líbranos del mal. Amén.
1: Dios te salve, María, llena eres de gracia, el Señor es contigo. Bendita eres entre todas las mujeres y bendito es el fruto de tu vientre, Jesús.
0: Santa María, Madre de Dios, ruega por nosotros pecadores, ahora y en la hora de nuestra muerte. Amén.
1: Dios te salve, María, llena eres de gracia, el Señor es contigo. Bendita eres entre todas las mujeres, y bendito es el fruto de tu vientre, Jesús.
0: Santa María, Madre de Dios, ruega por nosotros pecadores, ahora y en la hora de nuestra muerte. Amén.
1: Dios te salve, María, llena eres de gracia, el Señor es contigo. Bendita eres entre todas las mujeres, y bendito es el fruto de tu vientre, Jesús.
0: Santa María, Madre de Dios, ruega por nosotros pecadores, ahora y en la hora de nuestra muerte. Amén.
1: Dios te salve, María, llena eres de gracia, el Señor es contigo. Bendita eres entre todas las mujeres, y bendito es el fruto de tu vientre, Jesús.
0: Santa María, Madre de Dios, ruega por nosotros pecadores, ahora y en la hora de nuestra muerte. Amén.
1: Dios te salve, María. Llena eres de gracia, el Señor es contigo. Bendita eres entre todas las mujeres, y bendito es el fruto de tu vientre, Jesús.
0: Santa María, Madre de Dios, ruega por nosotros pecadores, ahora y en la hora de nuestra muerte. Amén.
1: Dios te salve, María. Llena eres de gracia, el Señor es contigo. Bendita eres entre todas las mujeres, y bendito es el fruto de tu vientre, Jesús.
0: Santa María, Madre de Dios, ruega por nosotros pecadores, ahora y en la hora de nuestra muerte. Amén.
1: Dios te salve, María. Llena eres de gracia, el Señor es contigo. Bendita eres entre todas las mujeres, y bendito es el fruto de tu vientre, Jesús.
0: Santa María, Madre de Dios, ruega por nosotros pecadores, ahora y en la hora de nuestra muerte. Amén.
1: Dios te salve, María. Llena eres de gracia, el Señor es contigo. Bendita eres entre todas las mujeres, y bendito es el fruto de tu vientre, Jesús.
0: Santa María, Madre de Dios, ruega por nosotros pecadores, ahora y en la hora de nuestra muerte. Amén.
1: Dios te salve, María. Llena eres de gracia, el Señor es contigo. Bendita eres entre todas las mujeres, y bendito es el fruto de tu vientre, Jesús.
0: Santa María, Madre de Dios, ruega por nosotros pecadores, ahora y en la hora de nuestra muerte. Amén.
1: Dios te salve, María. Llena eres de gracia, el Señor es contigo. Bendita eres entre todas las mujeres, y bendito es el fruto de tu vientre, Jesús.
0: Santa María, Madre de Dios, ruega por nosotros pecadores, ahora y en la hora de nuestra muerte. Amén.
1: Gloria al Padre, y al Hijo, y al Espíritu Santo.
0: Como era en el principio, ahora y siempre, por los siglos de los siglos. Amén.
1: Dios te salve, Reina y Madre de Misericordia, vida, dulzura y esperanza nuestra. Dios te salve. A ti clamamos los desterrados hijos de Eva. A ti suspiramos gimiendo y llorando en este valle de lágrimas. Ea pues, Señora abogada nuestra, vuelve a nosotros tus ojos misericordiosos. Y después de este destierro, muéstranos a Jesús, fruto bendito de tu vientre. Oh clemente, oh piadosa, oh dulce Virgen María. Ruega por nosotros, Santa Madre de Dios, para que seamos dignos de alcanzar las promesas y gracias de nuestro Señor. Amén.
2: Y damos la bendición final al concluir nuestro Santo Rosario. El Señor esté con ustedes. Y la bendición de Dios Todopoderoso, Padre, Hijo y Espíritu Santo, descienda sobre cada uno de los que ha recitado con fe este Santo Rosario y bendiga sus hogares y sus trabajos. Amén.

0: 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Son las 0:03.
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Dios de amor, muéstranos nuestro lugar en este mundo como instrumento de tu cariño. San Francisco de Asís estaba lleno de la mayor ternura al considerar el origen común de todas las cosas. Daba a todas las criaturas, por más despreciables que parecieran, el dulce nombre de hermanas. Esta convicción no puede ser despreciada como un romanticismo irracional, porque tiene consecuencias en las opciones que determinan nuestro comportamiento. Si nos acercamos a la naturaleza y el ambiente, sin esta apertura al estupor y a la maravilla, si ya no hablamos el lenguaje de la fraternidad y de la belleza en nuestra relación con el mundo, nuestras actitudes serán las del dominador, del consumidor o del mero explotador de recursos, incapaz de poner un límite a sus intereses inmediatos. Carta encíclica de su Santidad Papa Francisco sobre el cuidado de la casa común. Los pobres y la tierra están aclamando: Señor, tómanos a nosotros con tu poder y luz para proteger

0: Radio Buena Nueva indica la temperatura en el centro de la ciudad. En Linares, 12 grados, 7 décimas.
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0: 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Son las 0 horas, 59 minutos.
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0: Un santo para cada día. Hoy, 10 de julio, recordamos a San Cristóbal. Con la historia en la mano, poco puede decirse de San Cristóbal, como mucho que quizá un mártir de Asia Menor, a quien ya se rendía culto en el siglo V, una de las leyendas más bellas y significativas de toda la tradición cristiana. Nos lo pintan como un hombre muy apuesto de estatura colosal, con gran fuerza física. Cristóbal sirvió primero a un rey, aparente señor de la tierra, a quien Cristóbal vio temblando un día cuando le mencionaron al demonio. Cristóbal entonces decidió ponerse al servicio del diablo y buscó a un brujo que se lo presentara. Pero en el camino el brujo pasó junto a una cruz y temblando la evitó. Cristóbal le preguntó entonces si él le temía a las cruces, contestándole al brujo que no, que le temía a quien había muerto en la cruz. Cristóbal le preguntó entonces si el demonio temía también a Cristo, y el brujo le contestó que el diablo tiembla a la sola mención de una cruz. ¿Quién podrá ser ese raro personaje tan poderoso aún después de morir? Se lanza a los caminos en su busca y termina por apostarse junto al vado de un río, por donde pasan incontables viajeros a los que él lleva hasta la otra orilla a cambio de unas monedas. Hasta que un día cruza la corriente cargado con un insignificante niño. A mitad del río su peso se hace insoportable y solo a costa de enormes esfuerzos consigue llegar a la orilla. Cristóbal llevaba a hombros más que el universo entero al mismo Dios que lo creó y redimió. ¿Quién eres, niño, que me pesabas tanto que parecía que transportaba el mundo entero? Tienes razón, le dijo el niño, peso más que el mundo entero. Yo soy Cristo, me buscabas y me has encontrado. Desde ahora te llamarás Cristóforo, Cristóbal, el portador de Cristo. A cualquiera que ayudes a pasar el río, me ayudarás a mí. Cristóbal fue bautizado en Antioquía. Se dirigió sin demora a predicar a Licia y a Samos. Allí fue encarcelado por el rey Dagón. Resistió a los halagos de Dagón para que se retractara, a quien le envió dos cortesanas, Niceta y Aquilina, para seducirlo. Pero fueron ganadas por Cristóbal y murieron mártires. Después de varios intentos de tortura, ordenó degollarlo. Según Gualterio de Espira, la nación siria y el mismo Dagón se convirtieron a Cristo. Sus admiradores, para simbolizar su fortaleza, su amor a Cristo y la excelencia de sus virtudes, le representaron con gran corpulencia, con Jesús sobre los hombros y con un árbol lleno de hojas por báculo. San Cristóbal es considerado patrono de los transportadores y automovilistas. Un santo para cada día. Es un aporte de la Vicaría Pastoral y Producciones Buena Nueva.
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0: Radio Buena Nueva indica la temperatura en el centro de la ciudad. En Linares, 12 grados, 7 décimas.
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Oración por nuestra tierra. Dios omnipotente, que estás presente en todo el universo y en la más pequeña de tus criaturas, tú, que rodeas con tu ternura todo lo que existe, derrama en nosotros la fuerza de tu amor, para que cuidemos la vida y la belleza. Inúndanos de paz, para que vivamos como hermanos y hermanas sin dañar a nadie. Dios de los pobres, ayúdanos a rescatar a los abandonados y olvidados de esta tierra que tanto valen a tus ojos. Sana nuestras vidas, para que seamos protectores del mundo y no depredadores, para que sembremos hermosura y no contaminación y destrucción. Toca los corazones de los que buscan solo beneficios a costa de los pobres y de la tierra. Enséñanos a descubrir el valor de cada cosa, a contemplar admirados, a reconocer que estamos profundamente unidos con todas las criaturas en nuestro camino hacia tu luz infinita. Gracias porque estás con nosotros todos los días. Aliéntanos, por favor, en nuestra lucha por la justicia, el amor y la paz.

0: 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Son las 2 de la madrugada. Un minuto.
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0: Radio Buena Nueva indica la temperatura en el centro de la ciudad. En Linares, 12 grados, 8 décimas.
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0: 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Son las 2 de la madrugada. 59 minutos.
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0: Radio Buena Nueva indica la temperatura en el centro de la ciudad. En Linares, 13 grados.
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0: 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Son las 4 de la madrugada. Exactamente.
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Dios de amor, muéstranos nuestro lugar en este mundo como instrumento de tu cariño. San Francisco de Asís estaba lleno de la mayor ternura al considerar el origen común de todas las cosas. Daba a todas las criaturas, por más despreciables que parecieran, el dulce nombre de hermanas. Esta convicción no puede ser despreciada como un romanticismo irracional, porque tiene consecuencias en las opciones que determinan nuestro comportamiento. Si nos acercamos a la naturaleza y el ambiente sin esta apertura al estupor y a la maravilla, si ya no hablamos el lenguaje de la fraternidad y de la belleza en nuestra relación con el mundo, nuestras actitudes serán las del dominador, del consumidor o del mero explotador de recursos, incapaz de poner un límite a sus intereses inmediatos. Carta encíclica de su Santidad Papa Francisco sobre el cuidado de la casa común. Los pobres y la tierra están aclamando: Señor, tómanos a nosotros con tu poder y luz para proteger.

0: de la ciudad. En Linares, 13 grados.
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Un santo para cada día. Hoy, 10 de julio, recordamos a San Cristóbal. Con la historia en la mano, poco puede decirse de San Cristóbal, como mucho que quizá un mártir de Asia Menor, a quien ya se rendía culto en el siglo V, una de las leyendas más bellas y significativas de toda la tradición cristiana. Nos lo pintan como un hombre muy apuesto de estatura colosal, con gran fuerza física. Cristóbal sirvió primero a un rey, aparente señor de la tierra, a quien Cristóbal vio temblando un día cuando le mencionaron al demonio. Cristóbal entonces decidió ponerse al servicio del diablo y buscó a un brujo que se lo presentara. Pero en el camino el brujo pasó junto a una cruz y temblando la evitó. Cristóbal le preguntó entonces si él le temía a las cruces, contestándole al brujo que no, que le temía a quien había muerto en la cruz. Cristóbal le preguntó entonces si el demonio temía también a Cristo, y el brujo le contestó que el diablo tiembla a la sola mención de una cruz. ¿Quién podrá ser ese raro personaje tan poderoso aún después de morir? Se lanza a los caminos en su busca y termina por apostarse junto al vado de un río, por donde pasan incontables viajeros a los que él lleva hasta la otra orilla a cambio de unas monedas. Hasta que un día cruza la corriente cargado con un insignificante niño. A mitad del río su peso se hace insoportable y solo a costa de enormes esfuerzos consigue llegar a la orilla. Cristóbal llevaba a hombros más que el universo entero al mismo Dios que lo creó y redimió. ¿Quién eres, niño, que me pesabas tanto que parecía que transportaba el mundo entero? Tienes razón, le dijo el niño. Peso más que el mundo entero. Yo soy Cristo. Me buscabas y me has encontrado. Desde ahora te llamarás Cristóforo, Cristóbal, el portador de Cristo. A cualquiera que ayudes a pasar el río, me ayudarás a mí. Cristóbal fue bautizado en Antioquía. Se dirigió sin demora a predicar a Licia y a Samos. Allí fue encarcelado por el rey Dagón. Resistió a los halagos de Dagón para que se retractara, a quien le envió dos cortesanas, Niceta y Aquilina, para seducirlo. Pero fueron ganadas por Cristóbal y murieron mártires. Después de varios intentos de tortura, ordenó degollarlo. Según Gualterio de Espira, la nación siria y el mismo Dagón se convirtieron a Cristo. Sus admiradores, para simbolizar su fortaleza, su amor a Cristo y la excelencia de sus virtudes, le representaron con gran corpulencia, con Jesús sobre los hombros y con un árbol lleno de hojas por báculo. San Cristóbal es considerado patrono de los transportadores y automovilistas. Un santo para cada día. Es un aporte de la Vicaría Pastoral y Producciones Buena Nueva.

0: 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Son las 5 de la madrugada. Un minuto.
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Carlitos era el hombre más grande que conocí jamás. Franco, amable, cariñoso y con un corazón inmenso, capaz de amar hasta el infinito. De alma limpia, jamás tuvo enemigos. Todo el mundo lo quería y de todos era un buen amigo. Era fuerte como un roble y al mismo tiempo era dulce y protector. Le encantaba contar las historias y aventuras vividas cuando, trabajando, recorrió Chile entero, construyendo casas en la tierra y sueños en su corazón. Carlitos era un amigo. Carlitos era un hermano. Carlitos era mi padre.

Adiós, querido viejo mío. Seguro te veré de nuevo y podré al fin darte aquel abrazo que tanto necesito sentir. Y también podré contarte del orgullo que siento por haberte conocido y de saber que Dios eligió para mí el mejor padre que hubiera podido imaginar. Gracias por todo, Carlitos. Gracias por todo, mi viejo. Que te vaya muy bien, papá. Que tengas un muy buen viaje y que Dios te reciba con los brazos abiertos. Chao, mi viejo. Que te vaya bien. Chao, Carlitos.

Oración por nuestra tierra. Dios omnipotente, que estás presente en todo el universo y en la más pequeña de tus criaturas, tú, que rodeas con tu ternura todo lo que existe, derrama en nosotros la fuerza de tu amor, para que cuidemos la vida y la belleza. Inúndanos de paz, para que vivamos como hermanos y hermanas sin dañar a nadie. Dios de los pobres, ayúdanos a rescatar a los abandonados y olvidados de esta tierra, que tanto valen a tus ojos. Sana nuestras vidas, para que seamos protectores del mundo y no depredadores, para que sembremos hermosura y no contaminación y destrucción. Toca los corazones de los que buscan solo beneficios a costa de los pobres y de la tierra. Enséñanos a descubrir el valor de cada cosa, a contemplar admirados, a reconocer que estamos profundamente unidos con todas las criaturas en nuestro camino hacia tu luz infinita. Gracias porque estás con nosotros todos los días. Aliéntanos, por favor, en nuestra lucha por la justicia, el amor y la paz.

0: indica la temperatura en el centro de la ciudad. En Linares, 13 grados.
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0: La hora en Buena Nueva. Son las 5 de la madrugada. 57 minutos.
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del hombre me parecen mentira. Había tan poco tiempo para contar y tantas cosas que contar. Había tanta energía para gastar, tanta montaña que cerrar, tanta tierra que sembrar. Había tanta pena que cantar, había tanta noche para llorar. Me miraba las manos y pensaba que a veces parecía no ser mía. Miraba a mi mujer cuando dormía y pensaba que tampoco ella era mía. Era del tiempo como todo, del mañana que venía silencioso con su taza de café, media tortilla y la lluvia a veces vociferando afuera y apaleando el corral con sus varillas. La leyenda hablaba de un entierro que a veces brillaba por el bajo y yo quería encontrarme aquel entierro. Quería hallarlo, no para hacerme rico, sino para no sentirme tan debajo, para no sentirme algún día viejo y despreciado, para no tener que arrendar el corazón, para poder hacer la rancha que quería y comprarme una vaca y un peñón. Así que una noche de San Juan salí a buscar el mentado entierro aquel que tanto hablaba. Me llevé solo una rama de liguera, me acuerdo, y una vela que el viento me apagaba. Yo soy cristiano y tengo mi creencia, pero esa vez no llevé ni escapulario. Se me había tupido la conciencia también y me olvidé hasta los consejos del sagrario. Yo creo que vale contar esa experiencia. Hallé la luz y el lugar bajo la higuera y escarbé toda la noche y no hallé más que piedra, piedras y más piedras. Me hice pedazo las manos escarbando y lloré. Lloré de rabia e impotencia. Y entonces me fijé que de mis manos salía sangre roja, roja y fresca. ¿Hay tesoro más grande que las manos? Me pregunto. Con ellas me agarré de la vida un día. Con ellas la gané. Y hoy la mantengo y así mañana, mañana y cada día. Compré montura para el caballo y una vaca. Una vaca linda que ahora tiene cría. Como la Juana que también está criando un hijo chico para continuar la vida. A veces cuando le hago su cariño por ahí a mi nieto Juan José, me miro las manos y la edad me hace acordarme del enorme tesoro aquel que hallé. A veces cuando salgo a buscar los bueyes, la edad me lleva sin querer a recordar de aquellas leguas largas hasta el hombre

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1: Son las 6 de la mañana. 17 minutos.
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0: de la ciudad. En Linares, 12 grados, 9 décimas.
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1: La hora en Buena Nueva. Son las 6 de la mañana. 58 minutos.
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Un santo para cada día. Hoy, 10 de julio, recordamos a San Cristóbal. Con la historia en la mano, poco puede decirse de San Cristóbal, como mucho que quizá un mártir de Asia Menor, a quien ya se rendía culto en el siglo V, una de las leyendas más bellas y significativas de toda la tradición cristiana. Nos lo pintan como un hombre muy apuesto de estatura colosal, con gran fuerza física. Cristóbal sirvió primero a un rey, aparente señor de la tierra, a quien Cristóbal vio temblando un día cuando le mencionaron al demonio. Cristóbal entonces decidió ponerse al servicio del diablo y buscó a un brujo que se lo presentara. Pero en el camino el brujo pasó junto a una cruz y temblando la evitó. Cristóbal le preguntó entonces si él le temía a las cruces, contestándole al brujo que no, que le temía a quien había muerto en la cruz. Cristóbal le preguntó entonces si el demonio temía también a Cristo, y el brujo le contestó que el diablo tiembla a la sola mención de una cruz. ¿Quién podrá ser ese raro personaje tan poderoso aún después de morir? Se lanza a los caminos en su busca y termina por apostarse junto al vado de un río, por donde pasan incontables viajeros a los que él lleva hasta la otra orilla a cambio de unas monedas. Hasta que un día cruza la corriente cargado con un insignificante niño. A mitad del río su peso se hace insoportable y solo a costa de enormes esfuerzos consigue llegar a la orilla. Cristóbal llevaba a hombros más que el universo entero, al mismo Dios que lo creó y redimió. ¿Quién eres, niño, que me pesabas tanto que parecía que transportaba el mundo entero? Tienes razón, le dijo el niño. Peso más que el mundo entero. Yo soy Cristo. Me buscabas y me has encontrado. Desde ahora te llamarás Cristóforo, Cristóbal, el portador de Cristo. A cualquiera que ayudes a pasar el río, me ayudarás a mí. Cristóbal fue bautizado en Antioquía. Se dirigió sin demora a predicar a Licia y a Samos. Allí fue encarcelado por el rey Dagón. Resistió a los halagos de Dagón para que se retractara, a quien le envió dos cortesanas, Niceta y Aquilina, para seducirlo. Pero fueron ganadas por Cristóbal y murieron mártires. Después de varios intentos de tortura, ordenó degollarlo. Según Gualterio de Espira, la nación siria y el mismo Dagón se convirtieron a Cristo. Sus admiradores, para simbolizar su fortaleza, su amor a Cristo y la excelencia de sus virtudes, le representaron con gran corpulencia, con Jesús sobre los hombros y con un árbol lleno de hojas por báculo. San Cristóbal es considerado patrono de los transportadores y automovilistas. Un santo para cada día. 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Son las 7 de la mañana. 19 minutos.

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8: Son las 7 de la mañana, 31 minutos.

0: del Hijo y del Espíritu Santo. Amén. La paz de Jesús, que ha nacido de María, esté con todos ustedes. En este cuarto día de la novena, vamos a pedir especialmente por las familias.
1: Por aquellos días salió un decreto del emperador Augusto por el que se debía proceder a un censo en todo el imperio. Este fue llamado el primer censo, siendo Quirino gobernador de Siria. Todos, pues, empezaron a moverse para ser registrados, cada uno en su ciudad natal. José también, que estaba en Galilea, en la ciudad de Nazaret, subió a Judea, a la ciudad de David llamada Belén, porque era descendiente de David. Allí se inscribió con María, su esposa, que estaba embarazada. Mientras estaban en Belén, llegó para María el momento del parto y dio a luz a su hijo primogénito. Lo envolvió en pañales y lo acostó en un pesebre, pues no había lugar para ellos en la sala principal de la casa. En la región había pastores que vivían en el campo y que por la noche se turnaban para cuidar sus rebaños. Se les apareció un ángel del Señor, y la gloria del Señor los rodeó de claridad, y quedaron muy asustados. Pero el ángel les dijo: «No tengan miedo, pues yo vengo a comunicarles una buena noticia, que será motivo de mucha alegría para todo el pueblo. Hoy, en la ciudad de David, ha nacido para ustedes un Salvador, que es el Mesías, el Señor. Miren cómo lo reconocerán. Hallarán a un niño recién nacido envuelto en pañales y acostado en un pesebre». De pronto una multitud de seres celestiales aparecieron junto al ángel y alababan a Dios con estas palabras: «Gloria a Dios en los más alto del cielo y en la tierra paz a los hombres. Esta es la hora de su gracia». Palabra del Señor.

0: María se puso en camino y fue deprisa. El domingo pasado ponía de relieve este modo de obrar de María. A pesar de las dificultades, las críticas recibidas por su decisión de ponerse en camino, no se detiene ante nada y parte deprisa. En la oración ante Dios que habla, al reflexionar y meditar acerca de los hechos de su vida, María no tiene prisa, no se deja atrapar por el momento, no se deja arrastrar por los acontecimientos, pero cuando tiene claro lo que Dios le pide, lo que debe hacer, no se detiene, no se demora, sino que va deprisa. San Ambrosio, el patrono de nuestra diócesis, comenta: la gracia del Espíritu Santo no comporta lentitud. La acción de María es una consecuencia de su obediencia a las palabras del ángel, pero unida a la caridad. Acude a su prima Isabel para ponerse a su servicio, y en este salir de su casa, de sí misma, por amor, lleva cuanto tiene de más valioso: a Jesús, lleva al Hijo. Algunas veces también nosotros nos detenemos a escuchar, a reflexionar sobre lo que debemos hacer. Tal vez tenemos incluso clara la decisión que tenemos que tomar, pero no damos el paso a la acción. Sobre todo no nos ponemos en juego nosotros mismos, yendo deprisa hacia los demás para llevarles nuestra ayuda, nuestra comprensión, nuestra caridad. Para llevar también nosotros, como María, lo que tenemos de más valioso y lo que hemos recibido, a Jesús y su Evangelio, con la palabra y sobre todo con el testimonio concreto de nuestras obras. María, la mujer de la escucha, de la decisión, de la acción. De la meditación del Papa Francisco tras la oración del Santo Rosario el 31 de mayo del 2013.
1: Oh Virgen Santísima del Carmen, llenos de la más tierna confianza, como hijos que acuden al corazón de su madre, nosotros venimos a implorar una vez más los tesoros de misericordia que con tanta solicitud nos has siempre dispensado. Reconocemos humildemente que uno de los mayores beneficios que Dios nos ha concedido a nuestra patria ha sido señalarte como nuestra especial abogada, protectora y reina. Por eso a ti clamamos en nuestros peligros y necesidades, seguros de ser benignamente escuchados. Eres la madre de la divina gracia, conserva pura nuestras almas. Eres la torre poderosa de David, defiende el honor y la libertad de nuestra nación. Eres el refugio de los pecadores, corta las cadenas de los esclavos, del error y del vicio. Eres el consuelo de los afligidos, socorre a las viudas, a los huérfanos y desvalidos. Eres el auxilio de los cristianos, conserva nuestra fe y protege nuestra iglesia, en especial a sus obispos, sacerdotes y religiosos. Desde el trono de tu gloria, atienda nuestras súplicas. Oh Madre del Carmelo, abre tu manto y cubre con él a esta república. Te pedimos que protejas a Chile, de cuya bandera eres la estrella luminosa. Te pedimos el acierto para los magistrados, legisladores y jueces, la paz y piedad para los matrimonios y familias, el santo temor de Dios para los maestros, la inocencia de los niños y para la juventud una cristiana educación. Aparta de nuestras ciudades los terremotos, incendios y epidemias. Aleja de nuestros mares las tormentas y da la abundancia a nuestros campos y montañas. Sé tú el escudo de nuestros guerreros, el faro de nuestros marinos y el amparo de los ausentes y viajeros. Sé el remedio de los enfermos, la fortaleza de las almas atribuladas, la protectora especial de los moribundos y la redentora de las almas del purgatorio. Óyenos, pues, Reina y Madre Clementísima, y haz que, viviendo unidos en la misma fe y la práctica de un mismo amor al corazón divino de Jesús, podamos ser trasladados de esta patria terrenal a la patria inmortal del cielo, en que te alabaremos y bendeciremos por los siglos de los siglos. Amén.
0: Concluimos nuestra novena con la bendición. El Señor esté con ustedes. Y la bendición de Dios Todopoderoso, Padre, Hijo y Espíritu Santo, descienda sobre usted, su familia, sus comunidades, y el Señor nos regale siempre su paz.

0: La hora en Buena Nueva. Son las 7 de la mañana. 59 minutos.
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6: Buenos días, 8 de la mañana, 3 minutos, 8:03. la sala máster Cristian Sepúlveda, en la conducción Miguel Ángel Venegas. Establecemos contacto de inmediato con el alcalde de Linares, Mario Mesa, para que nos entregue el informe sobre la situación climática en la comuna. ¿Qué tal, alcalde? ¿Cómo está? Muy buenos días.
7: Miguel Ángel, buen día y buen día a todos y cada uno de los auditores de Radio Buena Nueva.
6: Bueno, cuéntenos cuál es el reporte a esta hora de la mañana.
7: A eso de las 6 de la mañana nosotros levantamos ya el primer informe, cayendo en la ciudad más de 30 milímetros de agua. Tenemos semáforos apagados en Rengo con General Cristi, Rengo con calle Manuel Rodríguez. Tenemos puntos críticos en la ciudad. Estamos hablando que ambos pasos bajo nivel están habilitados, pero con gran cantidad de acumulación de agua. Acumulación de agua también a la vía Arturo Alessandri, detrás del Jumbo. Pese a las obras que se realizaron, han podido mitigar, no han ingresado las casas. Pero tenemos gran acumulación de agua, lo mismo acumulación de agua y anegamiento en calle Ambrosio Higgins con Rengo, al lado del estadio fiscal del mismo nombre, calle Rengo, lo que es Coronel de Artillería frente al Hospital Nuevo con gran habilitación de agua, completamente habilitado calle Maipú con Manuel Rodríguez, que era una gran preocupación que tuvimos días atrás, lo mismo, sin novedad alguna, Janero Espinosa con General Barbosa, y Janero Espinosa con calle Valentín Letelier. Lo que es Janero Espinosa con los Avellanos, mucha cantidad de agua, lo mismo que Callejón Las Vegas, entre Presidente Ibáñez y Avenida Circunvalación, y también con gran cantidad de acumulación lo que es la Villa Nueva Jerusalén. No tenemos corte de suministro eléctrico en algún punto de la ciudad, caída de árboles en el sector del Nuevo Amanecer particularmente, y rodado en masa en el kilómetro 23,5 de la ruta hacia Los Guayes, Pejerrey Montecillo, Los Guayes. Por lo tanto, estamos con anegamiento en puntos importantes de la ciudad, dos puntos con corte de semáforo, estamos con los equipos de emergencia y Bomberos también está acuartelado, por eso el llamado que se hizo a eso de las 6 de la mañana, llamando a acuartelarse a todos los bomberos de la ciudad.
6: Recomendación especial para los conductores, alcalde, ¿eh?

0: tenido la precaución de generar cortes de árboles, por ejemplo en San Antonio, árboles que estaban antiguos, caídos, sin temporal, pero en el resto del sector urbano que conecta con otros, con otras localidades, tener esa precaución. Tres, con agua el camino está, las calles están mucho más resbaladizas, por lo tanto, siempre atento a las condiciones de tránsito, con precaución, respetando los límites de velocidad, e informarse por los medios de comunicación que corresponden los oficiales, porque lamentablemente, producto de las inundaciones del año 2023, se utilizan imágenes, videos e información que muchas veces no es la que corresponde al día de hoy. Eso nos ha pasado con otros reportes que hemos levantado por el reporte oficial, en lo que da no solamente SENAPRED, sino particularmente los equipos comunales de seguridad pública del 1480.
1: Interesante aclaración, sin duda, alcalde. El auditor Ricardo Maldonado dice, por favor, coméntale al alcalde que en la Villa Arturo Alessandri nuevamente hay una inundación en calle Arnaldo Toro Godoy con León de Tarapacá. Otra auditora dice, a propósito de que el alcalde está en contacto con la radio, comunicarle que hay un problema de eventual inundación en pasaje Los Viñateros de la Villa Camus 5.
0: Así es, tenemos esa información. Nos va llegando por los distintos grupos de WhatsApp de los dirigentes vecinales o también que nos van reportando 1480 y nosotros vamos haciendo una priorización, particularmente de viviendas que se puedan anegar, y esa es nuestra principal prioridad. En segundo lugar, los cortes de suministro eléctrico y paralelamente lo que significa eventualmente inundaciones a servicios que sean esenciales para la comunidad. El resto de la afectación eventualmente domiciliarias las vamos priorizando en la medida que sean de realmente de emergencia, como yo les he señalado. Pero está levantada esa información y los equipos han trabajado a contar ya de las 5 de la mañana, comenzaron los primeros reportes.
1: Alcalde, queremos agradecer su habitual gentileza con Radio Buena Nueva para entregarnos este reporte. Muy gentil.
0: Muchas gracias, Miguel Ángel. Cualquier cosa al 1480, tenemos las líneas colapsadas. Ha caído gran cantidad de agua, pero también el llamado es a la ponderación y a utilizar la información como corresponde. Vuelvo a insistir, me han enviado imágenes de las inundaciones del 2023 que no corresponden a la realidad del día de hoy. Así que muchas gracias y buen día, Miguel Ángel.
1: Muchas gracias, muy gentil. Raúl Casanova dice, hay problemas en calle Quiñipeumo, entrada al colegio Lucina Godoy. Andrés Olivera, en Chorrillos, con la entrada al consultorio está lleno de agua. Nuestros auditores también nos reportan los problemas que se producen en distintos sectores de la ciudad. 8 de la mañana, 9 minutos, 8-9. Al comenzar nuestro programa queremos hacer llegar nuestras sentidas condolencias a nuestro colega comunicador Moisés Morales ante el sensible fallecimiento de su hermana Ana María Morales Cerda. Los restos de Ana María son velados en funeraria Alarcón y su funeral se realizará esta tarde a las 14 horas para posteriormente ser sepultada en el cementerio Campo Sacro de esta ciudad. Reiteramos nuestras condolencias para el comunicador Moisés Morales ante el fallecimiento de su hermana Ana María. 8 de la mañana, 10 minutos, 8:10. El exdiputado por el distrito de Linares, Jorge Tarud, informó que presentó oficialmente sus cartas credenciales ante el rey de Bélgica, iniciando así sus funciones diplomáticas como embajador de Chile en ese país. Desde Bruselas, Tarud señaló que la ceremonia estuvo marcada por un especial gesto protocolar.
2: Queridas amigas y amigos, les habla Jorge Tarudo. Hoy presenté mis cartas credenciales como embajador de Chile ante el rey de Bélgica y en forma extraordinaria, protocolo real me señaló que mi esposa Dominique podía acompañarme y el rey le dio la bienvenida. Tuvimos una muy cordial entrevista poniendo énfasis en nuestra relación bilateral con Bélgica. También en el día de hoy recibí el beneplácito de la Unión Europea para ser embajador ante ellos. Son 27 países extraordinariamente importantes para

0: para Chile. Por lo tanto, tengo mucho trabajo por delante y para mí siempre ha sido un orgullo el poder trabajar por nuestro país, por todas las chilenas y chilenos. Les envío desde Bruselas un fuerte abrazo a todas y todos.
1: Desde Bruselas, el ex parlamentario y actual embajador ante la Unión Europea, Jorge Tarud, concluyó enviando un afectuoso saludo a la ciudadanía del Maule Sur, reafirmando su compromiso de representar los intereses del país en Europa. Gabriel Tiznado nos reporta, dice en Longaví, mucha agua caída, la lluvia con isoterma alta es la preocupación a cuidarse habitantes de Longaví, que nos siguen también a través de Radio El Nevado. Hacemos una pausa y ya retornamos con más informaciones.
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0: 8 de la mañana, 13 minutos, 8:13. Patricia Erika Enríquez dice que está muy atenta informándose a través del 97.9, al igual que Carlos Alberto Ibáñez. También Eduardo Pavés Orellana, Angélica Albornoz, Sergio Barrera, Ninón Álvarez nos envían cordiales saludos y se informan a través de nuestra emisora. A esta hora tenemos acá en el estudio central a Rodrigo Casarejos y Valentina Adriazola, que nos van a hablar sobre un programa muy interesante que dice relación con el intercambio estudiantil. Anteriormente esto era American Field Service, ahora es Abriendo Fronteras. ¿Qué tal? ¿Cómo están? Buenos días.
1: Muy buenos días. Muy buenos días a todos los auditores de Radio Buena Nueva. Felices de estar por acá. Como comentaba Miguel Ángel, venimos desde AFS Chile, que es una de las organizaciones más grandes y más antiguas de intercambios estudiantiles. Y hoy estamos en Linares, muy felices de poder estar aquí porque vamos a hacer dos eventos bien especiales en la ciudad. Vamos a estar celebrando una sesión del directorio de la organización que se trasladó en completo acá a Linares, porque Linares es una ciudad muy estratégica para nuestra organización. Es una ciudad que ha mandado más de 230 participantes linarenses hacia afuera con nosotros por más de un semestre, un año académico, y han recibido más de 130 también estudiantes. Y hoy, junto con estar haciendo esta sesión del directorio, tenemos un evento a las 11 de la mañana donde vamos a estar invitando a autoridades locales, a los colegios con los que trabajamos, a centros de apoderados, a distintas autoridades, para que tengamos un evento de difusión de lo que es la organización, y vamos a compartir también con ellos un lindo cóctel ahí, cortesía de la municipalidad.
0: Valentina, ¿es difícil para los estudiantes acceder a este intercambio o es una situación más amigable para que todos tengan esta igualdad de oportunidades?
2: Esos son los mitos que venimos a derribar. Efectivamente, un proceso de intercambio igual es una transformación que uno vive en la vida. Nosotros tenemos la fortuna, quienes estamos acá, que fuimos participantes de intercambio cuando fuimos más jóvenes, cuando estuvimos en el colegio, y eso es un poco lo que nosotros venimos hoy día a invitar a todos quienes nos están escuchando, tanto en Peyúgue, en Constitución, porque hemos tenido estudiantes de intercambio por allá también, y es que personas que viven en Linares, estudiantes que participan de los colegios que están acá, familias, han sido participantes con nosotros desde hace mucho tiempo, como dijo Rodrigo. Han sido familias anfitrionas, han recibido a estudiantes de Japón, Francia, Alemania, que vienen a aprender sobre la gente de Linares, sobre cuáles son las costumbres y la cultura que tienen acá. Y al mismo tiempo ahí queremos invitar a que los estudiantes de enseñanza media puedan ser partícipes. Nosotros tenemos una serie de programas que tienen distinta duración y claramente que también tienen un costo. Al mismo tiempo promovemos que hayan diferentes becas para que ellos puedan participar. Y no quiero hacer mucho spoiler, pero una de las cosas que venimos a buscar acá también es relacionarnos con quienes viven aquí en Linares, para que podamos buscar oportunidades de beca para personas que están aquí y estudiantes que quieran participar del programa.
0: ¿Cómo se ubica a las familias, por ejemplo, que podrían eventualmente recibir a un estudiante? ¿Qué características debiesen tener?
1: Perfecto. Nuestro programa se caracteriza porque la organización siempre funciona de carácter voluntario, ¿ya? De hecho, aprovecho para mandar al tiro un saludo a las voluntarias de Linares. Tenemos un excelente grupo humano de mujeres, vamos a decirlo, voluntarias de Linares que se mueven y hacen todo aquí en la ciudad. Las familias, como tú me preguntabas, también son voluntarias. Nosotros, uno de los requisitos es que las familias reciban a los estudiantes como un hijo más. Y eso no hace que el programa sea súper diferente, porque cuando nos preguntan, oye, ¿qué comidas me van a dar? ¿Si me van a atender de tal hora, etcétera? Te van a atender como un hijo más, ¿ya? Para bien y para mal, con las reglas correspondientes, pero también con las atenciones que uno espera. Y eso es algo que nos caracteriza con las familias con las que trabajamos. Para ser familia anfitriona se necesita tener el corazón amplio, porque van a estar agrandando su familia no solamente por un semestre, por un año, sino para siempre, porque esos lazos quedan. Dentro de los pocos requisitos es que tienen que tener una cama, obviamente, donde dormir la persona que va a llegar. Puede compartir pieza, pero tiene que tener una cama propia. Y en general lo que buscamos es también un colegio que esté dispuesto a recibir al estudiante que va a llegar a esa familia. De repente ocurre al revés, de repente pillamos el colegio primero y estamos buscando después una familia de ese colegio que quiera recibir estudiantes. De hecho, ahora tenemos a 3 estudiantes acá en la ciudad, 2 brasileros y 1 francés, y nos van a llegar 3 estudiantes más ahora en el segundo semestre. Estamos viendo si de repente pillamos una familia para que llegue un estudiante tailandés que también quería venir acá a Linares. Linares se ha caracterizado en el último tiempo por gran trabajo que han hecho los voluntarios, y de hecho hoy día, dentro del acto que tenemos en el Club La Unión, vamos a estar haciendo una ceremonia de despedida de 9 estudiantes de Linares que van a partir en el segundo semestre.
0: Muy interesante, sin lugar a dudas. Y seguramente hay muchos padres que nos están escuchando, muchos estudiantes también interesados en este intercambio intercultural. ¿Dónde deben contactarse, por ejemplo? ¿Quiénes son de Linares?
2: Quienes son de Linares pueden contactarnos a través de nuestras redes sociales. Estamos en Instagram, estamos en Facebook, estamos también junto con el Comité de Voluntarios, que están participando en distintas actividades, y, por supuesto, en los distintos colegios donde están nuestros estudiantes de intercambio. Rodrigo, si me ayudas, por favor, con algunos colegios con los que hemos estado trabajando.
1: Bueno, primero, las redes. Siempre nos buscan AFS Chile, en Instagram y en Facebook. Y, súper importante, página web, www.afs.cl. Ahí están todos los datos de los programas, todos los datos de las becas, como dijo Valentina. El 50% de nuestros participantes se va con alguna beca. Muy importante, este mes de julio estamos cerrando las inscripciones para el primer semestre del próximo año, y en noviembre cerramos las inscripciones para el segundo semestre del próximo año. Colegios con los que estamos trabajando ahora, tenemos a los 3 estudiantes, tenemos al Colegio María Auxiliadora, al Liceo Juan Ignacio Molina y al Colegio Concepción. Ellos son los 3 que están recibiendo en este momento estudiantes, pero tenemos como 8 o 9 colegios con los que trabajamos acá en Linares. Así que, la verdad, tenemos harta presencia en las comunidades escolares.
0: Sin duda, una labor muy interesante la que ustedes realizan, y también con el apoyo de voluntarios que nos acompañan acá en el estudio, los podrían presentar.
1: Perfecto,
0: a ustedes también.
1: Perfecto, muchas gracias. Estamos esperando el pase. Sí. Por acá, voy a ver si quiere saludar. Aquí tenemos, primero, tenemos al presidente de nuestro directorio, que aquí nos está escuchando atentamente, Miguel Ángel Ruz, que también fue participante. Miguel Ángel, si quieres
3: muchas
1: comentar.
3: Muchas gracias, muy buenos días a todos. No, la verdad es que Rodrigo, Valentina han hecho un extraordinario trabajo en posicionar y entregar todos los antecedentes, ¿verdad?, relevantes respecto a nuestra organización. Tal vez reforzar lo que inicialmente nos comentó Valentina, de que este es un programa transformacional. No solamente para los chicos que participan de él, como cada uno de nosotros lo fue en su oportunidad, y también transformacional para las familias.
0: Perfectamente. Y también estamos con
1: Guillermina Méndez, que es una de las grandes voluntarias aquí.
4: Dicen que soy la más antigua.
0: No, la más joven, diría yo.
4: Sí, la más joven, sí. Bueno, Miguel Ángel, yo como siempre agradecer, pero sinceramente la acogida que hemos tenido en Linares, el que nos crean, esto es una institución realmente, tal como dijo nuestro presidente, un voluntariado. Y las cosas, cuando se hacen con voluntad, se hacen con el corazón. Entonces eso nos transforma en el tiempo, nos permite seguir siempre vivos. Contarte que dentro de la historia, por primera vez nos dimos cuenta que nuestro primer estudiante de AFS de Linares se fue en 1965. O sea, estamos hablando de un Linares totalmente transformado.
0: Así es.
4: De un Linares pujante, está primero en todo. Así que eso, agradecer a la familia. Siempre estamos buscando familias que puedan ser de acogida, lo que más nos cuesta. Y a lo mejor se le un detallito. Yo siempre digo, hay que tener 3 cosas para recibir un estudiante. Hay que tener una cama, hay que tener un corazón generoso y echarle más agüita a la olla. Que es lo más sencillo.
0: Eso es lo más fácil. Sí. Bueno, queremos agradecerles a ustedes la presencia acá en los estudios de la radio y desearles mucho, pero mucho éxito en toda esta labor de AFS.
1: Excelente, muchas gracias. Miguel Ángel, muchas gracias por la invitación, felices de estar acá.
0: Bien, ya saben ustedes que tienen esta oportunidad también de incorporarse a este intercambio intercultural. Hoy a las 11 de la mañana hay una reunión muy importante en el Club de la Unión, donde se va a entregar mucha difusión acerca de esta iniciativa. 8 de la mañana, 23 minutos, 8:23. Hacemos una pausa y ya regresamos.
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0: Muchas gracias a la excelente opinión de Janet Flores, muy, pero muy gentil, muy amable, Janet, muchas gracias. Gracias también a Liliana Soto, a Manuel Cofré, Margaret Rodríguez Coloma, Lucila Carrasco Centeno, Vivian Picán, dice, las voluntarias son un encanto, muy interesante la entrevista, muchas gracias a Vivian. También a José Luis Vega, que nos escucha en el sector de Santa Elena. A Claudio Soto, dice, mucha lluvia desde anoche acá en la localidad precordillerana de Los Guayes. Rosario Balboa también muy atenta a la sintonía.
6: Ahí está.
0: Y hasta aquí la edición de noticias en el 97.9, en la sala máster Cristian Sepúlveda, en la conducción Miguel Ángel Venegas. Ahora les invitamos a escuchar el informe del deporte con Gerardo Domínguez.
6: 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Vamos al deporte. Nos comenta Gerardo Antonio Domínguez.
7: ¿Qué tal? ¿Cómo les va? Un agrado de saludarles. Bienvenidos a nuestro análisis deportivo. Hacemos la previa de Puro Deportes, como a ti te gusta, en Punto Provincial de la Radio Buena Nueva. Se viene otra final para el Depo. Ganar o ganar es la consigna. Si Linares gana, se olvida de todo, porque hay 4 aspirantes para 2 cupos. Estamos hablando para el tercero y el cuarto, que luchará con el cuarto de la zona norte, la opción de la liguilla del ascenso. Velázquez juega con Deportes Rengo, Velázquez tiene 13 puntos, Rengo tiene 11, Deportes Linares con Colchagua, Linares tiene 13 puntos, Lota con Osorno, Lota tiene 12 unidades. Pero ganando Linares se olvida de todo y va derechito, digamos, a la liguilla de ascenso, porque tiene mejor diferencia de goles el cuadro de Deportes Linares. Pero figúrese que el juez que va a dirigir el partido frente a Colchagua, en el Tucapel Bustamante Lastra, el día domingo a las 15:30 horas se juegan todos los partidos, será nada menos que Agustín Valenzuela Chamorro. El mismo juez, y aquí es donde están los datos sabrosos, ¿no?, que dirigió el partido Colchagua 3, Linares 0, del 10 de mayo, séptima fecha, que se jugó en el estadio Jorge Silva, donde Colchagua, con goles de Matías Pérez a los 23, Renato Díaz en los descuentos, y a los 66, Diego Salas venció al equipo dirigido por el Calule Meléndez. Fue expulsado, minuto 25, Julián Rodríguez en Deportes Linares. Después fue sancionado, amonestado, Rodrigo Calule Meléndez por este juez Agustín Valenzuela, que es el mismo que va a dirigir el partido frente a Colchagua acá el día el domingo a las 3:30. Y fue expulsado el jugador Emilio Moreno, pero ya a los 90 y fracción. El cuadro de Colchagua, en el último partido donde perdió en casa, llamó la atención, frente a Lota, fíjese que solamente utilizó en el equipo titular a 5 de sus 11 jugadores que habitualmente están jugando, que son titulares. Y lo dijo el técnico, le estamos dando la posibilidad a todo el equipo para que muestre sus condiciones en cancha. ¿Hará lo mismo el próximo día domingo frente al Depo? ¿Vendrá un equipo con algunos suplentes y que serán titulares? como lo hizo el técnico frente a Lota la fecha recién pasada. Raúl González es el técnico de Deportes Colchagua. Nuestro panelista, el profe Pizarro, estuvo atento en el entrenamiento de ayer del Depo y conversó con el jugador René Meléndez acerca de cómo estuvo esta semana de preparación.
8: La semana buena, intensa, preparando el partido que para nosotros es el más importante del año. Y nada, entrenando, preparándonos bien, enfocados en que nos sirve solamente ganar y dar una alegría a la gente.
9: Dime la parte mental, ¿cierto? La parte psicológica fundamental, la ansiedad. ¿Cómo lo han conversado con el profe? ¿Se han preparado para esto?
8: Sí, la verdad que nosotros igual estamos preparados para esta instancia. Nosotros vivimos para esto. Y nada, con los compañeros, obviamente, igual es un lindo desafío que tenemos. Y sí, con un poco de ansiedad que llegue el día, pero tranquilo a la vez también para dar lo mejor. Si estamos nerviosos o muy ansiosos, nos puede jugar en contra.
9: Y de la parte estratégica, el equipo es un equipo aguerrido, compacto, ¿cierto? Que es el de Colchagua. Ustedes, del primer minuto, van a meterle, van a llevar al rival, digamos, potenciándolo para que ustedes, digamos, vean las debilidades y derrotarlo.
8: Sí, la verdad es que es muy buen equipo, ya lo enfrentamos una vez por algo van primero, juegan bien, pero a pesar de todo eso nosotros tenemos que enfocarnos en hacer nuestro juego, que ya lo hemos demostrado, y cuando nos enfocamos en jugar y hacer lo que nosotros sabemos hemos salido victoriosos, y nada, enfocarse en el trabajo de nosotros, de lo que cada uno tiene que hacer, que al que le toca entrar jugando, que le toca desde la banca, así que nada, hay que seguir en la... Y nada, eso, enfocarse en nuestro trabajo más que nada, que en el rival, porque si nosotros lo hacemos bien, no va a ir bien.
9: La otra parte, digamos, llamar a hinchada, ¿cierto?, para que lo acompañen.
8: Sí, la verdad que para nosotros es muy importante que venga gente, que nos aliente, que esté en las buenas, obviamente en las malas también, pero ahora va a ser muy importante, ya que es un partido decisivo, como le decía, que es uno de los más importantes del año, y nada, sería lindo que venga mucha gente a apoyarnos.
7: ¿Y qué dijo el mediocampista Cristian Arrué?
10: Sí, bueno, ha sido una semana intensa, donde los profes por ahí subieron un poco más las cargas para llegar de la mejor manera al partido contra Colchagua. Si bien todos sabemos que es un partido súper complicado, difícil, pero estamos con toda la ilusión, con toda la gana de dejar los tres puntos y ya pensar en lo que viene. Así que por ahí estamos metiendo un poquito más de esfuerzo para que todas las cosas se nos den a nuestro favor.
9: La parte mental va a ser crucial, Cristian. Ansiedad, ¿cierto? Concentración máxima. ¿Lo han conversado?
10: Bueno, todos ya estamos claros de lo que nos vamos a jugar el fin de semana. Por ahí los demás experiencias ya, obviamente, se lo hacen saber a los más jóvenes. Y nada, todos estamos enfocados en que tenemos que ganar sí o sí. No nos sirve un empate, no nos sirve perder, no nos sirve entrar desconcentrado. Así que tenemos que estar al 1000% enfocados en el partido y dejar los tres puntos.
9: ¿Qué le dice a la hinchada? Creo que va a ser masiva la presencia de la hinchada este domingo. ¿Qué le dices para que en realidad lo acompañe?
10: No, que lo necesitamos. La verdad que va a ser un partido súper importante para todos. Y con el apoyo de nuestra hinchada, la verdad que las cosas se van haciendo un poquito más fácil o el aliento de ellos nos ayuda a poder dar un poquito más. Así que lo necesitamos. Nosotros vamos a dar el 1000% dentro de la cancha para poder dar una alegría y que ese día se vayan contentos a sus casas y disfrutando del triunfo.
7: Y esperamos ahora el respaldo del público, del hincha, del socio, del simpatizante del Depo, que sea una verdadera caldera el Tucapel Bustamante Lastra, que se sienta el apoyo para estos gladiadores que dejarán todo ahí en la batalla frente a Colchagua, y con los tres puntos que queremos se sumen para lograr la tan ansiada participación en la liguilla del ascenso. Es todo, muchas gracias.
6: 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Por su sintonía, muchas gracias y muy buenos días. Son las 8 de la mañana, 34 minutos. 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
0: La entrevista es con el concejal Marcelo Campos, a quien saludamos muy cordialmente y le agradecemos este café, pero muy bueno para esta mañana, para darle más energía a esta conversación. ¿Qué tal, Marcelo? Gusto de saludarte.
4: ¿Cómo está, don Miguel Ángel Venegas, eterno conductor de radios, periodista, un monumento de Linares en vida?
0: Muchas gracias.
4: Reconocido ciudadano también.
0: Gracias,
4: muy los gentil, controles, que muy amable. Sigue con problemas ahí, que el río allá en Chihuahua no lo dejan pasar. Y a nuestras vecinas y vecinos, que algunos seguramente están medio preocupados, pasándolo mal con estas aguas. Generan problemas siempre cuando cae mucha agua en tan poco rato. Lo importante es que estén las instituciones ahí en terreno, colaborando, ayudándolos, que no se sientan desamparados. Y idealmente que se tomen nota de todo esto y avanzando de a poco, pero avanzando en soluciones definitivas en cuanto a lo que año a año nos pasa con el tema del agua lluvia. Algunos han ido mejorando, otros con más rapidez, otros con más lentitud, pero lo importante es que se logre siempre tener en consideración la emergencia que para los vecinos puede hacer cuando puede afectar sus casas, ¿eh? Y uno siempre tiene que ponerse en el pantalón y en los zapatos en estos casos cuando el agua empieza a subirse desde la calle y meterse en las casas de los vecinos. Jamás desmerecer esa preocupación.
0: Marcelo, en tu calidad de concejal siempre has tenido una preocupación preferente por el tema de la seguridad. Recientemente se realizó una capacitación de carabineros hacia inspectores, hacia los funcionarios de seguridad pública. Cuéntanos más detalles acerca de eso.
4: Hay una nueva ley, soy re malo para aprenderme la ley, pero hay una nueva ley que entra en vigencia este 12 de agosto, que entrega atribuciones a los directores de seguridad pública y a los funcionarios que pasan a tener calidad de inspectores de seguridad. No cualquiera de estos obviamente va a poder cumplir este rol. Hoy día el director de seguridad pública no puede ser un funcionario designado a dedo por el alcalde, o sea, puede ser designado a dedo, pero va a tener que cumplir requisitos mínimos como capacitaciones, someterse a test de droga, no tener vínculos, por ejemplo, con familiares que tengan dentro de la propia municipalidad en relación comercial con algún tipo de local que tenga expendio de alcoholes, por ejemplo. Es un cambio interesante porque se le vienen mayores atribuciones también a estos nuevos inspectores de seguridad que van a poder inclusive hacer controles de detención, portar esposas. Ya no van a poder solo retener como cualquier ciudadano que entre un acto flagrante puede retener, sino que además de detener, poner obviamente siempre a disposición y estar habilitados para hacer patrullas mixtas con carabineros. Hoy día se pueden hacer patrullas mixtas, que queda el criterio y la disponibilidad de personal de la prefectura, pero hoy día para salir a hacer una patrulla mixta a contar del 12 de agosto, no cualquier funcionario puede ser parte de estas patrullas mixtas por estas nuevas atribuciones que tienen: usar pistolas taser, gas pimienta un gas pimienta que no puede ser cualquiera tampoco, sino que esto a base de productos naturales como el ají, por ejemplo, y que va a estar sometido a evaluaciones constantes, a controles de tanto psicológicos también como de salud compatible. Es interesante, me llamó la atención que no hubiera mayores autoridades con respecto a esto. Estuvo la Municipalidad de Yerbabuena en pleno, Linares, Retiro, Parral, Longaví, Yerbas Buenas. Y ahí yo me metí a la capacitación y participé de ella para poder hablar con conocimiento, para poder saber qué es lo que se viene y para poder hacer de la Oficina de Seguridad Pública, que es nuestra oficina como linarenses,
11: una mejor oficina, si más allá de todas mis críticas y puesta en información de lo que ahí sucede, lamentablemente de lo malo, es por el fin de que esto cambie, de que los buenos funcionarios que hay ahí se sientan seguros y que no sientan que hay unos que hacen lo que quieren y pasan piola, sino que aquellos que intentan hacer la pega y hacerla bien puedan trabajar tranquilo, porque sabiendo que su colega es un partner, es un apoyo, es con quien uno dice, yo como ex hombre de armas, uno siempre decía, yo quiero sentir que el que va al lado mío me va a cubrir la espalda en caso de guerra. Y aquí es lo mismo, cuando los funcionarios de seguridad pública salen a la calle día a día a enfrentar una situación de violencia intrafamiliar, de ruido molesto o de control de tránsito, se sientan respaldados por su colega, que su colega está en condiciones psíquicas y físicas para ejercer esta labor, que va a ser un respaldo. Eso es lo que uno busca con esto. Y esta nueva ley viene justamente a regular que no cualquiera puede ingresar, porque tiene que tener ciertos cursos mínimos, ciertas capacidades mínimos, ciertos filtros mínimos. Viene a entregar tranquilidad no solo a los funcionarios, sino que también a la ciudadanía, de que quienes están hoy día ejerciendo esa labor es gente idónea y es gente que al menos tiene un piso mínimo para salir a enfrentar situaciones de peligro en la calle.
0: En otro tema, Marcelo, recientemente los comerciantes de calle Maipú se organizaron a través de una asociación gremial, Barrio Maipú, para defender sus derechos, justamente a propósito de este trabajo que se está realizando en el eje Janor Espinosa Maipú. ¿Qué le parece esa decisión de los comerciantes?
11: Una decisión libre, soberana, que tiene cualquier ciudadano de organizarse, siempre y cuando siempre sea en pos de mejoras, en pos de representar para corregir lo que se pudiera estar haciendo mal. Yo sabía de esta asociación, convocamos la semana pasada una comisión de desarrollo que se efectuó el día de ayer. Yo sabía de esta asociación porque estuve en el teatro cuando se presentó un comerciante hablando de esta asociación. También pedí que se le convocara a la reunión del día de ayer, no llegó, y desconozco las razones, pero no fue por no haber sido invitado, yo creo que quizás no fue ubicado, pero lo importante es que llegó el Serviu a través de su director regional subrogante, porque no hay todavía un titular, no es que envió el director titular, envió un subrogante, sino que llegó la máxima autoridad que hay al momento en la región en cuanto al Serviu. Llegó el gobierno regional, representado no por cualquier funcionario, sino que fueron el administrador y el encargado, creo que era de los financiamientos, de los proyectos que el GORE tiene a su cargo. O sea, estábamos hablando que era el segundo y el tercero en la línea de jerarquías del gobierno regional, después del gobernador. Inclusive anteriormente recibí la llamada del gobernador para confirmar la asistencia, que venían de camino estos funcionarios en su representación. Estaba el dueño de la empresa también, que está hoy día construyendo el eje Carmen Maipú, y todas las direcciones que están vinculadas con este desarrollo de la municipalidad, hacer plan, dirección de obra, servicios generales, dirección de tránsito, con personal técnico, mis colegas concejales Lenín Fuentes, Cintia Labraña, Pamela Ávila, participamos de esta reunión, comisión de desarrollo, porque no, si alguien creyó que la comisión de desarrollo era solo para ver los terrenos o la posibilidad de adquirir o no adquirir los terrenos de la Iquillanza, no, señores, está justamente para que las grandes obras de Linares se le rindan, no cuentas, pero al menos le informen a las acciones a través de los concejales de lo que está pasando, porque si existen retrasos, por qué razón son los retrasos, cuáles son el camino de las soluciones. Una carta GAN que la hemos dejado definida el día de ayer, la vamos a evaluar en octubre. Buenas noticias, por fin se autorizó después de 2 años los trabajos en el paso bajo en el cruce ferroviario de Maipú. Las obras de la etapa 4 de Maipú entre Manuel Rodríguez y Yungay, hay como plazo final de entrega el 15 de agosto, pero la empresa dice que lo más probable es que va a entregar a fines de julio, al tránsito vehicular como peatonal, para la tranquilidad de los locatarios de estas 4 cuadras que se han visto afectados. Y hay un compromiso, al menos hay voluntades de poder un poco frenar la intervención de la etapa 5, que va desde Rodríguez hasta Brasil, al menos para posterior al 18 de septiembre, para que estos locatarios tengan esta certeza de que en esta fecha van a poder trabajar, mientras, pero que después no vengan a pedir un nuevo plazo, es el que viene la Navidad, porque hay que intervenir en algún momento. Esta obra no se puede frenar. Otra buena noticia, el gobierno regional ya aprobó los recursos, porque habían obras que se realizaron que no estaban consideradas en el proyecto, que fueron, se fueron encontrando en el camino, que estaban autorizadas de palabra, luego estuvieron, se demoraron un poco desde el Servio en aprobarlo en el papel, pero ya el gobierno regional aprobó esos recursos, que no eran menor, poco más de 600 millones de pesos, y otro compromiso también desde el gobernador regional, que es financiar todo el costo que tenga que ver con los estudios para instalar los 20 semáforos que están faltando, que el Ministerio de Transporte dijo no son 10, son 30 semáforos los que se deben instalar. Hay un compromiso de financiar los estudios, y posteriormente también del compromiso del gobernador es financiar el costo de la instalación de estos semáforos. La idea es que no sea un nuevo proyecto, sino que adosárselo a este mismo proyecto, para no entrar en procesos de licitación y alargar esta situación. Hay una dificultad con el tema de la evacuación de las aguas lluvias, que también se está trabajando. Yo creo que el cambio de administración del Servio, la cabeza del Servio, le ha dado una frescura a este proyecto, le ha dado, como decíamos ayer, ha aceitado la maquinaria. Es la segunda o tercera vez que se juntan todas las instituciones. Anteriormente no se habían juntado, y eso es lo llamativo. Y hoy día, a través de estas conversaciones, estas reuniones, se logra tener acuerdos, que la empresa tenga más certezas, que el Servio tenga mayor agilidad en lo que le corresponde en sus procesos administrativos, y que el gobierno regional esté al tanto de ver dónde va a tener que poner más luquita, porque ellos son el mandante, son los que financian, y finalmente los ciudadanos tener la tranquilidad, especialmente los locatarios de calle Maipú, de calle Janeiro Espinosa, que son los más afectados, tener la claridad. Pero yo aquí pido a todos colaboración, no cada uno ver es que a mí me afecta, a todos les va a afectar, no, a nosotros, yo no tengo local ahí, pero también me afecta el caos vial que existe en la ciudad por estas obras, y por lo tanto yo lo que espero es que todos pongamos de nuestra parte para que las obras ya tienen un retraso, y eso ayer, si bien el Servio, porque en esto el Servio le gusta maquillar la respuesta, decía que no hay retraso. Claro, no hay retraso porque la obra debiera terminar el 27 de abril del 2027, pero claramente no se va a terminar en esa fecha, ¿ya? Entonces, no venga a decir que no hay retraso, porque no se va a terminar, porque justamente la lentitud de EFE de aprobar, y esta lentitud muchas veces en lo administrativo, demorarse o ser demasiado burocráticos, significa que la empresa, cuando ustedes veían, vecinos, que la empresa no veía movimiento en una calle, pese que habían obras que quedaron como a media, es porque habían trámites administrativos pendientes para poder seguir avanzando. Entonces eso es lo que los vecinos deben tener más o menos claro. Pero estamos los concejales encima, el alcalde también, a quienes les corresponde. Y ojo, el Servio está hoy día en constante evaluación de su mandante, que es el gobierno regional. Si esta obra no avanza y se vuelve a ver frenada como lo estuvo, porque esa es una realidad, el gobierno regional está evaluando cambiar la entidad técnica y decirle al Servio, ¿sabe qué? Usted no me sirve. Espero que eso no pase, por el bien de todos.
0: Hay un llamado telefónico a esta hora de la mañana. ¿Qué tal? Buenos días. ¿Cuál es su nombre?
12: Buenos días, Miguel Ángel. Juan Oces por acá.
0: Juan Oces, quien preside esta Asociación Gremial de Comerciantes Barrio Maipú. Cuéntenos, don Juan, ¿cuál es su inquietud?
12: Mire, recién estaba escuchando al concejal, ¿cierto?, que ayer hubo una reunión, y no es que yo no haya querido asistir, a mí nunca me comunicaron de que había una reunión, ¿cierto? La municipalidad me conoce bastante, ¿cierto? Nosotros entregamos una carta también, junto a ellos, ese día de la reunión del Teatro Municipal, entregamos una carta al Servio y hemos hecho también entrega por el conducto regular en las oficinas de parte de cada una de las entidades que estoy mencionando anteriormente. Yo creo que aquí, en mi modo de pensar y en representación de nuestros socios, es que no ha habido la voluntad de conversar con los comerciantes que están siendo afectados, ¿cierto? Punto uno. Y lo otro es de que si se habla por una parte que hay una cesantía inmensa en Linares, ¿cierto? Me voy a ese lado. Y la empresa, según lo que nos dijo ese día en la reunión, ellos no pueden tener doble jornada. No entiendo por qué, porque yo como empresario sé que yo puedo contratar gente doble jornada, puedo pagar horas extras, puedo hacer distintas cosas siempre cuando esté acorde a la ley. Así que yo creo que en realidad aquí el que no está haciendo la pega bien es el Servio, ¿cierto? Que es el ente que es el que encargó el trabajo, ¿ya? Y también la parte coordinación, ¿ya? En realidad nosotros estamos pidiendo cosas muy mínimas, pero no hemos sido escuchados, y por lo mismo el comerciante que nosotros representamos está muy molesto con las autoridades en este caso. Y en realidad queremos una mesa de diálogo amplia donde podamos nosotros tocar nuestras inquietudes. Eso sería, Miguel Ángel.
0: Muchas gracias, don Juan. Muy gentil, como siempre, muy amable. Bueno, el concejal ha estado muy atento a lo que usted ha planteado.
11: Don Juan, yo de verdad lamento, pero aunque usted no lo crea, y yo lo puedo demostrar en mi WhatsApp, cuando solicité esta comisión, mencioné esta, yo ignorando el nombre de don Juan, no lo sabía, pero sí sabía de esta nueva institución que se había, porque estuve ahí en el teatro. No me quedé hasta el final, porque cuando levanté la mano más de 10 minutos y no me dan la palabra, me voy, pues no... Había cierto parece interés en que yo no vi nada, porque yo estoy del lado de los locatarios, pero del lado del punto de vista de que hay que apuntar, o había que apuntar, porque eso ya lo hemos estado trabajando y corrigiendo, al verdadero responsable. Yo hoy día, ayer me comprometí a dar vuelta a la página, a avanzar de acuerdo a lo que ayer se acordó, y justamente la reunión que él dice es una reunión amplia, donde todos los estamentos involucrados estuvieron, participaron. Y lamento que él no haya podido ser contactado. Yo ignoro las razones, pero sí fue considerado en mi solicitud. Y yo me voy ahora a encargar. Espero que don Juan pueda, si lo puede pedir acá a la radio, que le den mi número para que estemos en contacto, porque va a haber una segunda reunión. No va a ser luego, porque no podemos estar haciendo reuniones todos los meses, porque las obras estas son lentas. Pero sí, para octubre quedamos con una nueva sesión para evaluar lo que se acordó el día de ayer, especialmente cómo van a ser los trabajos de la etapa 5 y 6, que Januario Espinosa, no nos olvidemos que no solo existe en esta hora Maipú, Januario Espinosa también existe, también ahí hay locatarios que también se están viendo afectados, pero también hay que colaborar. Se les dio una subvención de parte de la municipalidad para poder arrendar un terreno, para que salieran especialmente todos los kioscos que están en Januario Espinosa, porque todos esos árboles vuelan, todos. Ese plátano oriental de cuánto, de 10 metros de altura y quizás más.
0: Se sacan todos.
11: Todos, y se plantan nuevos árboles que cumplen con la normativa, la ordenanza municipal que existe, con qué tipo de árboles deben ser, siempre verdes, del tipo arbusto, que no crezcan más de 3, 4 metros, o quizás menos. No soy muy experto en eso lo maneja Eduardo Ibáñez, pero que no levanten veredas, que no rompan calles y todas esas cosas, sino que cumpliendo la ordenanza para que todo maneje. Eso es lo que se viene. Paciencia, se los vengo a decir, pero obviamente cada locatario merece ser escuchado para poder entender qué problemáticas tienen y cómo les puede afectar. Pero esta obra no puede frenarse porque alguien se sienta afectado, porque somos más de 100.000 habitantes de la comuna y todos merecemos que esta obra, porque le va a cambiar la cara, es la obra más grande que existe en la región del Maule actualmente ejecutándose. ¿Y cuál es el compromiso de todos? Me refiero a autoridades, no mía. Es que la obra se tiene que terminar. Primero que nada, dentro de los plazos no va a ser, pero que no se siga retrasando. Y segundo, es que se haga bien y que se comprometan los recursos. Hay una empresa que está ejecutando, que no tiene problemas financieros. Yo ignoro lo que dice don Juan con respecto a la doble jornada, pues yo he sabido que si la empresa ha hecho trabajos de noche, los que se puede hacer de noche, no en todos los locales, en las calles se puede trabajar de noche por el tema de las residencias, pero seguramente en estas cuadras donde prácticamente no hay residencia, seguramente pudiera existir esa evaluación de hacer dobles turnos, porque la empresa lo que quiere es terminar bien y terminar dentro de los plazos, y los retrasos no han pasado necesariamente porque la empresa sea lenta o no tenga gente para trabajar.
0: El rating de audiencia está por las nubes con su presencia acá, concejal. Tenemos otro llamado. Exactamente. ¿Qué tal? Buenos días. ¿Cuál es su nombre?
13: Hola, bien. Eduardo, gracias.
0: Eduardo, cuéntenos.
13: Hola, don Marcelo, buenos días. Mi consulta es la siguiente, estaba escuchando la gente que le estaba comentando usted, hay algo que me debe preocupar mucho, porque a mí me preocupa, debe preocupar mucho a los auditores, a todos los amigos que trabajan en el transporte de pasajeros. ¿Qué va a pasar? ¿Cuál es el plan que hay? ¿Por dónde hacia, digamos, hacia el cliente. ¿Cuál es la idea? Porque yo tengo hartos amigos que trabajan en transporte y al final comentaba que no se ha manifestado nada. Es una inquietud que tengo porque igual a mí me va a afectar al momento que cierren esa calle, así como a muchos auditores. Pero como usted dice, va a quedar adaptarse, así como viene avanzando las ciudades, lo que es todo lo que es la construcción acá del paso bajo nivel, tenemos que ir viendo los problemas que se van a ir dando. Entonces, por eso es mi consulta, señor consejero.
0: Perfectamente, muchas gracias Eduardo, muy gentil.
11: Don Eduardo, le respondo, ayer terminada esta reunión, coordinamos ya con los colegas participantes una próxima sesión de Comisión de Desarrollo donde vamos a invitar al Ministerio de Transporte, justamente para tratar este tema, del tema de la locomoción colectiva, que no es solamente hoy día, existen prácticamente solamente los colectivos en Linares y los taxis. La locomoción mayor, que son los buses, muy escasa, estuvo funcionando con subvención municipal. Y justamente para tratar este cómo se viene acelerando, porque viene un proyecto y una, aquí le voy a dar una buena noticia, no todo es tan malo. Ayer el gobierno regional aprovechó esta instancia para mencionar que ya para el 2018 podrían estar en Linares los buses eléctricos financiados por el gobierno regional, que van a quedar a disposición de la municipalidad. Serían al parecer buses de acercamiento gratuito, no son pocos buses, hay que buscar lugar donde tengan llegada, zona de carga y zona de patio de estacionamiento. Es una buena noticia, pero tienen que estar en óptimas calles las calles de Linares para eso. Entonces, para eso mismo vamos a convocar a una reunión con el Ministerio de Transporte para plantear la inquietud que acaba de plantear don Eduardo. Los cruces en todas estas obras, cuando yo hablo de los cruces, son, por ejemplo, Maipú, Mano Rodríguez, nunca se han cerrado. Por lo tanto, al menos de norte a sur o de sur a norte, las calles van a poder seguir estando en tránsito, pero no vamos a poder bajar por Maipú mientras esta obra, como pasaba por ejemplo con Manuel Rodríguez hasta Yungay, no se podía transitar mientras las obras estuvieran en ejecución. Eso se va a entregar a la ciudadanía a contar de hoy, yo espero, de la primera semana de agosto, para luego evaluar, y espero que las conversaciones lleguen a buen puerto, de no intervenir Maipú desde Rodríguez hasta Brasil hasta después del 18 y luego ahí intervenir para que la obra, para que la empresa, mientras más disponibilidad tenga de las calles, más puede acelerar los trabajos y duela menos para los vecinos.
0: Concejal, nuestros auditores se manifiestan también. Acá, por ejemplo, Claudina Escobar dice: los comerciantes no estamos en desacuerdo al cierre de la calle, estamos pidiendo algo muy simple, que se tenga en todo momento acceso y que los plazos se cumplan a cabalidad. Sergio Antonio Márquez dice: al concejal le consulto, ¿qué pasó con el paso que se iba a habilitar en la Camus 5? Vivian Picán dice: yo también me fui ese día de la reunión, al igual que el concejal Campos, porque el vocero nunca dio la palabra. Lilia Ormazábal dice que está muy atenta, siguiendo la transmisión. Mauricio Andrés Prieto dice: respecto al tema que abordó el concejal al comienzo de su entrevista, ojalá en seguridad pública pasen las personas idóneas y que no se apituten por otros motivos.
11: Hartas preguntas. Pues primero, la que me acuerdo, el sector Camo, la habilitación se está trabajando, ha sido lento, pero se ha estado trabajando. Ya se pavimentó un pedazo de la avenida con el de artillería, que era un requisito, los tubos se compraron, y seguramente se debe estar ya trabajando. Bueno, da una vuelta, porque se iba a trabajar en el puente que había que recuperar. Con respecto a la otra pregunta del acceso peatonal, siempre ha estado garantizado. Yo creo que la vecina que está ahí escribiendo, vecino,
0: Claudina Escobar,
11: la señora Claudina, como no ha visto las obras cómo se han ejecutado, pero por ejemplo lo que pasó en Maipú, desde Baquedano hasta calle Carmen, ninguna persona que vivía ahí tuvo impedimento para llegar a su casa o salir de su casa. Inclusive aquellos que iban a almorzar en vehículo a la hora de almuerzo podían llegar a sus casas, porque siempre la empresa ha ido trabajando permitiendo el acceso. Lo mismo pasó con los locatarios de ahora de la etapa 4, que pese a todas las dificultades podían llegar a sus locales. No pueden llegar en auto quizás todos, pero al menos peatonalmente sí pueden tener acceso. Yo sé que eso baja las ventas, estamos claros, pero es parte del desarrollo. Así que yo creo que a la pregunta de ella, el acceso peatonal por lo menos sí está garantizado. Seguramente algunos van a necesitar ingresar camiones para las descargas de sus mercaderías. Yo creo que también va a estar garantizado, y si alguno no tuviera ese acceso, se lo estuvieran impidiendo, yo no tenga la mayor duda que que si lo pone a conocimiento de la empresa, de la municipalidad, se va a coordinar para que eso no llegase a suceder o no se repita si es que llega a pasar.
0: René dice, en Januario Espinosa con presidente Ibáñez ya aparece río con esta lluvia. ¿Cómo están los avances del arreglo de esa calle? Pregúntele al concejal qué pasa con la empresa ahí en Januario Espinosa.
11: A ver, que Januario Espinosa con presidente Ibáñez, la empresa no llega hasta ahí, pues la obra llega hasta General Barbosa. Yo lo que me he fijado es que la obra está intervenida hasta General Barbosa, la calle ya fue rota por en el lado poniente. Me imagino que esto tiene que ver con la intervención que se va a hacer ahí para poner los cajones de evacuación de aguas lluvia. Ayer en la reunión se habló de que se está en conversaciones con Aguas Nuevo Sur para conectar la evacuación de aguas lluvia al colector de Aguas Nuevo Sur, que es privado, obviamente. Habría cierta voluntad, después de mucho tiempo que se había cerrado esta posibilidad, de conectar ahí, porque hay un megaproyecto. Porque hoy día las calles, sus aguas lluvias fluyen por sobre la calle. No hay colectores de agua lluvia. El colector existe desde calle Yerbas Buenas, Yungay, hacia el poniente. Ahí se toman las aguas lluvias que van por la calle. Bien. Y se van a un canal o al dren. No recuerdo bien eso. Hoy día se está pensando que toda la agua lluvia de calle Maipú, desde su origen, allá en Baquedano, hasta Yungay, que está hecho, están puestos todos los cajones, que es lo que ralentiza la obra. Hoy día, uno de los defectos es que no se está conectando a nada. Por eso que no van a ver cerrada la esquina de Yungay con Maipú, porque se tiene que conectar a alguna parte. Y eso se están evaluando hoy día, trabajando con la DOH, para evaluar quién va a hacer esta obra de conectar, o se le amplía el contrato a la empresa, y se habló de una posibilidad de conectar hacia el sur, o sea, llevar hacia el canal Batuco, creo que era, evacuar las aguas lluvias de calle Maipú, y ahí estarían habilitando, porque el colector, si bien está quedando bajo la calle, pero no está quedando habilitado, o sea, las rejillas no van a evacuar agua, sino que va a seguir corriendo por sobre la calle hasta que se diga para dónde va a evacuar el agua. Ahí se habilitarían las tomas de agua para que el agua deje de fluir por Maipú, sino que estaría yéndose abajo al colector.
0: El tiempo pasa volando, sin duda alguna. A lo mejor, obviamente, no va a poder alcanzar a responder todo el concejal, pero por acá un auditor nos dice, por favor, dejen que los trabajos avancen. Esto no es mágico como comer dulce. Hay que comer amargo. Después disfrutarán mucho tiempo de este gran progreso, esta gran obra. Juan Carlos Arricueta dice, cómo se empezó la construcción de los departamentos en sector Camus, lado circunvalación, sin tener la red de agua potable en norma. Hoy están destruyendo veredas, según él, en la avenida Camus. Camus.
11: Sí, lo que pasa es que yo creo que ahí hay un error en la observación del vecino. Lo que se está haciendo es, como se construyó, porque nadie proyectó departamento ahí, boom. Entonces, como se proyectó, alguien proyectó departamento y tiene que costear las obras de conexión para que la gente que vive en ese departamento le llegue agua potable y además tengan evacuación de las aguas servidas. Por lo tanto, lo que están haciendo hoy día son los trabajos para conectar toda esa red de departamentos que se está construyendo ahí a la red de alcantarillado y a la red de agua potable. Yo sé que es molesto porque he pasado por Avenida Camus, están rotas las veredas, pero es parte de que el tema se desarrolle. O sea, todo el mundo tiene derecho que o una empresa construir para que otros tengan casa también, como ellos también construyeron. Y cuando el sector Camus se construyó las casas ahí, también afectó en algún momento esa construcción a otros vecinos que vivían tranquilamente sin tener mayor tránsito vehicular, mayor flujo de personas. Esto pasa en todos lados cuando las ciudades van creciendo.
0: Como siempre, un agrado conversar con el concejal Marcelo Campos, y muchas gracias, Marcelo, por este agradable café que ha hecho más grata, por cierto, esta conversación.
11: Día, bueno, nos dio el tiempo.
0: Exacto. Hay un tema, pero... Sí, ya no alcanzamos. Queda pendiente para la próxima semana. Bien, la entrevista de hoy entonces. Muchas gracias, Marcelo.
11: Un abrazo.
0: Fue con el concejal Marcelo Campos.
14: 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La hora en Buena Nueva. Son las 9 de la mañana. 3 minutos.
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buenos y lluviosos días. ¿Cómo están? Gusto de saludarles. Bienvenidos, bienvenidas. Dicen que cuando llueve, todo se moja, ¿no? Y es lo que ha acontecido con mucha precaución en la conducción y luces encendidas. Yo no sé por qué algunos son tan porfiados, no encienden las luces de los automóviles en tiempo de lluvia. Hay que encender las luces, pero algunos no encienden las luces, dificulta un poco el accionar en la visibilidad, pero nos faltan, pues, nos faltan. Así que tomar la precaución en la ruta para quienes están en sintonía de nuestro programa. Y lo otro, oye, esto ya es un mal endémico lo que pasa ahí en Quillpeumo, donde está el colegio Luciana Godoy, ¿no? Hoy día una verdadera piscina, y donde van los automóviles pasan ahí al trayecto, digamos, al colegio, las veredas ni se ven. Pero ese es un mal endémico. Muchos años yo he comentado esto, muchas generaciones mías también han pasado, digamos, por ahí, y todo sigue igual. Reuniones el año pasado, años anteriores con Ceremis de Obras Públicas, pero ¿para qué? No he visto ningún avance en esa materia. Todavía siguen los mismos problemas. 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Estaba pensando que podríamos construir un monumento ahí a la persona que le ponga coto, digamos, a esta situación ahí del ingreso que podemos ahí con el colegio Lucila Godoy, ¿eh? Podríamos pensar, pero primero tenemos que buscar a quien le ponga coto a la situación, digamos, ¿eh? Que no se junte tanta agua, verdadera piscina, pero no piscina temperada, sino una piscina de agua helada a esta hora, ¿no? Para quienes pasamos por ahí a dejar a nuestros pequeños. Don Cristian Sepúlveda, la puesta al aire del programa. 9:14. Cristian se vino en bote, las 7 estaban tirando la combalde, digamos, ¿eh? Así que mucha agüita. Afortunadamente, el bajo nivel del presidente Ibañez está en condiciones. Así hace media hora más o menos por ese sector. Pero sí, algunas calles anegadas. Ni hablar ahí el trayecto. Bueno, se están realizando los trabajos. Donde termina, digamos, el pavimento de calle Maipú al llegar a Januel Espinosa. Es un barrial, pero insoportable, con mucha agua, muchos bases, digamos, ahí. La empresa está trabajando, trata de echarle, qué sé yo, un poquito de tierra, pero con el agua desaparece todo y se forman verdaderos cráteres. Bienvenidos, bienvenidas. Comenzamos con ustedes el Hola Familia en la mañana lluviosa de este viernes. ¡Qué rico que es viernes!

Dios de amor, muéstranos nuestro lugar en este mundo como instrumento de tu cariño. San Francisco de Asís estaba lleno de la mayor ternura al considerar el origen común de todas las cosas. Daba a todas las criaturas, por más despreciables que parecieran, el dulce nombre de hermanas. Esta convicción no puede ser despreciada como un romanticismo irracional, porque tiene consecuencias en las opciones que determinan nuestro comportamiento. Si nos acercamos a la naturaleza y el ambiente sin esta apertura al estupor y a la maravilla, si ya no hablamos el lenguaje de la fraternidad y de la belleza en nuestra relación con el mundo, nuestras actitudes serán las del dominador, del consumidor o del mero explotador de recursos, incapaz de poner un límite a sus intereses inmediatos. Carta encíclica de su Santidad Papa Francisco sobre el cuidado de la casa común. Los pobres y la tierra están aclamando: Señor, tómanos a nosotros con tu poder y luz,

Seguimos con más. 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Oye, acá me envía una persona, no me dice el nombre, pero me envía la fotografía. Dice, hola, buen día, don Gerardo. Le mando esta foto, dice, de un árbol que ya se cae, dice, encima del tendido eléctrico. Es del sector La Isla, salida Cuellar. Así que, ojo, pasamos al datito, ¿eh? Atención, seguridad pública. O quienes estén atentos ahí a la información. Sector La Isla, salida Cuellar. Un árbol que prácticamente ya se cae. Está acá la fotografía de nuestro WhatsApp que nos envía Marcos, me parece que es la persona. Siempre, por favor, reitero, cuando ustedes envíen algún comentario, alguna fotografía de lo que pasa en su sector, el nombre y el apellido, ¿ya? Para tenerlo presente, para darlo a conocer como corresponde. Hacemos hincapié en esa materia. Cuéntenos cómo le ha jugado esta lluviosa jornada en su sector. ¿Cómo está su sector? A ver si podemos ayudarles también para quienes están en sintonía de la radio. Esa es la idea, ¿no? Que aprovechemos de compartir con ustedes este momento de precipitaciones. Marco nos escribe por acá, dice... Marco es quien, Marcos Vázquez Zurita, perfecto, ahí sí, ahí estamos bien. Nos comparte esta información entonces de esta imagen de un árbol que ya se cae por encima del tendido eléctrico en el sector La Isla Salida Cuellar. Les paso el datito para nuestros amigos que están en sintonía. ¿Qué más? Acá en Chorrillos con la entrada del consultorio Oscar Bonilla, Zafam Oscar Bonilla. Andrés Contreras. De acá de Chorrillos, verdadera piscina también ahí, ¿no? Exacto, verdadera piscina en ese sector. ¿Ya? ¿Quién más? Nos están reportando por acá. También Januario Espinosa con Presidente Ibáñez. Ah, sí, delante escuchaba a Miguel que hablaba acerca de ese tema, ¿no? Está bien complicado el panorama. Pero lo otro que me envía Luchito Concha, siempre atento ahí a... nuestro programa, una información que tiene relación con una alerta roja, que se declara alerta roja, de acuerdo con la información proporcionada por la Dirección General de Aguas, la DGA, se indica que la estación, de acuerdo con la información proporcionada por la Dirección General de Aguas, la estación de red hidrométrica, estación Río Achibueno en La Recoba, ha sobrepasado los valores del umbral, encontrándose en umbral rojo. En consideración a estos antecedentes, la Dirección Regional de Senapred Maule declara alerta roja por desborde para las comunas Linares y Longaví, vigente desde hoy, viernes 10 de julio, desde las 8:50 y hasta que las condiciones del evento así lo ameriten. La declaración de esta alerta se constituye como un estado de reforzamiento de la vigilancia mediante el monitoreo por desborde para la comuna de Linares y Longaví, vigente desde hoy, viernes 10 de julio. La declaración, agrega la nota, se constituye como un estado de reforzamiento de vigilancia mediante el monitoreo preciso y riguroso de las condiciones de riego y las respectivas vulnerabilidades asociadas a la amenaza, coordinando y activando el Sistema Nacional de Prevención y Respuesta ante Desastre, con el fin de actuar oportunamente frente a eventuales situaciones de emergencia. Eso es lo que se nos entrega también acá. Bastante caudal vemos para nuestros amigos. Ah, son los mismos árboles, dicen. Eso fue el 23. Mira, enviaron el 23 de abril, dice el concejal Lucho Concha. Esos mismos árboles son los que envié y no ha pasado absolutamente nada. A ver si tenemos respuesta por acá. Ya. Van al sector entonces a ver ese tema, ¿no? Qué bien. Por eso queremos que nos comenten nuestros auditores a través de nuestro WhatsApp. Nos envían imágenes cómo está su sector producto de estas precipitaciones. Dicen acá, taparon la circulación del agua lluvia con un lomo de toro, claro. Bueno, es lo que
se describe a esta hora. Las 9:28 en el Hola Familia.

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0: estamos de regreso, así que vamos de inmediato a aprovechar estos minutitos porque vamos a hablar acerca de esta alerta de invierno. Fíjese que 8 de cada 10 niños se queman en su hogar. De acuerdo a las consultas de pacientes recibidos en Coaniquem, el 2025, 78% se queman en su casa. Si sumamos casa de familiares, 87%, y el 93% en presencia de un adulto. Además, el 52% son menores de 5 años. Ante esto, Coaniquem hace un llamado a extremar las medidas de prevención en el invierno, periodo en el cual los niños permanecen más tiempo al interior del hogar. Con el inicio del invierno, los niños y niñas permanecen más tiempo en sus hogares, aumentando la exposición a diversos riesgos de quemaduras. Por ello, Coaniquem hace un llamado a padres, madres y cuidadores a extremar las medidas de seguridad, especialmente frente al uso de estufas, hervidores, líquidos calientes y guateros, elementos que durante esta época del año se convierten en una de las principales causas de quemaduras y lesiones prevenibles. Vamos a conversar, tenemos ya en línea telefónica a María Antonieta Reyes, enfermera encargada de prevención de Coaniquem. María Antonieta, ¿cómo estás? Gusto saludarte, buen día.
1: Buenos días, Gerardo.
0: Bueno, hablamos acerca de las quemaduras que aumentan en invierno, querida María Antonieta.
1: Sí, Gerardo, yo creo que es súper importante concientizar a la población que 9 de cada 10 niños se quema en presencia de un adulto. Por lo tanto, la supervisión que nosotros podamos hacer de los niños, especialmente de los menores de 5 años, no es suficiente. Hay que tener medidas de seguridad en el hogar.
0: Si hablamos acerca de lo que se relaciona con las estadísticas, como ustedes han dado a conocer, podemos ver que aumentan en un 35% en promedio en el mes de julio, si se compara con enero de cada año, María Antonieta, ¿no?
1: Sí, exacto. La temporada de invierno, especialmente en la zona centro y sur de nuestro país, tiene una particularidad, y es el que las estufas principalmente han estado apagadas en meses de verano y primavera, y se encienden en meses de invierno. Esto hace que los niños no tengan conciencia de que ese artefacto puede quemarlos, ¿ya? Y también coincide con que algunos niños pequeños están aprendiendo a caminar y la estufa, al no estar enrejada, ¿cierto?, los niños toman contacto con ella. Y además, Gerardo, en invierno consumimos muchos más líquidos calientes que en el verano, poniendo en riesgo a los niños de que tomen contacto con esos líquidos.
0: Según registros de Coaniquem, un 40% de los casos que reciben corresponde a objetos que alcanzan altas temperaturas. Tú hablabas muy bien como las estufas. Estos elementos constituyen uno de los principales peligros durante el invierno. Muchos niños son muy inquietos, bueno, como niños, digamos, ¿no? Pero también está el cuidado de los adultos que, imagínate, por un descuido se puede ocasionar una quemadura, María Antonieta.
1: Las quemaduras, Gerardo, por elementos calientes, como las estufas, son quemaduras profundas, ¿ya? Porque habitualmente las estufas y otros artefactos que se calientan están por sobre los 200 grados Celsius. Entonces, un tiempo corto de contacto ya genera una quemadura de profundidad muy dolorosa y que también cuesta recuperar. Por lo tanto, es importante que las familias entiendan que frente a las estufas, que pueden ser estáticas, móviles a gas o móviles eléctricas, a pellet, a madera, ¿cierto?, deben estar enrejadas cuando tenemos menores de 5 años en la casa. Cuando llamamos enrejada, significa que la reja tiene que impedir que el niño se pueda acercar a la estufa o que los barrotes están tan juntos uno del otro que el niño no puede introducir ni sus manos ni sus brazos. Tan simple como eso, reja en las estufas. Cuando tenemos niños mayores de 5 años en casa, podemos colocar las estufas lejos de las zonas de tránsito, las podemos dejar en las esquinas, lejos de las zonas de juego también, para evitar que los niños, si pierden el equilibrio, caigan y tomen contacto con la estufa.
0: Hay muchas personas, María Antonieta, que secan ropa sobre estufas o calefactores. Ese también es un tema de peligro, ¿no? O sea, hay niños, digamos.
1: Exacto. Recordarle a las familias que nosotros sí podemos secar ropa dentro de casa para también prevenir, ¿cierto?, otras infecciones asociadas. Debemos mantener una ventilación adecuada en casa, pero las ropas tienen que estar en altura o lejos, ¿cierto?, de las estufas para evitar el sobrecalentamiento y los incendios domiciliarios. Y también impedir que los niños puedan tropezarse con esa ropa que se está secando y entonces tomar contacto con las estufas.
0: Hay un tema que muchas veces se da también en esta temporada, digamos, y durante todo el año, ¿no? Cuando las mamitas están sentadas, digamos, en su silla, ahí en el compartir, en el living o en el comedor, y tienen una taza de café, de té, una sopa o leche bien caliente, digamos, y los niños, bueno, los toman en brazos. Y tú sabes que son súper inquietos los niños. 78% de los pacientes que ingresan a Conicem es por quemaduras graves en niños pequeños.
1: Y con agua caliente, Gerardo. Lo que sucede, y eso yo se lo explico así a las familias, es que nosotros dejamos el agua servida en las tazas y muchas veces le perdemos la atención a la taza, ¿ya? La gran mayoría de los niños se quema solo con agua caliente contenida en tazas. No se han alcanzado todavía a preparar los cafés y los té. Entonces tenemos que tener como medida de precaución que debemos, primero que todo, servir los líquidos más tibios. No es lo mismo que un niño se queme con un líquido a 90 grados Celsius que con un líquido tibio que puede tener 60, 50 grados Celsius. ¿Ya? Eso es lo primero. Segundo, si los niños van a estar en la mesa junto con los adultos, mientras estos adultos se alimentan con líquidos calientes o comida caliente, los niños tienen que estar en sus sillas de comer. Tú bien lo mencionabas, tenemos costumbre de tomarlos en brazos y pensar que así van a estar más seguros. Pero no, en cifras de Coaniquén, los niños que se sientan en las faldas de los adultos tienen mayor riesgo de quemarse por líquidos calientes y comida caliente. Otra cosa que podemos hacer en el hogar es que cambiemos los manteles por individuales y siempre coloquemos los líquidos calientes y las comidas calientes cercanas al centro de la mesa, cosa que no estén en las esquinas y los niños tengan menos probabilidades de tomar contacto con ellos.
0: Bueno, estamos hablando con María Antonieta Reyes, es enfermera encargada de prevención de Coaniquem, hablando acerca de este tema que nos llama a la reflexión. María Antonieta, el tema ahora, sabemos que estamos en temporada de invierno, bajas temperaturas en la noche, el tema de los guateros. Cuéntanos un poquito acerca de este tema que también puede provocar, digamos, quemaduras, ¿no?
1: Exacto. Los guateros es un artefacto para calentar que requiere muchas medidas de seguridad para usarse de manera segura. Por eso llamamos a la población, primero que todo, a que compre guateros certificados. Siempre certificados. Tiene que tener claro que debemos revisarlo, el estado del guatero, y reemplazarlo si lo notamos que se ha desgastado, ya especialmente en las zonas del gollete o en las zonas, cierto, curvas. Habitualmente las familias lo que hacen es hervir el agua, por ejemplo, en un hervidor, y luego que hirvió, traspasarla inmediatamente al guatero. Las indicaciones de seguridad de este artefacto dicen que debemos colocarle agua tibia, no recién hervida. ¿Ya? Ese es un punto sumamente importante. Y antes, ¿cierto?, de perderle atención al hervidor, lo colocamos en el fondo del mesón, ¿cierto?, con el cordón que el niño no lo pueda alcanzar. Y mientras yo ya he llenado el guatero con agua tibia, lo cierro, ¿cierto?, sacándole todo el aire idealmente, no se llena más de 3/4 de su capacidad. No se llena completo el guatero, solo 3/4. Verificamos que esté cerrado correctamente y yo lo coloco envuelto en un género a calentar la cama. Cuando yo voy a acostar a los niños en esa cama que se ha calentado con guatero, yo retiro el guatero antes de acostar a los niños. ¿Por qué? Porque el guatero se puede romper y el niño se quema con agua caliente. Pero si el niño toma contacto con el guatero y el niño está dormido, va a tener una quemadura por contacto con el guatero. ¿Ya? Como muy similar a lo que pasa cuando tocan una puerta de horno o tocan, cierto, la estufa. Por eso es importante que las familias comprendan que los guateros solo sirven para calentar las camas.
0: Sin duda que la mejor herramienta para prevenir quemaduras es la supervisión activa de los adultos. Las situaciones que pueden derivar en quemaduras ocurren en segundos y muchas veces durante actividades cotidianas del hogar. María Antonieta.
1: Sí, llamamos a todas las familias que nos están escuchando, que tienen a sus pequeños en los hogares, ya sea por vacaciones o porque los niños están, ¿cierto?, con enfermedades invernales, entonces pasan más tiempo en la casa, ya no salen a jugar tanto al aire libre porque el tiempo no los acompaña muchas veces. Ya llamamos a estos adultos a poner en práctica estos consejos. La supervisión de los adultos, la supervisión directa de ellos, no es suficiente. Debemos tener medidas preventivas para poder disfrutar de espacios familiares seguros y libres de quemaduras.
0: ¿Cuál es el llamado finalmente que le extendemos a las familias que están escuchando esta nota? Porque estamos recién comenzando esta temporada de invierno, María Antonieta. ¿Algún consejo importante? Sabemos que hay muchas cosas que tenemos que tener cuidado con las estufas, con los guateros, con el agua caliente, en fin.
1: Una cosa que no hemos conversado, Gerardo, es que los hervidores y las quemaduras por el volcamiento de hervidores es la primera causa de egreso hospitalario en nuestro país.
0: Ah, mira.
1: Por eso los hervidores idealmente deben estar en altura, lejos del alcance de los niños, nunca ras de piso. Y para mover agua en la casa hay que usar el termo. El hervidor no debe llevarse a la mesa, menos colocarlo en una esquina. Siempre el cordón del hervidor lejos del alcance de los niños. Si voy a movilizar agua caliente en casa, yo aviso, voy con una taza caliente. Yeah. Que se le haga costumbre estas medidas en el hogar. Y el último llamado que le queremos hacer a la población es que nos siga en redes sociales, tanto en Instagram como en Facebook y en TikTok. Nosotros todos los días miércoles generamos contenido de prevención atingente a la época del año en la que estamos. Ya, si nos siguen a través de estos canales de redes sociales, van a poder ir recibiendo nuestros consejos y poniéndolos en práctica en sus hogares. Y por último, recordarle a las familias que si tienen una situación de quemaduras en sus hogares, tanto en niños, adolescentes, adultos, personas mayores, pueden comunicarse con nosotros los 7 días de la semana, 24 horas al día, a nuestro WhatsApp SOS, que recibe consultas relacionadas con quemaduras, en el más 569-34-31-9987.
0: María Antonieta, ¿y el Instagram?
1: Juaniquén Oficial en Instagram, Facebook y TikTok.
0: Perfecto. Para que nuestra comunidad, porque tú sabes que todos estamos ya tecnológicos, digamos, ¿eh?, y son muy buenos estos consejos que se entregan, más en esta época donde lamentablemente aumentan, ¿cierto?, las quemaduras de niños, principalmente producto de lo que hemos conversado en esta alerta de invierno, donde 8 de cada 10 niños se queman en su hogar. Oye, ha sido muy entretenida la conversación. Te agradezco, María Antonieta Ríguez, enfermera encargada de prevención de Coaniquem, por tus consejos, porque todos debemos cuidarnos en esta temporada que estamos viviendo.
1: Exacto, Gerardo, agradecerles a ustedes este tiempo para poder llegar a la comunidad. Así que muy agradecido.
0: Que estén muy bien, que tengas buen día.
1: Igual.
0: Muy gentil. Bien. Ahí estaba el contacto con María Antonieta Reyes, ella es enfermera encargada de prevención de Coaniquem, y la idea es que usted tome estos consejos, ¿cierto?, los aplique también, que son bien importantes, porque de acuerdo a las consultas de pacientes recibidas en Coaniquem, el 2025, 78% se queman en su casa. Si sumamos casa de familiares, 87%, y el 93% en presencia de un adulto. Además, el 52% son menores de 5 años. Ante esto, Coaniquem hace un llamado a extremar las medidas de prevención en el invierno, periodo en el cual los niños permanecen más tiempo al interior del hogar. La pausa y ya regresamos.
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3: Son las 9 de la mañana. 55 minutos.
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7: 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Muy buenos días. En el programa de hoy abordaremos un tema muy importante relacionado con las enfermedades infecciosas. El tétanos. Conoceremos qué es esta enfermedad, cómo se contrae, cuáles son sus principales síntomas, las opciones de tratamiento disponibles y, sobre todo, cómo podemos prevenirla. Acompáñenos durante los próximos minutos para aprender más sobre esta enfermedad que, aunque es prevenible mediante la vacunación, continúa representando un riesgo para la salud cuando no se toman las medidas adecuadas. Comenzamos.

¿Qué es el tétanos? El tétanos es una enfermedad infecciosa con una tasa de mortalidad cercana al 40%, causada por la contaminación de heridas de la piel por la bacteria Clostridium tetani, que generalmente vive en el suelo, objetos al aire libre, plantas o heces de mamíferos. Las toxinas de la bacteria Clostridium tetani atacan el sistema nervioso central, causando espasmos musculares violentos. El tétanos es una enfermedad con alta mortalidad, pero que fácilmente puede prevenirse con la vacunación. Personas con la vacunación al día no están en riesgo de contraer esta enfermedad. Desde la década de 1940, con el advenimiento de la vacuna, el tétano se hizo menos común. Por desgracia, en los países subdesarrollados, especialmente en África, la enfermedad todavía ocurre frecuentemente. En el mundo, todo ocurre alrededor de 1 millón de casos de tétanos al año. ¿Cómo se contrae el tétanos? El Clostridium tetani es una bacteria extremadamente resistente, pudiendo hibernar y sobrevivir en forma de esporos durante años, independientemente de la temperatura exterior o de la humedad. El Clostridium tetani es capaz de soportar hasta algunos desinfectantes. Cada vez que sufrimos un corte, exponemos nuestros tejidos internos a las bacterias de la piel y del medio ambiente. Si el corte es causado por un objeto infectado por el Clostridium tetani, esta bacteria puede reactivarse y volver a reproducirse dentro de la capa interna de la piel. La bacteria es más activa en áreas de poco oxígeno, así que cuanto más profundo es el corte, mayor será el riesgo de desarrollar tétanos. Una vez activa, la bacteria pasa a producir una neurotoxina llamada tetanospasmina, que es responsable de los síntomas neurológicos que vamos a describir más adelante, porque ya es momento de hacer una pausa y ya regresamos.

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0: ¿El clavo oxidado transmite tétanos? La relación entre los metales oxidados y el tétanos es muy difundida en la población. Sin embargo, no es todo tan real. El hecho de un hierro o clavo estar oxidados en nada cambia el riesgo de que los mismos estén contaminados por la bacteria Clostridium tetani. El problema es la perforación, ya que un clavo infectado con Clostridium tetani puede inocular las bacterias más profundamente. Y como ya se mencionó, cuanto más profundo en la piel, menor es la cantidad de oxígeno presente. Por lo tanto, herirse con un clavo en el suelo, esté el oxidado o no, ofrece un gran riesgo de contaminación por tétanos. Cualquier objeto o trauma que pinche o corte la piel puede inocular el Clostridium tetani, incluyendo mordeduras de animales, quemaduras, uso de drogas intravenosas y también lesiones por arma de fuego. Otra forma de infectarse con tétanos es caminar descalzo sobre tierra o fertilizante teniendo heridas abiertas en las manos o los pies. De hecho, cualquier herida que entre en contacto con objetos o suciedad puede ser una puerta de entrada para el Clostridium tetani. Por lo tanto, es esencial mantener la vacunación contra el tétanos siempre actualizada. Heridas con tejido desvitalizado, es decir, tejido muerto, como en los casos de profundas quemaduras o lesiones por aplastamiento, presenta alto riesgo de tétanos. Cualquier herida que presente desechos, suciedad o cualquier cuerpo extraño también es peligrosa. Pacientes politraumatizados por atropellamiento o accidente de coche presentan generalmente grandes heridas sucias con grandes áreas de tejido muerto, quedándose así bajo alto riesgo de contaminación por el Clostridium tetani.
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1: Son las 10 de la mañana, 31 minutos.
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¿Cuáles son los síntomas del tétanos? El período de incubación, es decir, el intervalo de tiempo entre la infección y los primeros síntomas, varía entre 2 días a varios meses. Sin embargo, en la mayoría de los casos, los síntomas aparecen dentro de 8 días. La inoculación de la bacteria en lugares del cuerpo distantes del sistema nervioso central, como manos o pies, resulta en un periodo de incubación más largo que las inoculaciones más próximas al sistema nervioso central, por ejemplo, en la cabeza o en el cuello. Generalmente, cuanto más corto es el periodo de incubación, más agresivo será el tétanos. Después de penetrar en la piel, el Clostridium tetani deja la forma de esporos y se convierte en una bacteria activa, pasando a reproducirse y liberar toxinas. La neurotoxina tétanos pasmina viaja a través del cuerpo hasta el sistema nervioso central, donde actuará sobre las neuronas. En el cerebro, la tétanos pasmina provoca una estimulación exagerada de las neuronas, causando contracciones musculares prolongadas y persistentes. Uno de los signos clásicos del tétanos es una violenta contracción de los músculos del cuello y tronco, obligando al paciente a permanecer en una posición arqueada. Otra estructura característica es el trismus, una contracción de los músculos de la mandíbula, impidiendo al paciente de abrir la boca, provocando la llamada risa sardónica. Las contracciones son muy dolorosas y pueden impedir al paciente de alimentarse y respirar. Muchas veces los pacientes permanecen conscientes, lo que hace todavía más dramático el cuadro. Los espasmos tetánicos son desencadenados por estímulos externos, tales como luz y ruido. Por lo tanto, los pacientes con tétanos deben quedarse en habitaciones silenciosas y aisladas. La implicación de las neuronas por el tétanos también causa sudoración interna, palpitaciones, fiebre, cambios en la presión arterial, que en la práctica son episodios hipertensivos alternados con hipotensión, que en la práctica son episodios hipertensivos alternados con hipotensión. También se presenta dolor de cabeza y agitación psicomotora. El tétanos suele durar de 4 a 6 semanas. Existe también el tétanos neonatal, causado generalmente por partos fuera del ambiente hospitalario y en lugares de poca higiene. El recién nacido es contaminado por el manoseo poco higiénico del cotizo umbilical, principalmente a través de fórmulas caseras o productos no esterilizados, como mantequilla, zumos o monedas. Hacemos un alto en este momento y ya regresamos.

0: El tétanos es una enfermedad que es, en gran parte, prevenible mediante vacunación. Sin embargo, muchas personas no mantienen sus vacunas al día y se ponen en riesgo de contaminación por el Clostridium tetani. La vacuna solo sirve para prevenir el tétanos. En pacientes ya infectados y con síntomas, no tiene utilidad. De todos modos, cada paciente con tétanos curado debe ser vacunado, porque la infección no confiere inmunidad y no protege el paciente de infectarse otra vez en el futuro. Para el tratamiento del tétanos, el primer paso es limpiar la herida que originó la contaminación, porque si todavía hay tejido muerto o cuerpo extraño, la bacteria puede permanecer allí alojada, produciendo toxinas indefinidamente. Los antibióticos no actúan directamente sobre la enfermedad porque no tienen acción directa sobre los efectos neurológicos de las toxinas. Sin embargo, su uso está indicado para eliminar el Clostridium tetani, interrumpiendo la producción de toxinas. Los antibióticos más utilizados son metronidazol o penicilina G. Respecto a la vacuna antitetánica, el tétanos tiene vacuna y es parte del calendario de vacunación básica. La inmunización se obtiene después de 3 dosis de vacuna triple contra la vacuna de tétanos, tosferina y difteria, generalmente administrada durante la infancia. Después de esta primera inmunización, debemos repetir la vacunación cada 10 años con la vacuna doble, tétanos y difteria. La vacuna no contiene bacteria viva y puede ser administrada a mujeres embarazadas. Cuando el individuo se hiere, es importante confirmar la fecha de la última dosis de la vacuna antitetánica para ver si es necesario hacer un refuerzo. Para heridas pequeñas, limpias y poco profundas, el intervalo seguro es de 10 años. Sin embargo, en caso de heridas penetrantes, sucias, que han estado en contacto con el suelo, heces, saliva o suciedad, o en las lesiones extensas, tales como accidentes automovilísticos y aplastamiento y quemaduras, el intervalo de seguridad de la vacuna contra el tétanos es de solo 5 años. Es importante recordar que si la herida es de alto riesgo y la última vacunación ha sido hace más de 5 años, solamente la vacuna no es suficiente. También hay que administrar inmunoglobulina para prevenir el aparecimiento del tétanos. En las heridas limpias y superficiales, el refuerzo de la vacuna es suficiente. No es necesario hacer inmunoglobulina, aunque la última vacunación haya sido hace más de 10 años. La vacuna contra el tétanos se debe aplicar tan pronto como sea posible. Pero los pacientes que solo buscan ayuda médica varios días después de la lesión también pueden, porque el periodo de incubación puede ser de meses, a pesar de generalmente ser solo 8 días.
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0: El tétanos es una enfermedad seria que requiere atención médica inmediata. No se transmite de persona a persona. Se adquiere por la contaminación de heridas con la bacteria. La vacunación y los refuerzos periódicos son la medida más eficaz de prevención. La limpieza adecuada de las heridas y la consulta temprana con profesionales de la salud son fundamentales para reducir el riesgo de infección. La educación y la prevención siguen siendo las mejores herramientas para proteger nuestra salud. La información entregada se obtuvo del Departamento de Epidemiología del Ministerio de Salud. Si desea más información, puede contactarse al teléfono 5622-574-0122, 5622-574-0122, o bien puede contactarse a nuestro hospital al número 73-256-6866, 73-256-6866. 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
3: Son las 11 de la mañana. 2 minutos.
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6: 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Buen día.
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0: Tenemos música alegre, don Cristian. 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Acá ya está nuestro jefe, creo que quiere acotar algo el jefe, ¿eh? Buenos días, jefe, ¿cómo está?
1: Buenos días, Juanito, ¿cómo está usted? Buenos días, Gerardo.
2: ¿Qué tal, cómo le va?
1: Bien, Gerardo, aquí vengo llegando de algunas gestiones que estamos haciendo por ahí.
2: Ah, qué bueno, excelente.
1: Mira, Gerardo, quiero hacer una queja pública, ¿cierto?, con respecto a nuestra asociación del barrio Maipú.
2: ¿Ya?
1: ¿Ya? Porque en la mañana el concejal, ¿cierto?, Campos, estaba diciendo que se hizo una reunión acá en Linares, donde estuvieron el Servio y los consejeros regionales, creo, no estoy seguro, ¿ya? Con respecto al mismo tema que nosotros estamos con la problemática acá de Calle Maipú, ¿ya? Según lo que dieron a entender en esa reunión, es que a mí no se me pudo ubicar, Gerardo.
2: ¿Ya?
1: Entonces, lo que yo pienso, porque yo siempre pienso mal, ¿cierto?, es de que no quieren que nosotros estemos en esas reuniones. Entonces, yo no entiendo también para qué hacen esas reuniones si no está la parte afectada,
2: claro,
1: Gerardo.
2: Exacto.
1: ¿Ah? O sea, nosotros es una ciudad pequeña, en la municipalidad está mi número de teléfono, lo tiene también el coordinador de las reuniones aquí con el delegado presidencial, y ustedes como medio de comunicación tienen mi teléfono también. Entonces yo creo que ellos no quieren dar la cara. Eso es lo que pienso yo como presidente del barrio Maipú, ¿ya? Porque fácilmente nos podrían haber ubicado. Yo no vivo en la cordillera, no vivo en los cerros, no me tienen que bajar a perro, ¿cierto?, para poder encontrarme a mí. Toda la gente sabe dónde yo tengo mi lugar de trabajo. Así que yo creo que están faltando a la verdad.
2: Perfecto.
1: Esa es mi idea, ¿cierto? Y si se hace una reunión de coordinación, ¿cierto?, donde nosotros somos los afectados, ellos no son afectados. Ellos pueden coordinar lo que quieran las autoridades, pero nosotros somos los afectados, mujeres.
2: Así es, tienen que estar las partes involucradas, digamos, en el tema, ¿no?
1: O sea, ¿para qué hacen esas reuniones si no les sirve a nadie? ¿Para qué divulgan esa reunión? ¿Para
2: es verdad.
1: ¿Cuáles son los acuerdos que se tomaron? No entiendo en realidad a la cabeza que los que están organizando estas reuniones. Primero que nada, tendríamos que haber estado nosotros, ¿cierto?, y todos los entes que están involucrados en este problema que está ocurriendo con los comerciantes de calle Maipú. Nosotros no estamos en contra del trabajo que se está realizando. Solamente queremos que se haga una mesa de trabajo que nos dé las facilidades para que el público pueda ingresar a nuestros locales, ¿ya? Que eso quede muy claro a la ciudadanía. Nosotros, eso es lo que estamos pidiendo y exigiendo.
2: Perfecto. Muy bien, Juanito.
1: Gracias, Gerardo.
2: Que esté muy bien.
1: Chao, chao.
0: Ahí está nuestro jefe también acotando de todo este tema que está pasando, ¿cierto? Que está complicando a más de uno. 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
0: Creo que no, pero lo vamos a preguntar, don Gerardo.
1: Ya.
0: Para mañana tenerle ahí la noticia completa, ¿eh?
1: Oye, así don es. Pedro. ¿Ya? Don Pedro, que vive ahí en el sector Guapibajo. Usted lo conoce muy bien, pues,
0: con
1: su político, su mascota.
0: Sí.
1: Dice que en la mañana había pedido saquitos de arena. Pero lamentablemente no llegaron y ahora está secando ahí su casita. Que había llamado al 1480 y que no había recibido una respuesta inmediata, digamos. Así que saluda a don Pedro ahí, que está pasando por un momento complicado, digamos.
0: Él cuida mucho a su perrito político.
1: Sí, exacto. Así que ojalá que pueda venir a dar una vueltecita, ¿eh? Porque sube el nivel, bueno, de los ríos, digamos, con tanta agua, digamos, ¿no?
0: Exactamente.
1: Y eso que estamos comenzando más la lluvia, ¿no? Recuerde que se habla del niño Corales Godzilla, digamos, ¿no?
0: Imagínese cuando llueva con más intensidad.
1: Sí, pues.
0: Porque si bien ahora en la mañana sí llovió, digamos, fuerte, pero ahora ya en estos momentos como que se calmó un poco la situación.
1: Sí,
0: ¿eh?
1: Exacto. Mira, pero, acá me envían imágenes del sector del Peñasco.
0: ¿Ya?
1: Claro, y se ve el aumento de caudal.
0: Oh.
1: En la precordillera.
0: Imagínese.
1: Así que a tomar precauciones.
0: Oiga, tío Gerardo, antes que nos vamos, como a mí me encanta el cine, la serie, ¿cierto? Ayer se estrenó una serie en Netflix, ayer 9 de julio, y es el remake, ni más ni menos, Gerardo, que de La Pequeña Casa en la Pradera.
1: Ah, mira.
0: Sí, señor, Netflix se atrevió a renovar esa serie, ¿cierto?, de antaño, vista por muchos, y hicieron una nueva serie, así que esa ya está disponible de ayer, creo que son como 8 o 9 capítulos, ¿ah?
1: ¿Eh? Ah, está bueno.
0: Esta serie se apega más a los libros.
1: Ah.
0: Pero vamos a ver, porque yo no cambio la serie antigua, ¿eh?
1: Sí, no, usted, además que usted vivió esa época, ¿no?
0: Don Gerardo sería como
1: la pequeña Olson. Casa de la Pradera.
0: Sería como la señora Olson, don Gerardo. Pero ahí se le pueden echar un ojo,
1: sí.
0: ¿Cierto?
1: Sí,
0: bueno. El remake de La Pequeña Casa de la Pradera ya en Netflix, ¿eh?
1: Muy bien.
0: Así es. Nos vemos, Gerardo.
1: Que le vaya bien, ¿eh?
0: Chao, chao.
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11:20 en el Hola Familia en Buena Nueva. 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Oye, a propósito de saludos, un abrazo y muchos cariños para la presidenta del Depo, que hoy está de cumpleaños, Mariela Vázquez. Así que un abrazo grande, Mariela, que lo pasen muy bien. Ojalá que el mejor regalo sea el triunfo del domingo. Que así sea. Saludos. 11:22

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Estamos ya en 24 minutos para el mediodía en el Hola Familia en Buena Nueva. Saludos ahí a toda la gente que participó. Agradecemos la interacción con nuestro programa. Me escribe acá un amigo que es de Radio Taxi. Me dice que todavía están los problemas ahí en el Cefán Oscar Bonilla, en el nuevo, ¿no? En el sentido que uno va a dejar, dice, personas mayores y no puede porque están mal estacionados los vehículos en ese sector del Cefán Oscar Bonilla, que fue inaugurado hace muy poco, digamos, ¿no? Así que pasamos el latito ahí para ver si se puede ordenar el tránsito. Yo creo que todo pasa por eso, ¿no? Un ordenamiento. Hay mucha gente mayor, dice, que nos pide el servicio y lamentablemente no podemos, dice, hay muchos inconvenientes en el ingreso al sector. Perfecto, saludos ahí a nuestro amigo ahí de Radio Taxi que nos envía también esta información, ¿no? Acá también recorrimos, dice, la precordillera revisando el estado del camino y el aumento del caudal del río Achibueno ante el río atmosférico y la alerta roja decretada por Senapred. Hacemos un llamado a la comunidad a extremar precauciones y mantenerse informado. Estoy recibiendo acá mensajes, así que saludos cordiales para todos nuestros amigos que están ahí muy atentos a nuestro programa. 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

0: El Santo Rosario es una constante invocación a la Madre de Dios. Recordemos qué nos dice el segundo misterio de dolor.
1: Salió nuevamente Pilato donde los judíos y les dijo: yo no encuentro ningún delito en él. ¿Quieren pues que les ponga libertad al rey de los judíos? Ellos volvieron a gritar diciendo: ¡a ese no, a Barrabás! Pilato entonces tomó a Jesús y mandó a azotarle.
0: Recitar el Santo Rosario es un acto de fe, de esperanza, de amor y reparación.

Faltan 11 minutos ya para el mediodía en el Hola Familia, en Buena Nueva 97.9. La palabra sumaipilla en sí no proviene del mapuche, sino del árabe sopaipa, que significa masa frita. Entonces, la palabra sopaipilla proviene del árabe sopaipa, masa frita. Esa era la respuesta a nuestro concurso. Ya vamos a estar con la respuesta del concurso. 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Saludos a don Rolando. 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Recuerda que por el cambio de aceite, de regalo, sin concurso ni sorteos, un balón de fútbol. Usted dice que escuchó el datito acá en La Buena Nueva. Y don Víctor González le hará entrega de un balón de fútbol. 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Cristian, nos vamos de inmediato a la tómbola virtual para ir cerrando ya nuestro programa. Ya dimos la respuesta, ¿cierto? Que era proveniente del árabe la palabra sopaipilla. Sopaipa significa masa frita. Aparecen ahí en pantalla las ganadoras: María Aedo San Martín y Lorena Aravena Quirós.
María Aido San Martín y Lorena Aravena Quiroz. Tienen que ir, queridas amigas, con su carnet de identidad al Chilenito, la gran comercializadora, a retirar su regalito. María Aido San Martín y Lorena Aravena Quiroz, las ganadoras del premio del Chilenito, la gran comercializadora. Siga con nosotros, ya viene Lejos de Chile en Buena Nueva.

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La hora en Buena Nueva. Son las 11 de la mañana. 59 minutos.

0: le invitamos a rezar la oración del Ángelus.
1: En el nombre del Padre, del Hijo y del Espíritu Santo. El ángel del Señor anunció a María.
2: Y concibió el Espíritu Santo.
1: Dios te salve, María, llena eres de gracia, el Señor es contigo. Bendita eres entre todas las mujeres, y bendito es el fruto de tu vientre, Jesús.
2: Santa María, Madre de Dios, ruega por nosotros pecadores, ahora y en la hora de nuestra muerte. Amén.
1: He aquí la esclava del Señor.
2: Hágase en mí según tu palabra.
1: Dios te salve, María, llena eres de gracia, el Señor es contigo. Bendita eres entre todas las mujeres, y bendito es el fruto de tu vientre, Jesús.
2: Santa María, Madre de Dios, ruega por nosotros pecadores, ahora y en la hora de nuestra muerte. Amén.
1: Y el Verbo se hizo carne.
2: Y habitó entre nosotros.
1: Dios te salve, María. Llena eres de gracia, el Señor es contigo. Bendita eres entre todas las mujeres, y bendito es el fruto de tu vientre, Jesús.
2: Santa María, Madre de Dios, ruega por nosotros pecadores, ahora y en la hora de nuestra muerte. Amén.
1: Ruega por nosotros, Santa Madre de Dios,
2: para que seamos dignos de las promesas de Cristo.
1: Oremos. Te suplicamos, Señor, que derrames tu gracia en nuestros corazones, para los que, habiendo conocido por el anuncio del ángel el misterio de la encarnación de tu Hijo Jesucristo, por los méritos de su pasión y de su muerte en cruz, alcancemos la gloria de la resurrección. Por Jesucristo nuestro Señor.
2: Amén.
1: El Señor esté con ustedes.
2: Y con tu espíritu.
1: Venga a ustedes la gracia del Padre, cuya palabra eterna descendió al seno de la Virgen María para hacerse salvador del género humano.
2: Amén.
1: Permanezcan ustedes la paz de Cristo, cuya venida esperó con gozo la Santísima Virgen, hija de Sion.
2: Amén.
1: La luz del Espíritu Santo los ilumine para que, vigilantes en la oración y alegres en la alabanza, esperen la segunda venida de Cristo.
2: Amén.
1: Y la bendición de Dios Todopoderoso, del Padre, del Hijo y del Espíritu Santo, descienda sobre ustedes y los acompañe para siempre.
2: Amén.

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6: Vamos cantando, cantores, que el infierno se ha vuelto agua, los diablos se han vuelto peces y los condenados agua. Y canten bien, no canten mujones, pues.
7: ¡Qué empeño le haremos, poco de Miranda!
8: Sí, bueno, cantando nomás,
7: vámonos.

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Bueno, vamos a señalar esta información de último minuto, donde ya la autoridad comunal ha señalado que se cierra Puente Tres Arcos. Hay restricción en el paso vehicular en el Puente Tres Arcos como medida de precaución para evitar accidentes por las crecidas de los cajones Ancoa y Achibueno. Solo podrá acceder a la precordillera residentes de esa zona. Para nuestros amigos auditores que están en la sintonía de la radio, reiteramos entonces, porque nos habían preguntado, ¿no?, acerca de este cierre en Puente Tres Arcos, restricción vehicular, solamente se les permitirá el acceso a personas residentes de los sectores de la precordillera. Esto es como una medida de precaución debido a la crecida de los cajones Ancoa y Achibueno. ¿Ya? Solo accederán residentes de la zona precordillerana para nuestros amigos que están en la sintonía y que nos preguntaban por esta información. Entonces, restricción en el puente Tres Arcos. Solo pueden subir quienes viven ahí, los residentes de las zonas precordilleranas. ¿Qué me dicen por acá? Corte de agua, dice, en Colo Colo con Serrano. No tenemos la información de este corte de agua, ¿no?, en ese sector. Gloria nos escribía por ahí. 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

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Oye, reitero una vez más esta información para nuestros amigos que están en la sintonía de la radio, que se restringe entonces el acceso vehicular a los sectores precordilleranos debido a la crecida de los ríos. Esto fue una información que acaba de entregar el edil de la comuna en relación a lo que pasa, digamos, con el cierre en Puente Tres Arcos, ¿ya? Para que ustedes lo tengan presente. Solamente los residentes de los sectores precordilleranos pueden ingresar hasta sus hogares, solamente los residentes de los sectores precordilleranos. Restricción vehicular en el Puente Tres Arco, acceso restringido, va a estar Carabineros ahí en ese sector. Esto es debido a las crecidas de los ríos, para que usted lo tenga presente, querido auditor, querida auditora. Si a lo mejor tenía un programa de esta tarde de ir a los sectores de la precordillera, olvídelo porque estará restringido el paso vehicular en el Puente Tres Arcos. 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

0: Y estamos despidiendo la edición de hoy. Muchas gracias por su sintonía. Continúe siempre en compañía de la Radio Buena Nueva en el 97.9 Linares, 106.3 en Chanco y 89.5 en Constitución. Que le vaya lindo.
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2: La hora en Buena Nueva. Son las 12 horas, 58 minutos. Señor, he aquí que me has puesto en el camino de ser misionero de tu luz y tu verdad en los medios de comunicación. Concédenos, pues, el don de satisfacer en todos la nobilísima necesidad de la inteligencia por conocer la verdad del acontecer humano, para que al hacerlo con respeto y oportunidad, esté ensanchado cotidianamente los dominios de la verdad y preparando las voluntades al servicio del bien. Haz que mis acciones defiendan las causas nobles de nuestra sociedad. Haz que informe para orientar, que critique para construir, que provoque la risa con el fin trascendente de evitar el llanto, y que llegue a ser desde las columnas del periódico, desde el micrófono de la radio, desde la televisión, en fin, de todo medio de comunicación, ese maestro, ese obrero, ese soldado, ese hermano del pueblo de cuya misión se espera orientación y enseñanza. Entonces, Señor, haz que mi trabajo esté inspirado en la luz de tu verdad y en la ley de tu justicia, para que así logre hacer ágil lo que es pesado, hacer atractivo lo que es serio, hacer alegre lo que es santo y dar a las verdades eternas el aire de sorpresa apasionante de las últimas noticias. Amén.

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0: Hola, ¿qué tal amigas y amigos? Bienvenidos a disfrutar de las canciones inolvidables en esta lluviosa tarde de invierno a través del 97.9, 106.3 y 89.5. 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En la sala de sonidos está Cristian Sepúlveda López, en la producción Oscar Ponce Ortega y en la conducción un amigo de ustedes, Miguel Ángel Venegas Salgado. En esta tarde musical, nuestro siguiente invitado es Daniel Gerard, cantante y compositor francés de música pop en la década del 70. Tuvo notables éxitos como esta canción que se llama Butterfly.
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A esta hora nos acordamos también de Albert Hammond. Fíjense que durante un tiempo formó parte del grupo vocal Los Epstein, con el que tuvo notables éxitos. También ha trabajado como productor para varios artistas y en solitario una carrera excepcional. De esa época es esta canción que se llama No te vayas.

Dios de amor, muéstranos nuestro lugar en este mundo como instrumento de tu cariño. San Francisco de Asís estaba lleno de la mayor ternura al considerar el origen común de todas las cosas. Daba a todas las criaturas, por más despreciables que parecieran, el dulce nombre de hermanas. Esta convicción no puede ser despreciada como un romanticismo irracional, porque tiene consecuencias en las opciones que determinan nuestro comportamiento. Si nos acercamos a la naturaleza y el ambiente, sin esta apertura al estupor y a la maravilla, si ya no hablamos el lenguaje de la fraternidad y de la belleza en nuestra relación con el mundo, nuestras actitudes serán las del dominador.

consumidor o del mero explotador de recursos, incapaz de poner un límite a sus intereses inmediatos. Carta encíclica de su santidad Papa Francisco, sobre el cuidado de la casa común. Los pobres y la tierra están aclamando: Señor, tómanos a nosotros con tu poder y luz para proteger toda vida.

De la tarde vamos a reiterar que Carabineros restringe el paso vehicular en el puente Tres Arcos como medida precautoria para evitar accidentes por la crecida del río. Solo accederán residentes de la zona precordillerana. Muy importante mantenerlo en cuenta. 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Y en esta tarde musical, desde el sector oriente de la ciudad, Carlos Córdoba elige una canción de Mocedades, ¿Dónde estás, corazón?

saludos muy cordiales para todos los amigos de la locomoción colectiva que junto a sus pasajeros en esta tarde de lluvia van compartiendo estas canciones que son realmente inolvidables. 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Y en esta tarde invernal, Viviana Villar, desde la localidad de Vara Gruesa, nos pide un saludo para Tito Coronado, Margarita Vázquez, Nancy Coronado, Margarita Valderrama y Patricia López, con esta canción de Rocío Dúrcal, La Gata Bajo la Lluvia.

0: Vamos a una pausa y ya volvemos a Época Inolvidable.
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0: 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Estamos de vuelta para seguir recordando en Época Inolvidable.

Y para quienes nos están escuchando a esta hora en Constitución, a través del 89.5, recordamos que la Oficina de Integración Comunitaria de la Segunda Comisaría de Carabineros de Constitución se refiere específicamente a la intersección de calle Río Maule con Chacarillas, con el objetivo de alertar a toda la comunidad sobre la nueva modificación en la señalización pare en este punto, además de prevenir accidentes y recordar la importancia de mantenerse siempre atentos a las condiciones del tránsito. Saludos para nuestras amigas y amigos de Constitución. 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Y en la tarde musical del invierno, Liliana Soto nos dice que es fanática del programa y elige una canción de Demis Rusos, Por Siempre y Para Siempre.

0: El Santo Rosario es una constante invocación a la Madre de Dios. Recordemos que nos dice el tercer misterio de dolor.
1: Los soldados, trenzando una corona de espinas, se la pusieron sobre su cabeza, y en su mano derecha una caña. Y doblando la rodilla delante de él, le hacían burla diciendo: ¡Salve, rey de los judíos! Y después de escupirle, tomaron la caña y le golpearon en la cabeza.
0: Recitar el Santo Rosario es un acto de fe, de esperanza, de amor y reparación.

saludos cordiales para las amigas y amigos que nos escuchan a esta hora en Chanco, Peyúgue, Curanipe, en Constitución, en toda la zona de la costa maulina, disfrutando también de estas canciones que son realmente inolvidables. 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Y a esta hora de la tarde, Jessica nos pide un saludo para su papá, Héctor Muñoz Ulloa, con esta canción de Roberto Carlos, Mi querido, mi viejo, mi amigo.

es indudable que esta tarde de lluvia está pero especial para hacer recuerdos con cada una de estas canciones. Desde el sector oriente de la ciudad, Marcia González nos pide un tema de Joan Manuel Serrat, Poema de Amor.

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0: 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La hora en Buena Nueva. Son las 13 horas, 58 minutos.
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Ahí estaba Esto no es inusual. Es una canción escrita por Les Reed y Gordon Mills, grabada por primera vez por un entonces desconocido Tom Jones. El tema se transformó en un éxito mundial. Canción incluida en el clásico de hoy. 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Y en esta tarde musical, Elizabeth Martínez Torres nos pide una canción de Oscar y Gabriela, Mini Lola.

0: Hola.
1: Hola.
0: ¿Cómo te llamas?
1: Niña.
0: ¿Qué edad tienes?
1: 17.
0: Pregunté qué edad tienes y no lo que quieres tener.
1: Te dije 17. Bueno, en realidad 15, pero represento 17, ¿no?
0: Bueno, sí. Oye, ¿y ese nombre en tu bolsón?
1: ¿De un chiquillo?
0: ¿Por qué no pones el mío?
1: ¿Cómo te llamas?
0: Oscar. ¿Caminamos?
1: Bueno, porque si no llego tarde a clase.
0: ¿Tengo Oscar a la salida?
1: Esteban.
0: ¿Sí?
1: Bueno.

0: me saluda?
1: Hola.
0: ¿Viste que no venía?
1: No. ¿Dónde?
0: ¿A por qué están?
1: Oye, pero la hora.
0: La hora, mira, es lo de menos. ¿Ya?
1: Ya.
0: Claro que una cosa

A esta hora en Linares tenemos una temperatura de 15 grados. Y es el momento en que desde calle Patricio Lynch, Carlos Yáñez Olave nos pide una canción de Los Pasteles Verdes, El Reloj.

Susana Godoy nos cuenta que el domingo estará de cumpleaños, pero quiere un saludo musical anticipado y nos pide una canción de Leonardo Fabio, Amanecer y la Espera.

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Sonia Pessoa nos cuenta que ha estado un poco delicada de salud, pero dice, mi mejor compañía es tu programa. Muchas gracias a Sonia, siempre muy fiel a la sintonía y que se recupere muy pronto. 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Y a esta hora de la tarde, desde el sector de Las Cruces, Néstor Oces nos pide una canción de Los Ángeles Negros, El Enviado del Amor.

en esta lluviosa tarde de invierno. Alejandra Bravo nos pide un saludo para María Bravo y Nelson Muñoz de La Puntilla, Miraflores, con esta canción de Nino Bravo, Un beso y una flor.

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0: 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Estamos de vuelta para seguir recordando en Época Inolvidable.

Roxana Pereira dice: te estoy escuchando en San Antonio Lamas. Qué bueno. Y nos pide un saludo para el grupo femenino del sector. Pero claro, con mucho gusto. 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Y en esta tarde musical del fin de semana, Alejandro Carrasco selecciona una canción de los Ramblers, Recuerdos en la Lluvia.

desde la localidad de Vanagruesa, Germán nos pide una canción de Naslo Nikolic, Mi linda gitana.

Oración por nuestra tierra. Dios omnipotente, que estás presente en todo el universo y en la más pequeña de tus criaturas, tú, que rodeas con tu ternura todo lo que existe, derrama en nosotros la fuerza de tu amor, para que cuidemos la vida y la belleza. Inúndanos de paz, para que vivamos como hermanos y hermanas sin dañar a nadie. Dios de los pobres, ayúdanos a rescatar a los abandonados y olvidados de esta tierra que tanto valen a tus ojos. Sana nuestras vidas, para que seamos protectores del mundo y no depredadores, para que sembremos hermosura y no contaminación y destrucción. Toca los corazones de los que buscan solo beneficios a costa de los pobres y de la tierra. Enséñanos a descubrir el valor de cada cosa, a contemplar admirados, a reconocer que estamos profundamente unidos con todas las criaturas en nuestro camino hacia tu luz infinita. Gracias porque estás con nosotros todos los días. Aliéntanos, por favor, en nuestra lucha por la justicia, el amor y la paz.

Carlos Arriagada dice: siempre escuchamos tu programa en casa y habitualmente muy lindas las canciones. Muchas gracias a Carlos, que es fiel auditor del programa. 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Lucy Basualto Hidalgo dice que nos está escuchando en la población Pablo Neruda y nos pide una canción de Camilo Sesto que se llama Jamás. 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En la sala de sonidos estuvo Francisco Ortega Saldías, Don Francisco. En la producción, Óscar Ponce Ortega. Y en la conducción, un amigo de ustedes, Miguel Ángel Venegas Salgado. Sigan en sintonía, ya viene De Todo Un Poco. Gracias, buenas tardes.

0: Así hemos llegado al final de Época Inolvidable. 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Por su atención, muchas gracias. La hora en Buena Nueva. Son las 14 horas, 55 minutos.
1: Esta es la hora de la gran misericordia para el mundo entero. Y a quien recite esta coronilla en presencia del moribundo, yo me pondré entre mi Padre y él, no como justo juez, sino como misericordioso Salvador.

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0: Bienaventurados los misericordiosos, porque ellos alcanzarán misericordia.
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¿Cómo están, amigas, amigos? Bienvenidas, bienvenidos. Comenzamos juntos en la tarde de viernes. Será Culture Club en la portada para este programa de viernes 10 de julio. Don Elías celebra su onomástico hoy. Muchas felicidades, que lo pasen lindo, que tengan una jornada grata. Don Francisco Ortega nos acompaña en la sala de sonidos. Puesta al aire en nuestro programa. Aprovechamos de saludar cariñosamente a quienes están cumpliendo hoy, 10 de julio, un año más de vida. Muchas felicidades, que lo pasen lindo. El saludo para quienes nos escuchan a través del 97.9. Tenemos a esta hora una temperatura de 14 grados. Una especie de llovizna tenemos a esta hora, ¿no? 14 grados en punto. En Chanco, con gotitas también, 13 grados la temperatura a este instante. Muy similares las temperaturas tanto en el valle como en la costa. Queremos invitarle para que ustedes se queden junto a nosotros, para que nos acompañen en este recorrido musical. Vamos a disfrutar de buena música, datos interesantes, curiosidades y mucho, pero mucho más. Bienvenida, bienvenido. Aquí comienza el De Todo Un Poco, de Buena Nueva. Este es el sonido de Hall & Oates para comenzar.

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30. Población Santa Bárbara, pasajero Venezuela, 140, RH5.

Crazy se llamaba la canción que estábamos escuchando. Les invito para que ustedes se comuniquen con nosotros al más 569-505-2721 o a través del 221-0302. Ahí nos pueden hacer llegar sus sugerencias para este programa de viernes. 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
0: 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Luego de la pausa, seguimos disfrutando de las canciones de las décadas más creativas de la historia, en De Todo Un Poco.

La Pose Latina, chica eléctrica, ideal para esta tarde de viernes, ¿no? Tarde de lluvia. Estamos acompañándoles en este recorrido de éxitos a través de Buena Nueva, compartiendo este viernes en que saludamos con cariño a quienes llevan el nombre de Elías porque celebran su onomástico y también cariñosamente a quienes están cumpliendo un año más de vida. No podemos dejar de no conectar con la actualidad. Fíjense que a los 94 años falleció Enrique Kraus Ruske. ¿Le suena? Bueno, don Enrique Kraus Ruske fue ministro del Interior y expresidente nacional de la Democracia Cristiana. Su deceso fue confirmado durante la jornada de este viernes por su partido a través de la cuenta de Instagram, desde donde lamentaron la partida y enviaron condolencias a su familia. Fíjese que Enrique Kraus nació en Valdivia el 8 de enero de 1932, fue abogado y una figura destacada de la política chilena, reconocido especialmente por su desempeño como ministro del Interior durante el gobierno del expresidente Patricio Elwin. En ese sentido, se convirtió en uno de los protagonistas del proceso de retorno a la democracia post-golpe de Estado 1973. Fue militante de la Democracia Cristiana y presidente nacional de la colectividad y ejerció como diputado en dos periodos, el primero por la región de la Araucanía, hasta 1973 y posteriormente entre 1998 y 2002 por la región metropolitana. Durante el gobierno del expresidente Eduardo Frei Ruiz Tagle fue designado embajador de Chile en España. Además, desde abril de 2002 y hasta 2005 se desempeñó como embajador de Chile en Ecuador, además de ejercer como embajador concurrente ante Chipre. Es parte de lo que les podemos comentar. Además, diversas autoridades se refirieron a la muerte de Enrique Kraus. Uno de ellos fue el expresidente Gabriel Boric, quien a través de su red social de X destacó su trayectoria política y envió condolencias a sus seres queridos. Junto con ello, el senador Iván Flores también lamentó su fallecimiento. A través de la misma red social, el parlamentario lo describió como un hombre que sirvió al país con una estatura política y firmes convicciones en momentos muy difíciles, como fue la transición política. Bueno, parte de la actualidad, ¿no? La lamentable noticia, ¿cierto?, que fue confirmada por la Democracia Cristiana, que a los 94 años, en esta jornada, este 10 de julio de 2026, fallece Enrique Kraus, figura clave de la transición a la democracia en Chile, ex ministro del Interior, en el periodo del presidente Patricio Elwin Azócar. Parte de la historia, ¿no?, y la actualidad que se entremezclan también en esta tarde. Vamos a invitarles para que ustedes se comuniquen con nosotros, cambiando de tema, ¿no? Más 569-505-2721 o a través del 221-0302. Buenas tardes, Luis. Dice, quisiera programar un temita. All I Wanna Do Is Make Love To You, del grupo Hearts. Soy Natalia y solo para escucharla. Muchas gracias, querida Natalia. La vamos a escuchar todos juntos en esta tarde de viernes. Aquí está la música del grupo Hearts.

Un santo para cada día. Hoy, 10 de julio, recordamos a San Cristóbal. Con la historia en la mano, poco puede decirse de San Cristóbal, como mucho que quizá un mártir de Asia Menor, a quien ya se rendía culto en el siglo V, una de las leyendas más bellas y significativas de toda la tradición cristiana. Nos lo pintan como un hombre muy apuesto de estatura colosal, con gran fuerza física. Cristóbal sirvió primero a un rey, aparente señor de la tierra, a quien Cristóbal vio temblando un día cuando le mencionaron al demonio. Cristóbal entonces decidió ponerse al servicio del diablo y buscó a un brujo que se lo presentara. Pero en el camino el brujo pasó junto a una cruz y temblando la evitó. Cristóbal le preguntó entonces si él le temía a las cruces, contestándole al brujo que no, que le temía a quien había muerto en la cruz. Cristóbal le preguntó entonces si el demonio temía también a Cristo, y el brujo le contestó que el diablo tiembla a la sola mención de una cruz. ¿Quién podrá ser ese raro personaje tan poderoso aún después de morir? Se lanza a los caminos en su busca y termina por apostarse junto al vado de un río, por donde pasan incontables viajeros a los que él lleva hasta la otra orilla a cambio de unas monedas. Hasta que un día cruza la corriente cargado con un insignificante niño. A mitad del río su peso se hace insoportable y solo a costa de enormes esfuerzos consigue llegar a la orilla. Cristóbal llevaba a hombros más que el universo entero, al mismo Dios que lo creó y redimió. ¿Quién eres, niño, que me pesabas tanto que parecía que transportaba el mundo entero? Tienes razón, le dijo el niño. Peso más que el mundo entero. Yo soy Cristo. Me buscabas y me has encontrado. Desde ahora te llamarás Cristóforo, Cristóbal, el portador de Cristo. A cualquiera que ayudes a pasar el río, me ayudarás a mí. Cristóbal fue bautizado en Antioquía. Se dirigió sin demora a predicar a Licia y a Samos. Allí fue encarcelado por el rey Dagón. Resistió a los halagos de Dagón para que se retractara, a quien le envió dos cortesanas, Niceta y Aquilina, para seducirlo. Pero fueron ganadas por Cristóbal y murieron mártires. Después de varios intentos de tortura, ordenó degollarlo. Según Gualterio de Espira, la nación siria y el mismo Dagón se convirtieron a Cristo. Sus admiradores, para simbolizar su fortaleza, su amor a Cristo y la excelencia de sus virtudes, le representaron con gran corpulencia, con Jesús sobre los hombros y con un árbol lleno de hojas por báculo. San Cristóbal es considerado patrono de los transportadores y automovilistas. Un santo para cada día. 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

Mira, la música de Bon Jovi, Always, se llamaba la canción que estábamos escuchando. Usted se puede comunicar con nosotros a través del 221-0302 o el más 569-505-2721. Hay poquitas programaciones hoy en esta tarde de viernes, así que a comunicarse, ¿eh? 221-0302 o el más 569-505-2721. 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Hay gente que es muy despistada, definitivamente, hay casos y casos. Y este ocurrió aquí en la región del Maule y hace muy poquito, durante esta mañana de viernes, Carabineros logró detener a un conductor que salió de una estación de servicio en la ciudad de Curicó, en la calle Camilo Enríquez. Es una estación de servicio Copec. Bueno, ¿por qué? ¿Por qué salió Carabineros tras este conductor? Porque, bueno, no hay nada mejor que salir con la manguera del combustible puesta en el estanque. O sea, le cargaron combustible al momento de pagar, arrancado. Quiso hacer perro muerto, literalmente, salió con la manguera puesta. Según un video publicado por un medio que se llama Primera Fuente, el conductor fue interceptado cerquita, en calle Membrillar con Mont, a dos cuadras del servicentro. Según usuarios de redes sociales, el individuo cargó combustible y salió de la isla de servicio velozmente, queriendo hacer perro muerto. Los funcionarios de la estación de servicio habían intentado, mediante gritos, detener al conductor, el cual salió con dirección al centro de Curicó. Pero estaban los ágiles Carabineros ahí, que le dijeron, ¿dónde va, caballero? Y ahí lo retuvieron. Oye, aparece en el video, entre paréntesis, el vehículo... El tipo de vehículo con la patente a la vista y todo, y con la manguera de la estación de la isla de combustible colgando. Se la quiso dar de vivo. Bueno, lo pillaron, sí, eso es lo importante. Oye, a propósito de esto, quiso darle de vivo, les voy a contar algo, pero en el próximo hablo de que, amigos comerciantes, tengan mucho, mucho cuidado. Otro cuento del tío que anda dando vueltas. Bueno, lo habíamos comentado hace una semana atrás, pero les voy a contar algo por ahí más adelante en el próximo bloque. Estar muy atentos con los ojitos bien abiertos. Pero eso se lo cuento a la vuelta. Hola, Luis, dice que tenga un bonito fin de semana. Un abrazo grande, dice Anita Moya. Cualquier canción de Tom Jones, la que sea, la más bonita, dice. Bueno, para este viernes, Tom Jones, Sex Bomb.

0: La hora en Buena Nueva. Son las 16 horas. Exactamente.
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Cuando el juego se hace verdadero, el juego, tiro de gracia con ustedes, Música Nacional, en este recorrido de viernes, 4 de la tarde con 5 minutos, estamos muy atentos a sus sugerencias, más 569-505-2721 o a través del 221-0302, ahí nos pueden hacer llegar sus peticiones para esta tarde de viernes. 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Estamos en las 4 con 6 minutitos, segundo bloque del programa. Les quería contar, refrescar un poquito la memoria a los auditores, principalmente amigas y amigos que nos escuchan en Linares y en el comercio particularmente. Se está dando una situación que es bien frecuente, que nosotros ya lo habíamos advertido, lo había adelantado hace algunas semanas atrás, inclusive algunas autoridades respecto de esto. Se está dando una situación de engaños o del cuento del tío en el comercio. Y la situación, usted sabe que los embusteros, la gente que le gusta embaucar a las personas, utilizan múltiples formas para engañar. Y esta es una técnica que se está dando con bastante frecuencia y la persona es recurrente en el comercio. Ya han habido varios casos, comentados, ¿no? La situación es la siguiente. En su local comercial va a recibir a una persona que se presenta como un obrero de una construcción. Se presenta como un representante, ¿cierto?, de una construcción que está a la entrada de Linares, un supermercado que está construyendo, no voy a decir el nombre, pero se presenta primero como representante de esa empresa constructora, ¿ya? Le dice que va a comprar diversos artículos, ¿cierto?, para la obra o con ese fin particularmente, ¿no? Se presenta vestido como una persona que trabaja la obra con un chaleco geólogo. Usted sabe, los chalecos geólogos son estos sin manguitas, ¿cierto?, que tienen reflectante y muchas carteras. En algunos casos, ¿cierto?, con zapatos de seguridad, con el casco puesto, con el casco en la mano y además en una camioneta de color blanco, ¿ya? Se va a presentar en su local, le dice que quiere comprar, le arma la lista de todo lo que necesita comprar y cuando llega el momento de pago le dice, ¿sabe qué? Necesito pagar con un cheque. Y este cheque es un cheque al día que se lo va a dejar, usted lo llena con los datos, con el monto de lo que va a comprar. Dicho esto, el señor carga en su vehículo y se va. Le deja el cheque y el cheque es absolutamente falso. ¿Ya? Es un cheque sin ningún fondo. Es algo que no tiene ningún sustento. Por lo tanto, extremar las medidas de precaución, ¿cierto? Y es la misma persona que se ha presentado en diversos locales en Linares, ¿ya? Bajo el mismo modus operandi. Es una persona, ¿cierto?, que se hace presentar como un representante, valga la redundancia, de una obra. Ha dicho que representa a la obra que está ejecutando el eje Carmen Maipú. Se ha presentado además como un obrero de la construcción de, voy a decir la marca para que entiendan, que está trabajando en la obra del Jumbo, ¿cierto? Y así, utiliza múltiples obras conocidas para darse a conocer, ¿cierto? Para decirle que necesita materiales de todo tipo, ¿no? Eléctricos, materiales de construcción, lo que sea, lo que el tipo quiera o lo que pueda agarrar, ¿ya? Y se presenta en su local, le va a hacer una compra más o menos grande y después le va a decir, ¿sabe qué? Le voy a pagar con este cheque, está al día, usted no va a tener ningún problema. Entrega los productos y el cheque no tiene nada. Así que, especial cuidado. Ya por muchas razones, y por razones obvias de protección, los comerciantes ya no están recibiendo este tipo de pago hoy día. Son las transferencias, son el pago con la tarjeta, el pago inmediato, ¿no? Que de alguna manera nos refleja la transacción directa, ¿no?, en nuestra cuenta. Pero

¿Ya? Lo han descrito muchas personas que está circulando en un vehículo, una camioneta de color blanco, ¿ya? Así que les dejo este dato. Está también en algunos sitios que ha sido comentado ampliamente este modus. Así que la idea es que tengan mucha atención, amigos comerciantes, porque lo complejo que está la situación hoy día, además el embaucado es bastante complejo. Así que les dejo este dato. Ojalá les sirva a todos, ¿ya? Vamos a invitarles a seguir disfrutando de buena música, escucha de todo un poco aquí en Buena Nueva.

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Escuchamos la música de Faith No More, Easy, la versión de Faith No More, recordemos que es la original en la voz de los Commodores. Ya. Son las 4 de la tarde con 18 minutos, hablemos de música, la próxima canción conocida por todos, Roxanne de The Police, una canción que nació de una historia bien particular. Fíjese que en 1977, en un otoño de 1977, un grupo desconocido llamado The Police, en aquel entonces era muy desconocido, llegó a un pequeño hotel en París para dar un concierto en la ciudad. No iban sobrado de dinero, estaban recién comenzando, así que el dinero era lo justo para compartir una habitación en una, entre una tienda de artículos sexuales, una librería, ¿ya? Ahí está ubicado ese pequeño hotel, para lo cual tenían las monedas justas, ¿no? Apoyado en las paredes, habían varias mujeres que ejercían el comercio sexual, ¿cierto? Y que esperaban por clientes. El trío londinense, formado por Sting, Andy Summers y Stuart Copeland, un año antes habían comenzado, digamos, este proyecto, ¿no? Y aunque fuera con escasos medios, tenían como objetivo lograr llegar a la capital francesa, grabar un disco, en fin, presentarse. Tenían varios objetivos. Bueno, en esta escena particular en Francia, se suponía que iban a hacer es un pequeño concierto con un grupo que se llama Damned. Lo destaca el guitarrista Andy Summers en una entrevista para Louder Song. Él cuenta que habíamos conducido a París desde Holanda. La noche anterior todos fuimos por caminos separados. Y Sting se quedó deambulando mirando a aquellas mujeres que estaban apoyadas en los muros, ¿no? El concierto con Damned en realidad nunca se llevó a cabo porque fue cancelado, algo que los miembros de Police no les sentó para nada bien, porque habían hecho el esfuerzo de estar ahí y al final les cancelaron el concierto, así que fueron para nada. Sin embargo, lejos de quedarse con una anécdota de un concierto cancelado, el viaje se convirtió en la inspiración perfecta para sacar adelante una de las canciones más importantes en la historia de la banda. Y aquí comienza la historia. Inspirado en un póster de la obra de teatro Cyrano de Bergerac, que estaba colgado en la pared del vestíbulo de aquel pequeño hotel, Sting tuvo una idea de una canción que tocaba como una bossa nova en una guitarra con cuerdas de nylon. Roxanne era la mujer que Cyrano de Bergerac tenía que conquistar sin éxito, nombre que acabaría siendo el título de este emblemático tema que, bueno, que ha sido uno de los más conocidos de The Police. El resto del tema vino de la inspiración, ¿cierto?, de aquellas mujeres que se encontraban deambulando por aquel barrio en que los chicos se hospedaban. Era la primera vez que que Sting veía la prostitución en las calles. Y esas chicas eran realmente hermosas, lo explicaba Sting en 1981. Tenía una melodía en mi cabeza e imaginaba estar enamorado de una de esas chicas. Y fue el baterista Stuart Copeland quien sugirió convertirla en un tango. Comenzamos a jugar con esto, dice Summer. Stuart puso una pequeña parte de reggae y Sting cambió la parte donde tocaba el bajo y lo hicimos en una tarde. Roxanne acabaría convirtiendo a la banda en superestrellas y en su primer gran éxito internacional. Ellos hicieron la canción en una tarde, pero la historia, le vamos a agregar algo más. ¿Sabían ustedes que Roxanne del grupo The Police tiene un error en la composición musical? Bueno, en realidad es un error en la grabación. Yo creo que mucha gente ha escuchado muchas veces la canción, pero no había reparado que hay un error en una nota de un piano al comienzo. Es una nota que tiene una historia bien curiosa, porque se explica por un error involuntario de Sting. ¿Lo puedes pinchar un poquito, Francisco? Al principio hay un error y luego una carcajada. Escuches con atención, ahí está. Ahí está el error. Error. Y la carcajada de Sting. Característico de Police y de Roxanne. ¿Sabían ustedes que ese es, como les decía, un error que se produjo debido al cansancio que tenía Sting? Bueno, esta canción la terminaron grabando de madrugada. Y debido al cansancio, Sting se apoyó en el piano pensando que las teclas del piano estaban cubiertas por la tapa del piano, ¿no? Me explico. Entonces, pensando que estaba el piano cubierto, se apoya en el piano y sin querer, mientras estaba desarrollando la grabación, al sentarse, presionó unas teclas del piano. Cuando se dio cuenta de esto, dejó caer una carcajada nerviosa, asumiendo que había
había arruinado la grabación. En el proceso de grabación, usted sabe, esto se va grabando por pistas, qué sé yo, todos los instrumentos por separado, pero el ingeniero de grabación dijo, ¿sabes qué? Mira, me gusta esto, dejémoslo. Y al final, eso fue una característica que quedó en la edición final de esta canción. Y ese error, mientras Sting se sienta por accidente en las teclas del piano y la carcajada nerviosa después, terminó siendo parte de la identidad de Roxanne de Roxette. Bueno, perdón, de Roxette de Police. Ya, eso es parte de la historia de la canción, cómo nace y además cómo un error termina siendo una característica de esta canción.

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Era Anita Tijoux con Mi Verdad, era la canción que estaba sonando para ustedes. Faltan 25 minutos para llegar a las 5 de la tarde. Escucha la edición de viernes del De Todo Un Poco. Saludos a toda la gente que está conectada y conectado a través del 97.9, el 106.3. Hay mucha gente también a través de la aplicación de Buena Nueva, disponible para ustedes en Google Play y App Store, ¿ya? Y por supuesto, ¿por qué no? Hay amigas y amigos que están conectados a través de RadioBuenaNueva.cl en nuestras señales de audio y video. Más adelante vamos a revisar lo que dice la Dirección Meteorológica de Chile. Le vamos a echar una miradita a cómo se nos viene el pronóstico para las próximas horas. Según lo que miramos ayer, la condición de lluvia llegaría solo hasta hoy por la noche, máximo madrugada. Y ya tendríamos un fin de semana por lo menos sin gotitas. Aunque dicen algunos por ahí que la próxima semana está en formación un nuevo sistema frontal con características bien importantes, ¿no? No han bajado la guardia algunos equipos de meteorología porque están evaluando este sistema frontal que podría llegar. Tengo entendido, vamos a revisarlo, pero creo que desde el martes o miércoles de la próxima semana y que tendría una característica muy parecida a lo que estamos viviendo ahora. Ha tenido, por lo menos estaba mirando como una síntesis de las primeras las primeras revisiones que se han hecho tanto de la mañana como de esta jornada, principalmente algunos, bueno, anegamientos en algunos puntos críticos de las distintas comunas y un sostenido crecimiento de los caudales de los ríos, ¿no? Principalmente Río Achebueno, que tiene una crecida bastante importante, ¿no? Estaba mirando por ahí algunas imágenes que han subido algunos amigos en distintos lugares, La Recoba, también a la altura del sector Huapi, ¿no? Hay una cantidad importantísima de agua en el río Achebueno, así que es un afluente que ha crecido mucho por estos días. De hecho, estamos en una alerta roja por lo mismo, ¿eh? Tiene que ver con la cantidad de agua que tienen estos ríos, estos afluentes, y el peligro que pueden provocar, ¿cierto?, para los lugares más cercanos a la cuenca del río. Así es que, particularmente eso, absténgase de ir a esos sectores. De hecho, como dato también, lo comentaban en la mañana, Gerardo, está desde el mediodía en adelante cerrado el tránsito hacia la precordillera por una cuestión de seguridad, ¿no? Nada más que preventivo. Se está permitiendo el acceso solo a los lugareños, ¿no? Solo a la gente de los sectores de Achebueno y Ancoa. Pero los demás está restringido, está Carabineros desde el mediodía en adelante controlando el acceso hacia el cajón precordillera, ¿no? Mucha gente se puede preguntar por qué. Bueno, por una situación bien compleja, porque si bien es cierto, hoy día se está monitoreando el tema de la crecida del río, pero hay otro problema que se enfrenta, que es la caída de rodados. Habían varios rodados esta mañana en distintos puntos de la ruta que une Linares con la zona precordillerana. Por lo tanto, ese es uno de los mayores precauciones, ¿no? Es por la cantidad de lluvia, hay rodados en el camino, por lo tanto, la posibilidad de que queden aislados por este tipo de deslizamiento de tierra es alta. Por lo tanto, hay que evitarlo, ¿no? Si no es necesario, mejor no ir, ¿no? Eso es como lo elemental, ¿ya? Pero, de todas maneras, está Carabineros. Quienes pueden acceder a la precordillera son solamente las personas que tienen residencia en los cajones precordilleranos de Achebueno y Ancoa, porque está Carabineros ahí en la zona de Puente Tres Arcos realizando un control. Así que les dejo este dato, que también es súper importante, ¿ya? Sigo muy atento a sus sugerencias a través del más 569-505-2721. Hola, amigos del De Todo Un Poco. Saludos para ti, Luis. Que tengas buen fin de semana también para Francisco y para mi hijo Javier, que está... dice va rumbo a Temuco. Nos escucha vía online. Me pide un temita de Tiffany. Perfecto. Vamos a escuchar aquí a Tiffany. La canción que me pide se llama I Think We're Alone Now. Algo así como Creo que estamos solos. Tiffany es la canción que nos está, o por lo menos la artista que nos pidió José Luis. Ok, si usted tiene alguna sugerencia, comuníquese con nosotros a través del 221-0302 o bien el más 569-505-2721.

0: 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Recordemos qué nos dice el cuarto misterio de dolor.
1: Cuando se hubieron burlado de él, le quitaron el manto, le pusieron sus ropas y lo llevaron a crucificarle. Y él, cargando con su cruz, salió hacia el lugar llamado Calvario. Y obligaron a uno que pasaba, a Simón de Cirene, a que llevara su cruz.
0: Recitar el Santo Rosario es un acto de fe, de esperanza, de amor y reparación.

Seguimos descontando minutitos para llegar a las 5 de la tarde en la jornada de este viernes, disfrutando de buena música, contándoles noticias y también hablándoles de música. Y es que nuestro próximo cumpleañero, que está celebrando hoy, 72 años, ¿eh? Estuvo recientemente en nuestro país. Bueno, recientemente es un decir, porque fue en febrero, fines de febrero. Les puedo adelantar que él partió haciendo entrevistas, pero después fue seducido por la música. Es el caso de Neil Tennant, cantante, compositor y cofundador de Pet Shop Boys, que hoy, 10 de julio, cumple 72 años. Nacido en North, en Inglaterra, en 1954, construyó una de las trayectorias más influyentes del pop británico junto a Chris Lowe, con quien formó el dúo en 1981. Antes de convertirse en una estrella internacional, Neil trabajó como periodista y editor de la popular revista musical Smash Hit. Fue precisamente en una entrevista en Nueva York la que cambió el rumbo de su vida. Durante un viaje para entrevistar a The Police, conoció al productor Bobby Orlando, quien aceptó grabar, bueno, algunas canciones que había escrito junto a Louis. De ese encuentro nació West End Girl, el single publicado en 1984 que marcó el inicio de la carrera histórica. Aunque los primeros años no estuvieron exentos de dificultades, Pet Shop Boys alcanzó reconocimiento global con álbumes como Please de 1986, Actually de 1987, que incluyeron hits como It's a Sin y Rent. La combinación de melodías electrónicas, letras sofisticadas y una estética visual cuidadosamente diseñada convirtió al dúo en una referencia del synth pop. Más adelante llegarían discos fundamentales como Beaver del año 90 y Berry del 93 y su recordada versión de Go West. A diferencia de muchas bandas de la época, Tennant y Louis apostaron por espectáculos con escenografías teatrales y cambios de vestuario y una fuerte propuesta visual que definió la identidad artística. Actualmente Pet Shop Boys suma más de 100 millones de discos vendidos en todo el mundo y mantiene el récord como el dúo más exitoso en la historia del Reino Unido. Bueno, si bien es cierto, hablamos de algunas canciones que son parte de la favorita de mucha gente, ¿no? Y que son indiscutiblemente éxitos como West End Girl, It's a Sin y Rent. Hay varias versiones, digamos que también Pet Shop Boys versionó muchas, muchas versiones. Entre ellas, Always on My Mind, que fue una versión que lo cambió todo, definitivamente. Habíamos escuchado varias versiones de Elvis, de Always on My Mind, que es una de las que más recuerda a la gente, ¿no? Pero hay otras versiones más antiguas, ¿no? Pero la versión de Pet Shop Boys, sin duda alguna, le dio otro estatus. Acercó este gran clásico a generaciones nuevas que conocieron Always on My Mind con otro ritmo, bailable, con otra identidad, ¿no? Un poco más fresca, adaptada al tiempo de los sintetizadores. Pero así como esa, surgen otras, como por ejemplo aquella versión de una banda irlandesa y este título, Where the Strip Ain't No Name, pero en esta versión de los Pet Shop Boys, 72 años celebra hoy el vocalista de esta banda.

0: La hora en Buena Nueva. Son las 17 horas. 2 minutos.
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Todavía hay tiempo, ¿eh?, para que se comunique con nosotros. 221-0302 o el más 569-505-2721. En la tarde de viernes, disfrutamos de sus canciones preferidas, Dua Lipa.

Dios de amor, muéstranos nuestro lugar en este mundo como instrumento de tu cariño. San Francisco de Asís estaba lleno de la mayor ternura al considerar el origen común de todas las cosas. Daba a todas las criaturas, por más despreciables que parecieran, el dulce nombre de hermanas. Esta convicción no puede ser despreciada como un romanticismo irracional, porque tiene consecuencias en las opciones que determinan nuestro comportamiento. Si nos acercamos a la naturaleza y el ambiente sin esta apertura al estupor y a la maravilla, si ya no hablamos el lenguaje de la

fraternidad y de la belleza en nuestra relación con el mundo, nuestras actitudes serán las del dominador, del consumidor o del mero explotador de recursos, incapaz de poner un límite a sus intereses inmediatos. Carta encíclica de su santidad Papa Francisco sobre el cuidado de la casa común. Los pobres y la tierra están aclamando: Señor, tómanos a nosotros con tu poder y luz para proteger toda vida.

5:23, pocas preparaciones representan tan bien el alma de la cocina chilena como una rica sopaipilla recién frita. Ay, su aroma anuncia tardes de invierno, reuniones familiares, puestos callejeros donde el vapor se mezcla con el olor a masa dorándose tan ricamente en el aceite. Esa danza de las masas bailando ahí en el aceite es maravillosa. Llega a ser hipnótica para algunos. Bueno, con pebre, mostaza, palta o bañada en una dulce salsa de chancaca, la sopa y pilla es una receta humilde nacida en el encuentro entre dos mundos y que ha sobrevivido siglos sin perder vigencia. Porque por mucho que usted la crea chilena, no es chilena. Bueno, por lo menos, se adaptó a nuestro querido territorio. No pertenece exclusivamente a los restaurantes ni a las cocinas familiares. Vive en ferias libres, en los carritos que aparecen cuando comienza la lluvia, en las ramadas, en las fondas, en panaderías de barrio, también en las mesas de algunos de los mejores cocineros del país, que hoy la reivindican como un símbolo del patrimonio culinario chileno. Oye, encuentro que no hay nada más rico cuando van a un restaurante y mientras llega el almuerzo, una rica sopa y pillita ahí, chiquititas ahí con un pebre. ¡Oh, qué rico! Eso como para comenzar a abrir el apetito nomás. Para mí, no hay cosa más rica eso cuando una tienda a uno le dice, ¿sabe qué? De cortesía del restaurante, una sopa y pillitas con un pebre en la casa. Riquísimo, ¿no? Bueno, la historia de la sopaipilla comienza mucho antes de que existiera Chile. La palabra sopaipilla deriva del mozárabe sopaipa, heredera de las antiguas masas fritas elaboradas en la península ibérica durante la ocupación árabe. Esas recetas cruzaron el Atlántico con los conquistadores españoles, pero fue en territorio chileno donde encontraron un ingrediente capaz de cambiarlo todo. ¿Cuál sería ese ingrediente? El zapallo, por supuesto. Cultivado por los pueblos originarios desde hace miles de años, el zapallo no hizo más que enriquecer esa masa con un dulzor natural, un intenso color anaranjado y una textura suave que terminó diferenciando la sopaipilla chilena de otras preparaciones similares en América. Allí nació un producto fundamentalmente mestizo, técnicas europeas, ingredientes americanos y el conocimiento agrícola indígena fundidos en una preparación que hoy parece inseparable de la identidad local. Para el historiador gastronómico y autor de Apuntes para la Historia de la Cocina Chilena, Eugenio Pereira Salas, gran parte de la cocina tradicional del país surge precisamente de este proceso de mestizaje cultural que dio forma a una identidad culinaria propia. La sopaipilla es uno de sus ejemplos más representativos. Con el paso del tiempo, dejó de ser únicamente un alimento cotidiano para convertirse en un símbolo emocional. Hay pocas imágenes tan chilenas como una bola, o en este caso una bolsa de sopaipillas, humeantes en un día de lluvia. Compartidas desde el colegio, durante una feria o alrededor de una mesa familiar. En el campo, la sopaipilla fue durante generaciones un alimento energético para las largas jornadas agrícolas. En las ciudades se transformó en protagonista de la cocina callejera y de las reuniones familiares. Su versatilidad explica buena parte de su permanencia. Puede servirse al desayuno, como acompañamiento, aperitivo o convertirse en un postre gracias a la tradicional salsa de chancaca que perfuma con canela, clavo de olor y cáscara de naranja. ¡Qué rico! Hoy la cocina chilena vive un proceso de revalorización de sus productos y recetas patrimoniales. Bueno, importantes cocineros han demostrado que ingredientes considerados cotidianos pueden ocupar un lugar central en la alta gastronomía, según lo que se señala. Fíjese que también hay formas distintas. En el norte, la sopaipilla va cambiando de acuerdo a los paisajes. En el norte tiene una forma distinta. Por ejemplo, suele prepararse sin zapallo. La masa es elaborada con harina, manteca o aceite, agua y sal, y guarda mayor cercanía con las antiguas versiones españolas. En algunas localidades del altiplano incorporan ingredientes de la agricultura andina, como harina de maíz o quinoa, y acompañada de guisos, caldos o celebraciones religiosas comunitarias. Aquí en la zona central, el reino del zapallo. La versión más difundida es la sopaipilla con zapallo, con ese color anaranjado o amarillito tan rico, ¿no? Acompañada de pebre, mostaza o ají, ¿ya? Y en la Araucanía, o de la Araucanía hacia el sur, la sopaipilla adquiere un carácter más rural. En algunos hogares es preparada con un mayor grosor para acompañar el mate, el café de trigo o las comilonas o las comidas en olla, ¿no? O cualquier comilona en realidad. El Chiloé se convierte en otras masas tradicionales como el milcao
o el chapalele. E incluso en familias se han incorporado la papa cocida a la masa, reflejando una adaptación de la receta a los productos locales. ¿Qué me dicen ustedes? La sopaipilla. Bueno, hoy es el Día Nacional de la Sopaipilla, por eso le estamos contando esto, ¿eh? Así como no salió así porque se nos ocurrió. Cada 10 de julio se escogió esta fecha instituida para homenajear a este clásico de la gastronomía invernal. Por eso, 10 de julio, hoy es el Día Nacional de la Sopaipilla. ¿Qué me dicen ustedes? Bueno, mientras nosotros vamos a buscar dónde comprar una sopaipilla y eso nos abrió el apetito, les dejamos con la música de Ajá.

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Eran los Piojos, entre paréntesis, ahí sumando títulos para esta tarde, lo que queda de esta tarde, o lo que nos queda de programa en rigor. Tarde queda, pero programa nos queda poquito. Nos metemos ya en la última parte, vamos a revisar lo que dice la Dirección Meteorológica de Chile. Hasta aquí las peticiones, muchas gracias a toda la gente que aportó. El pronóstico de la Dirección Meteorológica de Chile para la zona costera, información redactada a las 16:57. ¿Qué nos comenta? Lo siguiente, resto del viernes para Chanco, Peyúgue y Guranipe, nublado. Para mañana sábado, mínima, les voy a contar de inmediato, para mañana sábado 11 de julio, la mínima será de 10 grados y la máxima de 15. Cubierto en la madrugada y la mañana, la tarde nubosidad parcial, la noche del sábado con cielo nublado. Para el domingo, mínima 8, máxima 17 grados, nubosidad parcial. En la madrugada, la mañana, la tarde, también con nubosidad parcial. Y el domingo por la noche, cielo nublado. El lunes, mínima 9, máxima 15 grados, nubosidad parcial en la madrugada, nublado en la mañana, la tarde y la noche con cielo cubierto. Y ojo, porque el martes vuelven los chubascos. Sí, un nuevo sistema frontal que va a dejar chubascos el día martes y el día miércoles, lluvia con todo, ¿eh? Así que se lo vamos a adelantar, pero en realidad ya el día lunes le vamos a contar más detalles, pero... se está confirmando este sistema frontal de vuelta la próxima semana, así que para que lo tengamos en cuenta. De vuelta acá en la provincia de Linares les cuento de inmediato. Vamos a revisar lo que nos depara el clima para el resto del viernes. Nublado y chubascos de tipo aislados para lo que queda de este viernes. Para mañana sábado 11 de julio, mínima 9, máxima 16. Cubierto en la madrugada, cubierto y neblina en la mañana. En la tarde nubosidad parcial, en la noche nublado. El domingo, mínima 9, máxima 13 grados, cubierto en la madrugada y en la mañana, nublado por la tarde y la noche. 9 y 13 para el domingo, ¿eh? Así que bien cargado de nubecidas, pero sin lluvia. El lunes tampoco tenemos lluvia, 8 y 12 las extremas, nublado en la madrugada, cubierto la mañana, cubierto en la tarde, en la noche nublado. El martes por la noche volverían los chubascos en calidad de chubascos aislados. Y el miércoles también tendríamos una jornada con bastante lluvia, según lo que nos anuncia la Dirección Meteorológica de Chile. Pero bueno, eso está en evolución, como les decía. Lo más próximo es sábado, domingo y lunes, que ya está confirmado que no vamos a tener chubascos, según lo que anuncia la Dirección Meteorológica de Chile. Vamos a ver si no cambian las condiciones, o sea que esto es bien variable. Muy bien, lo que anuncia la Dirección Meteorológica de Chile en su informe reciente lo compartimos con ustedes en este De Todo Un Poco de Viernes.

Oración por nuestra tierra. Dios omnipotente, que estás presente en todo el universo y en la más pequeña de tus criaturas, tú, que rodeas con tu ternura todo lo que existe, derrama en nosotros la fuerza de tu amor, para que cuidemos la vida y la belleza. Inúndanos de paz, para que vivamos como hermanos y hermanas, sin dañar a nadie. Dios de los pobres, ayúdanos a rescatar a los abandonados y olvidados de esta tierra, que tanto valen a tus ojos. Sana nuestras vidas, para que seamos protectores del mundo y no depredadores, para que sembremos hermosura y no contaminación y destrucción. Toca los corazones de los que buscan solo beneficios a costa de los pobres y de la tierra. Enséñanos a descubrir el valor de cada cosa, a contemplar admirados, a reconocer que estamos profundamente unidos con todas las criaturas en nuestro camino hacia tu luz infinita. Gracias porque estás con nosotros todos los días. Aliéntanos, por favor, en nuestra lucha por la justicia, el amor y la paz.

Estamos en la parte final de nuestro programa. Queremos agradecer a quienes nos han acompañado. Muchísimas gracias por haber estado con nosotros en este programa de viernes. 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Que tengan un bonito fin de semana. Mañana tenemos edición especial del De Todo Un Poco. El lunes, Dios mediante, a las 3 les vamos a volver a estar esperando para que nos reencontremos para más De Todo Un Poco. Siga con Buena Nueva, ya vienen las noticias en Punto Provincial. Tras la pausa, le dejamos junto a Capital City, que le pone punto final a nuestro programa de viernes. Hasta el lunes. Chau, chau.

0: 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La hora en Buena Nueva. Son las 17 horas, 58 minutos.
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6: Buenas tardes. En la sala máster, Francisco Ortega, Don Francisco. En la conducción, Miguel Ángel Venegas. Las intensas lluvias desde la madrugada de hoy provocaron inundaciones en puntos críticos históricos de Linares, obligando al trabajo de cuadrillas para desbloquear los sitios, y activaron una alerta roja para esta comuna y Longaví por riesgo de desborde en el río Achibueno, sector La Recova. En tanto, la delegación provincial, al igual como el municipio, decretaron la restricción de acceso a la precordillera, solo con paso para residentes por el riesgo de rodados en el camino. Senapred mantenía monitoreo sobre los ríos de la región del Maule por el aumento del caudal debido a las fuertes precipitaciones. Abriendo Fronteras se denomina el programa de AFS destinado al intercambio estudiantil. Valentina Adriazola y Rodrigo entregaron antecedentes de este programa que otorga igualdad de oportunidades interculturales.
7: Felices de estar por acá. Como comentaba Miguel Ángel, venimos desde AFS Chile, que es una de las organizaciones más grandes y más antiguas de intercambios estudiantiles. Y hoy estamos en Linares, muy felices de poder estar aquí porque vamos a hacer dos eventos bien especiales en la ciudad. Vamos a estar celebrando una sesión del directorio de la organización, que se trasladó en completo acá a Linares, porque Linares es una ciudad muy estratégica para nuestra organización. Es una ciudad que ha mandado más de 230 participantes linarenses hacia afuera con nosotros por más de un semestre, un año académico, y han recibido más de 130 también estudiantes. Y hoy, junto con estar haciendo esta sesión del directorio, tenemos un evento a las 11 de la mañana donde vamos a estar invitando a autoridades locales, a los colegios con los que trabajamos, a centros de apoderados, a distintas autoridades, para que tengamos un evento de difusión de lo que es la organización, y vamos a compartir también con ellos un lindo cóctel ahí, cortesía de la municipalidad.
6: Valentina, ¿es difícil para los estudiantes acceder a este intercambio o es una situación más amigable para que todos tengan esta igualdad de oportunidades?
8: Esos son los mitos que venimos a derribar. Efectivamente, un proceso de intercambio igual es una transformación que uno vive en la vida. Nosotros tenemos la fortuna, quienes estamos acá, que fuimos participantes de intercambio cuando fuimos más jóvenes, cuando estuvimos en el colegio, y eso es un poco lo que nosotros venimos hoy día a invitar a todos quienes nos están escuchando, tanto en Peyúgue, en Constitución, porque hemos tenido estudiantes de intercambio por allá también, y es que personas que viven en Linares, estudiantes que participan de los colegios que están acá, familias, han sido participantes con nosotros desde hace mucho tiempo, como dijo Rodrigo. Han sido familias anfitrionas, han recibido a estudiantes de Japón, Francia, Alemania, que vienen a aprender sobre la gente de Linares, sobre cuáles son las costumbres y la cultura que tienen acá. Y al mismo tiempo ahí queremos invitar a que los estudiantes de enseñanza media puedan ser partícipes. Nosotros tenemos una serie de programas que tienen distinta duración y claramente que también tienen un costo. Al mismo tiempo promovemos que hayan diferentes becas para que ellos puedan participar. Y no quiero hacer mucho spoiler, pero una de las cosas que venimos a buscar acá también es relacionarnos con quienes viven aquí en Linares para que podamos buscar oportunidades de beca para personas que están aquí y estudiantes que quieran participar del programa.
6: ¿Cómo se ubica a las familias, por ejemplo, que podrían eventualmente recibir a un estudiante? ¿Qué características debiesen tener?
7: Perfecto. Nuestro programa se caracteriza porque la organización siempre funciona de carácter voluntario, ¿ya? De hecho, aprovecho para mandar al tiro un saludo a las voluntarias de Linares. Tenemos un excelente grupo humano de mujeres, vamos a decirlo, voluntarias de Linares que se mueven y hacen todo aquí en la ciudad. Las familias, como tú me preguntabas, también son voluntarias. Nosotros, uno de los requisitos es que las familias reciban a los estudiantes como un hijo más. Y eso no hace que el programa sea súper diferente, porque cuando nos preguntan, oye, ¿qué comidas me van a dar? ¿Si me van a atender de tal hora a tal hora, etcétera? Te van a atender como un hijo más, ¿ya? Para bien y para mal, con las reglas correspondientes, pero también con las atenciones que uno espera. Y eso es algo que nos caracteriza con las familias con las que trabajamos. Para ser familia anfitriona se necesita tener el corazón amplio, porque van a estar agrandando su familia no solamente por un semestre, por un año, sino para siempre, porque esos lazos quedan. Dentro de los pocos requisitos es que tienen que tener una cama, obviamente, donde dormir la persona que va a llegar. Puede compartir pieza, pero tiene que tener una cama propia. Y en general lo que buscamos es también un colegio que esté dispuesto a recibir al estudiante que va a llegar a esa familia. De repente ocurre al revés. De repente pillamos el colegio primero y estamos buscando después una familia de ese colegio que quiera recibir estudiantes. De hecho, ahora tenemos a 3 estudiantes acá en la ciudad, 2 brasileros y un francés, y nos van a llegar 3 estudiantes más ahora en el segundo semestre. Estamos viendo si de repente pillamos una familia para que llegue un estudiante tailandés que también quería venir acá a Linares. Linares se ha caracterizado en el último tiempo por gran trabajo que han hecho los voluntarios, y de hecho hoy día, dentro del acto que tenemos en el Club La Unión, vamos a estar haciendo una ceremonia de despedida de 9 estudiantes de Linares que van a partir en el segundo semestre.
6: Muy interesante, sin lugar a dudas. Y seguramente hay muchos padres que nos están escuchando, muchos estudiantes también interesados en este intercambio intercultural. ¿Dónde deben contactarse, por ejemplo? ¿Quiénes son de Linares?
8: Quienes son de Linares pueden contactarnos a través de nuestras redes sociales. Estamos en Instagram, estamos en Facebook, estamos también junto con el Comité de Voluntarios que están participando en distintas actividades y, por supuesto, en los distintos colegios donde están nuestros estudiantes de intercambio. Rodrigo, si me ayudas, por favor, con algunos colegios con los que hemos estado trabajando.
7: Bueno, primero, las redes. Siempre nos buscan AFS Chile en Instagram y en Facebook. Y súper importante, página web, www.afs.cl. Ahí están todos los datos de los programas, todos los datos de las becas. Como dijo Valentina, el 50% de nuestros participantes se va con alguna beca. Muy importante, este mes de julio estamos cerrando las inscripciones para el primer semestre del próximo año. Y en noviembre cerramos las inscripciones para el segundo semestre del próximo año. Colegios con los que estamos trabajando ahora, tenemos a los 3 estudiantes. Tenemos al Colegio María Auxiliadora, al Liceo Juan Ignacio Molina y al Colegio Concepción. Ellos son los 3 que están recibiendo en este momento estudiantes, pero tenemos como 8 o 9 colegios con los que trabajamos acá en Linares. Así que, la verdad, tenemos harta presencia en las comunidades escolares.
6: Sin duda, una labor muy interesante la que ustedes realizan, y también con el apoyo de voluntarios que nos acompañan acá en el estudio, los podrían presentar.
7: Perfecto,
6: a ustedes también.
7: Perfecto, muchas gracias. Estamos esperando el pase. Sí. Por acá, voy a ver si quieres saludar aquí. Tenemos, primero, tenemos al presidente de nuestro directorio que aquí nos está escuchando atentamente, Miguel Ángel Ruz, que también fue participante. Miguel Ángel, si quieres comentar.
9: Muchas gracias, muy buenos días a todos. No, la verdad es que Rodrigo, Valentina han hecho un extraordinario trabajo en posicionar y entregar todos los antecedentes, ¿verdad?, relevantes respecto a nuestra organización. Tal vez reforzar lo que inicialmente nos comentó Valentina, de que este es un programa transformacional. Transformacional no solamente para los chicos que participan de él, como cada uno de nosotros lo fue en su oportunidad, y también transformacional para las familias.
6: Perfectamente. Y también estamos con
7: Guillermina Méndez, que es una de las grandes voluntarias aquí.
10: Dicen que soy la más antigua.
6: No, la más joven, diría
10: sí,
6: yo.
10: La más joven, sí. Bueno, Miguel Ángel, yo como siempre agradecer, pero sinceramente la acogida que hemos tenido en Linares, el que nos crean. Esta es una institución realmente, tal como dijo nuestro presidente, un voluntariado. Y las cosas cuando se hacen con voluntad se hacen con el corazón. Entonces eso

0: cosas para recibir un estudiante. Hay que tener una cama, hay que tener un corazón generoso y echarle más agüita a la olla. Que es lo más sencillo.
1: Eso es lo más fácil.
0: Sí.
1: Bueno, queremos agradecerles a ustedes la presencia acá en los estudios
2: gracias,
1: de la radio y desearles mucho, pero mucho éxito en toda esta labor de AFS.
2: Excelente, muchas gracias. Miguel Ángel, muchas gracias por la invitación. Felices de estar acá.
1: El programa de intercambio estudiantil se denomina Abriendo Fronteras para la comunidad linarense. Nos reportan cortes de energía eléctrica en los cajones precordilleranos de Achigüeno y Ancoa. Son muchas las localidades que a esta hora se mantienen sin energía eléctrica. Hacemos una pausa y ya continuamos con más informaciones.
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1: 18 horas, 14 minutos. El exdiputado por el distrito de Linares, Jorge Tarud, informó que presentó oficialmente sus cartas credenciales ante el rey de Bélgica, iniciando así sus funciones diplomáticas como embajador de Chile en ese país. Desde Bruselas, Tarud señaló que la ceremonia estuvo marcada por un especial gesto protocolar.
5: Queridas amigas y amigos, les habla Jorge Tarud. Hoy presenté mis cartas credenciales como embajador de Chile ante el rey de Bélgica y en forma extraordinaria, protocolo real me señaló que mi esposa Dominique podía acompañarme y el rey le dio la bienvenida. Tuvimos una muy cordial entrevista poniendo énfasis en nuestra relación bilateral con Bélgica. También en el día de hoy recibí el beneplácito de la Unión Europea para ser embajador ante ellos. Son 27 países extraordinariamente importantes para Chile. Por lo tanto, tengo mucho trabajo por delante y para mí siempre ha sido un orgullo el poder trabajar por nuestro país. Por todas las chilenas y chilenos, les envío desde Bruselas un fuerte abrazo a todas y todos.
1: Desde Bruselas, el exparlamentario y actual embajador ante la Unión Europea, Jorge Tarud, concluyó enviando un afectuoso saludo a la ciudadanía del Maule Sur, reafirmando su compromiso de representar los intereses del país en Europa. Con la participación de funcionarios municipales de seguridad pública de las provincias de Linares y Cauquenes, se dio inicio al curso OS-14 de patrulla mixta, instancia de capacitación certificada impartida por Carabineros de Chile, que se desarrollará durante toda la semana. El director de Seguridad Pública de Linares, Rodrigo Bills, dijo que la iniciativa busca fortalecer las competencias de los equipos municipales que cumplen funciones preventivas.
6: Como Dirección de Seguridad Pública estamos muy orgullosos de haber podido ser sede del curso OS-14 que imparte Carabineros de Chile. Esta vez en Linares, para la provincia de Linares y Cauquenes, pudimos capacitar a más de 50 funcionarios en distintos aspectos, tanto elementos de protección personal, conducción segura, auxilio a las víctimas y varios otros aspectos que la ley 21.802 nos va a dar a partir del 12 de agosto. Nos vamos a seguir profesionalizando para entregar un mejor servicio a la comunidad.

0: Por su parte, el suboficial mayor Raúl Villagra, encargado de la Oficina de Seguridad Municipal OS-14 de la Prefectura de Carabineros de Linares, señaló que este curso entrega conocimientos fundamentales sobre normativa legal actualizada.
1: La semana comprendida desde el 6 al 10, nosotros estamos capacitando a carabineros y a directores e inspectores municipales de las provincias de Linares y Cauquenes en temas relevantes, como es la ley municipal 21.802, además de conducción segura en forma teórica y práctica, derechos humanos también en forma teórica y práctica, de una forma de dotar, ¿cierto?, al personal para que tenga mejores herramientas para enfrentar lo que se viene en agosto, donde la ley ya entraría en vigencia, la ley municipal me refiero, y de ese modo, ¿cierto?, ellos adquirirán más competencias para su diario que hacer en la población, ¿cierto?, y en especialmente para resguardar, ¿cierto?, la seguridad de las personas y en su patrullaje preventivo que ellos realizan diariamente.
0: El curso OS-14 contempla módulos teóricos y prácticos que permitirán reforzar el trabajo conjunto entre los municipios y carabineros en beneficio de la seguridad de los vecinos. Hacemos una nueva pausa y ya continuamos con más informaciones.
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0: Ayer la Escuela de Artillería de Linares realizó ceremonia de juramento a la bandera en la Plaza de Armas. Con la participación de autoridades, familias y la comunidad, 156 integrantes de la institución renovaron su compromiso de servir a Chile, recordando el heroísmo de los 77 soldados de la Concepción. El director de la Escuela de Artillería, coronel Álvaro Inostroza, destacó el significado de esta ceremonia.
4: En primer lugar, quisiera agradecer a cada una de las autoridades que nos acompañan el día de hoy y que están presentes en este acto que es muy importante para nosotros como institución y para nosotros como ciudadanía. Agradecer también a todas las familias que están acá el día de hoy, que ven que sus hijos se comprometen no solamente con nuestra institución, que es de todos los chilenos, sino que se comprometen con nuestro país, con nuestra comuna, con nuestra ciudad y con nuestra gente. Por lo tanto, valoramos toda la gente que nos ha acompañado. Valoramos también los medios de comunicación que están en este minuto, que transmiten también el orgullo que sentimos como chilenos y como integrantes de la Escuela de Artillería y como integrantes de esta comuna. Por lo tanto, solamente agradecer. Y para finalizar, reiterar nuevamente este compromiso que adquiere una generación de jóvenes. Es un compromiso sublime con nuestro país, con nuestra patria, y que significa incluso rendir la vida si fuese necesario, tal cual lo hicieran 77 jóvenes chilenos hace ya años atrás.
0: Por su parte, el delegado presidencial provincial de Linares, Cristian González, calificó la jornada como profundamente emotiva.
5: Una jornada muy emotiva, yo creo que a todos nos emociona ver cómo 156 jóvenes chilenos hoy día se comprometen a defender nuestra patria, dando su vida si es necesario, siguiendo lo que es el ejemplo, la gesta heroica que hoy día conmemoramos. Por lo tanto, nos llena de orgullo, nos deja muy tranquilos con respecto a nuestro ejército de Chile, que hoy día ha hecho una presentación impecable como siempre y que nos da la tranquilidad de que está preparando a los jóvenes para cualquier caso de contingencia que sí lo requiera.
0: Entre quienes realizaron el juramento estuvo María Domínguez, linarense, quien manifestó el orgullo que significó vivir este momento en su ciudad.
6: Bueno, esto es un hecho muy importante, tanto para el ejército como para la ciudad de Linares. Yo soy oyunda de la ciudad de Linares, así que para mí esto daba un significado mucho más importante, como es rendir mi vida, si es que fuese necesario, por el ejército, por Chile y por mi ciudad en este caso.
0: La ceremonia concluyó con el tradicional desfile militar, reafirmando el compromiso de los nuevos juramentados con los valores, la historia y el servicio a Chile, en una actividad que cada año fortalece el vínculo entre el ejército y la comunidad linarense. Desarticulada estructura criminal dedicada al tráfico de drogas en San Javier. Un amplio operativo permitió desarticular una organización criminal dedicada al tráfico de drogas en las comunas de San Javier y Villa Alegre, procedimiento donde además se logra detener al principal investigado por un homicidio calificado ocurrido este año. La investigación, liderada por la Fiscalía Local de San Javier y desarrollada durante varios meses por el equipo modelo territorial cero de la BICRIM San Javier, mediante diversas técnicas investigativas, permitió acreditar la participación de la banda en la comercialización de sustancias ilícitas desde distintos puntos de venta, así como su vinculación con delitos asociados al uso de armas de fuego. Con estos antecedentes, se ingresa a 15 domicilios, además de ejecutar 2 órdenes de detención vinculadas a la investigación por homicidio calificado, desarrollada por la Brigada de Homicidios de Linares. El procedimiento fue ejecutado con el apoyo de más de 100 detectives de las regiones del Maule, O'Higgins, Ñuble, Biobío y Metropolitana. 18:24. Detenido en flagrancia por homicidio en Cauquenes, fue enviado a prisión preventiva. Rencillas anteriores fue lo que motivó a Iván Alarcón Mendoza, de 34 años, propinar 2 puñaladas en el tórax a Víctor Canales Moraga, de 47, en momentos que compartían, junto a más personas, en el sector de los Huinganes con los Espinos, en la comuna de Cauquenes, la madrugada del pasado martes. Una vez conocidos los antecedentes, el equipo de crimen organizado y homicidios se constituyó en el lugar, solicitando diversas diligencias a la Brigada de Homicidios de la PDI de Linares. El fiscal jefe de Cauquenes, Francisco Ávila, entregó detalles del hecho.
7: La Fiscalía Local de Cauquenes formalizó la investigación por el delito de homicidio en contra de un imputado por un hecho cometido en la madrugada del día martes en la comuna de Cauquenes. Este hecho consistió en una riña en la vía pública en la cual el imputado, premunido previamente de un arma blanca, atacó a un sujeto que le estaba ocasionando daños en una motocicleta que tenía estacionada en su domicilio en las afueras. La Fiscalía imputó el cargo de autor del delito de homicidio simple y la defensa pidió que se consideraran determinadas circunstancias modificatorias de responsabilidad criminal para evitar la medida cautelar de prisión preventiva, lo cual no fue acogido por parte del tribunal porque se consideró que no había justificantes de legítima defensa u otras modificatorias que le permitieran cumplir una medida cautelar en libertad. Por lo tanto, se determinó que era un peligro para la seguridad de la sociedad y se determinó la medida cautelar de prisión preventiva mientras dura la investigación, que se fijó un plazo estimativo de 3 meses.
0: Por su parte, el comisario Mauricio Cartes de la Brigada de Homicidios de Linares destacó el trabajo criminalístico.
8: Detectives de la Brigada de Homicidios Linares, en conjunto con personal de la BICRIM Cauquenes, materializaron en flagrancia la detención de un sujeto que la madrugada del día de ayer causó lesiones con un arma cortante a una víctima, la cual, pese a ser asistida e ingresada hasta el hospital de esa comuna, fallece producto de las lesiones mortales que presentaba. El trabajo criminalístico e investigativo desarrollado por los detectives permitieron obtener evidencia incriminatoria suficiente para sustentar el procedimiento, siendo puesto el detenido el día de hoy ante los tribunales respectivos para su control de detención.
0: Así, gracias al rápido actuar y en tiempo récord, se logra resolver este crimen que conmocionó a la comunidad cauquenina, quedando en prisión preventiva un único imputado, que ahora deberá aguardar que se desarrolle la investigación por el plazo establecido por el tribunal a fin de enfrentar un juicio oral en su contra. Y hasta aquí la edición de Noticias en el 97.9 en la Sala Master. Quien nos acompaña habitualmente en esta oportunidad es Francisco Ortega, Don Francisco. En la conducción, Miguel Ángel Venegas. Ahora les dejamos con el comentario deportivo de Gerardo Domínguez.
3: 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Vamos al deporte. Nos comenta Gerardo Antonio Domínguez.
9: ¿Qué tal? ¿Cómo les va? Un agrado de saludarles. Bienvenidos a nuestro análisis deportivo. Hacemos la previa de Puro Deportes como a ti te gusta en Punto Provincial de la Radio Buena Nueva. Se viene otra final para el Depo. Ganar o ganar es la consigna. Si Linares gana, se olvida de todo, porque hay 4 aspirantes para 2 cupos. Estamos hablando para el tercero y el cuarto, que luchará con el cuarto de la zona norte, la opción de la liguilla del ascenso. Velázquez juega con Deportes Rengo, Velázquez tiene 13 puntos, Rengo tiene 11, Deportes Linares con Colchagua, Linares tiene 13 puntos, Lota con Osorno, Lota tiene 12 unidades. Pero ganando Linares se olvida de todo y va derechito, digamos, a la liguilla de ascenso, porque tiene mejor diferencia de goles el cuadro de Deportes Linares. Pero figúrese que el juez que va a dirigir el partido frente a Colchagua, en el Tucapel Bustamante Lastra, el día domingo a las 15:30 horas se juegan todos los partidos, será nada menos que Agustín Valenzuela Chamorro. El mismo juez, y aquí es donde están los datos sabrosos, ¿no?, que dirigió el partido Colchagua 3, Linares 0, del 10 de mayo, séptima fecha, que se jugó en el estadio Jorge Silva, donde Colchagua, con goles de Matías Pérez a los 23, Renato Díaz en los descuentos, y a los 66, Diego Salas venció al equipo dirigido por el Calule Meléndez. Fue expulsado, minuto 25, Julián Rodríguez en Deportes Linares. Después fue sancionado, amonestado, Rodrigo Calule Meléndez por este juez Agustín Valenzuela, que es el mismo que va a dirigir el partido frente a Colchagua acá el día domingo a las 3:30. Y fue expulsado el jugador Emilio Moreno, pero ya a los 90 y fracción. El cuadro de Colchagua, en el último partido donde perdió en casa, llamó la atención, frente a Lota, fíjese que solamente utilizó en el equipo titular a 5 de sus 11 jugadores que habitualmente están jugando, que son titulares. Y lo dijo el técnico, le estamos dando la posibilidad a todo el equipo para que muestre sus condiciones en cancha. ¿Hará lo mismo el próximo día domingo frente al Depo? ¿Vendrá un equipo con algunos suplentes y que serán titulares, como lo hizo el técnico frente a Lota la fecha recién pasada? Raúl González es el técnico de Deportes Colchagua. Nuestro panelista, el profe Pizarro, estuvo atento en el entrenamiento de ayer del Depo y conversó con el jugador René Meléndez acerca de cómo estuvo esta semana de preparación.
10: La semana buena, intensa, preparando el partido que para nosotros es el más importante del año. Y nada, entrenando, preparándonos bien, enfocados en que nos sirve solamente ganar y dar una alegría a la gente.
11: Dime la parte mental, ¿cierto? La parte psicológica fundamental, la ansiedad. ¿Cómo lo han conversado con el profe? ¿Se han preparado para esto?
10: Sí, la verdad que nosotros igual estamos preparados para esta instancia. Nosotros vivimos para esto. Y nada, con los compañeros, obviamente, igual es un lindo desafío que tenemos. Y sí, con un poco de ansiedad que llegue el día, pero tranquilo a la vez también, para dar lo mejor. Si estamos nerviosos o muy ansiosos, nos puede jugar en contra.
11: Y de la parte estratégica, el equipo es un equipo aguerrido, compacto, ¿cierto? Que es el de Colchagua. Ustedes, del primer minuto, van a meterle, van a llevar al rival, digamos, potenciándolo para que ustedes, digamos, vean las debilidades y derrotarlo.
10: Sí, la verdad es que es muy buen equipo, ya lo enfrentamos una vez, por algo van primero, juegan bien, pero a pesar de todo eso nosotros tenemos que enfocarnos en hacer nuestro juego, que ya lo hemos demostrado, y cuando nos enfocamos en jugar y hacer lo que nosotros sabemos, hemos salido victoriosos, y nada, enfocarse en el trabajo de nosotros, de lo que cada uno tiene que hacer, que al que le toca ir jugando, que le toca desde la banca, así que nada, hay que seguir en la... y nada, eso, enfocarse en nuestro trabajo más que nada, que en el rival, porque si nosotros lo hacemos bien, no va a ir bien.
11: La otra parte, digamos, llamar a la hinchada, ¿cierto?, para que lo acompañen.
10: Sí, la verdad que para nosotros es muy importante que venga gente, que nos aliente, que esté en las buenas, obviamente en las malas también, pero ahora va a ser muy importante ya que es un partido decisivo, como le decía, que es uno de los más importantes del año, y nada, sería lindo que venga mucha gente a apoyarnos.
9: ¿Y qué dijo el mediocampista Cristian Arrué?
12: Sí, bueno, ha sido una semana intensa, en donde los profes por ahí subieron un poco más las cargas para llegar de la mejor manera al partido contra Colchagua. Si bien todos sabemos que es un partido súper complicado, difícil, pero estamos con toda la ilusión, con toda la ganas de dejar los tres puntos y ya pensar en lo que viene. Así que por ahí estamos metiendo un poquito más de esfuerzo para que todas las cosas se nos den a nuestro favor.
11: La parte mental va a ser crucial, Cristian. Ansiedad, ¿cierto? Concentración máxima, ¿lo han conversado?
12: Bueno, todos ya estamos claros de lo que nos vamos a jugar el fin de semana. Por ahí los demás experiencias ya obviamente se lo hacen saber a los más jóvenes. Y nada, todos estamos enfocados en que tenemos que ganar sí o sí. No nos sirve un empate, no nos sirve perder, no nos sirve entrar desconcentrado. Así que tenemos que estar al 1000% enfocados en el partido y dejar los tres puntos.
11: ¿Qué le dice a la hinchada? Creo que va a ser masiva la presencia de la hinchada este domingo. ¿Qué le dices para que en realidad lo acompañe?
12: No, que lo necesitamos. La verdad que va a ser un partido súper importante para todos. Y con el apoyo de nuestra hinchada, la verdad que las cosas se van haciendo un poquito más fácil o el aliento de ellos nos ayuda a poder dar un poquito más. Así que lo necesitamos. Nosotros vamos a dar el 1000% dentro de la cancha para poder dar una alegría y que ese día se vayan contentos a sus casas y disfrutando del triunfo.
9: Y esperamos ahora el respaldo del público, del hincha, del socio, del simpatizante del Depo, que sea una verdadera caldera el Tucapel Bustamante Lastra, que se sienta el apoyo para estos gladiadores que dejarán todo ahí en la batalla frente a Colchagua y con los tres puntos que queremos se sumen para lograr la tan ansiada participación en la liguilla del ascenso. Es todo, muchas gracias.
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¿cómo están? Gusto de saludarlos. Bienvenidos, bienvenidas. España y olé. ¿Qué semifinal tenemos? A Francia, España. Sigo apostando a mis fichas. Claro que en encuentros entre España y Francia la ventaja la lleva España. Pero veremos qué pasa en el Mundial, ¿no? En 15 minutos ya para las 7 de la tarde en el Vía Tropical. Ya estamos auténticamente en vivo desde el estudio número 1 después de esta intensa lluvia que hemos tenido. A esta hora no precipita en nuestra capital provincial. 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Ahí está don Claudio Djokovic. Un abrazo. Oye, quedó eliminado Djokovic hoy día. 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Vamos a comenzar de inmediato con el concurso hoy día. Hoy es el día de la sopaipilla. Esa preparación ideal que usted se motiva cuando llueve al tiro. Ah, ya, vamos a preparar una sopaipillas. La pregunta del concurso se relaciona con la sopaipilla. Vamos a hacer un sondeo hoy día en el Vía Tropical. Van a participar todos. La pregunta dice así: ¿cómo te gustan las sopaipillas? ¿Con zapallo? ¿Pasadas? ¿Con quesito? ¿Con ají? ¿Con mayo? ¿Cómo te gustan las sopaipillas? ¿Cómo le gustan a usted las sopaipillas? ¿Sopaipillas pasadas? ¿Con zapallo? ¿Sin zapallo? Cuéntenos. ¿Cómo le gustan las sopaipillas? Te esperamos ahí en el WhatsAppito Sabrosón, en el más 569-505-2721, para que puedas participar con nosotros y para que nos cuentes, ¿cierto?, cómo te gustan las sopaipillas. Si te gustan con zapallo, si te gustan pasadas, si te gustan con ají, ¿eh?, con quesito, con palta, con tomate. ¿Cómo te gustan las sopaipillas? ¿Cómo acompañas a las sopaipillas en el Día Nacional de la sopaipa? Sopaipa árabe, ¿eh? Sopaipa, sopaipilla. El Pancho Sabor, el rey de la sopaipilla, en la puesta al aire del programa. Bienvenidos. Comenzamos el Vía Tropical. Oye, un saludo grande ahí para la señora Carmen, que está en la sintonía, y para la Patita, que nos escucha todas las tardes.

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A ver cómo vamos con la respuesta del concurso. En el día de la sopa y pilla, con zapallo y bicarbonato, dicen por acá, acompañadas de unos huevitos fritos. Ay, qué cosa más rica, ¿eh? ¿Quién me escribe por acá? ¿Quién me anotó acá? Me mandó la fotografía también por acá. Ya no sé quién me escribió por acá, pero a ver si me anotas el nombre ahí. Germán. Germán, ¿cuánto? Los dos apellidos para participar en el concurso. ¿Quién más me escribió por acá? Hola. Elizabeth Rojas Aguilera, desde La Nueva Amanecer. Las sopas y pillas con zapallo, dice, una pizca de bicarbonato y un pebre cuchareado. Y un rico mate con más recaudo que hierba, dice, ¿eh? Un manjar. Ideal para esta once de invierno. Muy bien. ¿Quién más me escribe acá? Hola, dice, mi nombre es Belén Yáñez. Y los estoy escuchando desde la Nemesio Antunes. A mí me gusta siempre con zapallo, dice, ¿eh? Con todas las combinaciones. En esta casa respetamos, dice, el zapallo, lo dulce y lo salado. Muy bien. Belén Yáñez, ¿qué más? Anótame el segundo apellido, ¿eh? Estamos regalando el premio de Fénix en el día de hoy. En el Día Nacional de la Sopaipilla, ¿cómo prefieres las sopaipillas? ¿Cómo te gustan las sopaipillas? Faltan 6 minutos ya para las 7 de la tarde en el Villa Tropical en Buena Nueva.

0: La hora en Buena Nueva. Son las 18 horas, 58 minutos.
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Muy bien, sí, sentimos de todas maneras. Qué rico que es viernes. Saludos cordiales para toda la gente que está en la sintonía de nuestro programa. Estamos de regreso, 7 de la tarde con 4 minutitos, con una temperatura a esta hora en nuestra capital provincial. Pinchamos de inmediato cuál es la temperatura de estos instantes. 13 grados 9 décimas. Ya le contaremos el pronóstico meteorológico para este fin de semana. Recordar que los viejitos crack suspendieron la fecha. No hay fútbol de los viejitos crack este fin de semana. La FAL se mantiene, digamos, con la fecha programada para el día domingo. El Depo, su partido que es tremendamente importante, el domingo a las 3:30, con el cuadro de Colchagua. Así que vaya haciéndose el ánimo nomás ahí con energía. No hay partido mundial también, así que el domingo, buen momento para apoyar al Depo, ¿no? Hola, dice, a mí me gustan las sopaipillas con pebre. Gabriela del Carmen Bascuñán Soto. ¿De dónde nos escribe, Gabriela? ¿De dónde? Quiero saber dónde nos escuchas. ¿Quién más por acá? Don Gerardo dice, póngase la cumbia Rosa María, por. Así, tal cual. Estoy leyendo lo que dice ella. Para saludar a los Moya Lizama de San Dionisio Colbún. Ya, pues, ok. La tenemos apuntadita ya por ahí, ¿eh? ¿Quién más por acá? ¿Quién me escribe por acá? Mira, acá están preparando sus vaipillas. Con zapallo. ¿Ya? ¿Quién? ¿Quién? Marco Sosa, al parecer dice ahí, ¿no? Pero falta el segundo apellido ahí. Recuerda que estamos regalando el premio de Fénix, el regalo tecnológico gentileza de nuestro gran amigo Juan Carlos Norambuena de Fénix. Un abrazo grande ahí para todos nuestros amigos de Fénix que están siempre en sintonía de nuestro programa. Desde Linares, ¿ya? ¿Pero quién? Nombre, anótame el nombrecito, por favor, y los dos apellidos. Le voy a hacer un qué, que dice por la... Ya, ok, lo vamos a esperar acá con el Pancho a ver si llega el qué, ¿eh? Marcos Sosa Rodríguez, perfecto, saludos ahí a Marcos, ahí sí, pues, ¿eh? ¿Quién más por acá me escribe? Gabriela Bascuñán Soto, Caracoles Colbún, muy bien, pues, un abrazo. Las sopaipillas con zapallo, dice Marcos Sosa Rodríguez acá también, ¿eh? Un abrazo grande para toda la gente que está en la sintonía de la radio Pura Nueva. 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

Dios de amor, muéstranos nuestro lugar en este mundo como instrumento de tu cariño. San Francisco de Asís estaba lleno de la mayor ternura al considerar el origen común de todas las cosas. Daba a todas las criaturas, por más despreciables que parecieran, el dulce nombre de hermanas. Esta convicción no puede ser despreciada como un romanticismo irracional, porque tiene consecuencias en las opciones que determinan nuestro comportamiento. Si nos acercamos a la naturaleza y el ambiente, sin esta apertura al estupor y a la maravilla, si ya no hablamos el lenguaje de la fraternidad y de la belleza en nuestra relación con el mundo, nuestras actitudes serán las del dominador, del consumidor o del mero explotador de recursos, incapaz de poner un límite a

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Acá me entrega nuestro gran amigo Maxi Ruiz Rocky. Le preguntaba acerca de cuánto ha caído menos en precipitaciones en la precordillera. De acuerdo a lo que me informa nuestro amigo Maxi, 220 milímetros en total. Desde el miércoles al viernes, dice. Ahora no precipita en la precordillera. Es lo que estará bueno, dice, hasta el miércoles, dice. Con informe del tiempo y todo, ¿eh? Bien, ¿eh? Un abrazo grande para Maxi Ruiz Rocky, conocido como Iván Torres de la precordillera. Saludos cordiales, Maxi, ¿eh? Gracias por el dato. 220 milímetros en total. 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Saludos también a la señora Lucy. 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

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Hola, Gerardo dice, me gustan de todas formas las sopaipillas, con zapallo, son exquisitas. Dice María Astudillo Valdés, sector Las Vegas, y me envía también una fotografía. Mucha gente preparó sopaipilla hoy día, en el Día Nacional de la Sopaipilla. 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

0: No se olvide que hoy celebramos el Día de la Sopaipilla, uno de los sabores más tradicionales de nuestra cocina, ¿no? Presente en ferias, en plazas, hogares, en el estadio, en las pichangas de barrio, en los puestos de barrio. La sopaipilla ha acompañado a generaciones de chilenos convirtiéndose en parte de nuestra identidad y cultura gastronómica. Y aunque existen muchas formas de disfrutarla, siempre hay una favorita. Eso es lo que estamos preguntando hoy día. En el Día de la Sopaipilla, un sabor icónico en nuestra cocina, presente por generaciones en cada región, en cada casa, en cada mesa. Sopaipillas con pebre, mostaza, chancaca, palta, queso, ketchup, manjar, azúcar a flor. ¿Cómo le gusta a usted la sopaipilla? Bueno, nos puede escribir ahí en el WhatsApp para que puedas participar también en nuestro concurso y te puedas ganar el premio de WIP. Ya. Saludos cordiales ahí para quienes nos acompañan ahí y están escribiendo, ¿no? 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

Estamos de regreso, faltan 22 minutos para las 20 horas en el Vía Tropical en Buena Nueva, 97.9. Con una temperatura en estos momentos en nuestra capital provincial de 13 grados 6 décimas. 13 grados 6 décimas la temperatura de estos momentos. 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Oye, estaba revisando por acá el tema de la bencina, ¿no? Usted sabe que bajó la bencina nuevamente, pero uno se pregunta, ¿cuánto le falta a los combustibles para borrar la histórica alza del bencinazo? ¿Se ha preguntado usted? A lo mejor no, pero yo sí. ¿Cuánto falta para lograr alcanzar el famoso bencinazo? Bueno, cargar el estanque sale más barato desde hoy, ¿no? Luego que la ENAP confirmara que las gasolinas bajaron sus precios, 100 pesos por litro, y el diésel unos 155 pesos por litro. Se trata de la segunda caída importante en los precios domésticos de las bencineras tras el llamado bencinazo de fines de marzo, donde el mercado local y los bolsillos de los conductores y familias tuvo que absorber de lleno el alza de los precios internacionales del barril producto de la guerra en Irán. Sin embargo, pese a los dos retrocesos fuertes de las bencinas, fíjese que aún queda un tramo para borrar el shock en los precios de los letreros de las bencineras, si es que eso resulta posible. Ahora, ¿cuánto queda para borrar el shock del bencinazo? Les voy a contar. En la gasolina de 93 tienen que bajar todavía 175 pesos por litro. La gasolina de 97 tiene que bajar 185,2 pesos por litro. Y el diésel tiene que bajar 348,8 pesos por litro. Eso se necesita para quedar a la par con el famoso bencinazo. Aproximadamente, porque dice que con estos números ya es posible ver qué se necesita como caídas, ¿ya? Por un total de 196,9 pesos por litro en la de 93, o sea, es un poquito más. 196, casi 200 pesos todavía por litro en la de 93. En la de 97 todavía faltan 206,3 pesos por litro. Y en el diésel todavía faltan 231,5 pesos por litro. Con este último trabajo de los economistas, ya podríamos decir que el impacto es igual de lo que sucedió, digamos, con esa alza en el histórico bencinazo. O sea, todavía queda para que bajen las bencinas. Son buena cantidad de platita todavía, ¿eh? Casi
196 pesos, es la de 93. En la de 97 tiene que bajar 206 todavía pesos por litro. Y en el diésel 231,5 pesos por litro. ¿Irá a pasar eso? Lo concreto es que eso falta a los combustibles para borrar la histórica alza del famoso bencinazo. 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

0: del Hijo y del Espíritu Santo. Amén. La paz de Jesús, que ha nacido de María, esté con todos ustedes. En este cuarto día de la novena, vamos a pedir especialmente por las familias.
1: Por aquellos días salió un decreto del emperador Augusto por el que se debía proceder a un censo en todo el imperio. Este fue llamado el primer censo, siendo Quirino gobernador de Siria. Todos, pues, empezaron a moverse para ser registrados, cada uno en su ciudad natal. José también, que estaba en Galilea, en la ciudad de Nazaret, subió a Judea, a la ciudad de David llamada Belén, porque era descendiente de David. Allí se inscribió con María, su esposa, que estaba embarazada. Mientras estaban en Belén, llegó para María el momento del parto y dio a luz a su hijo primogénito. Lo envolvió en pañales y lo acostó en un pesebre, pues no había lugar para ellos en la sala principal de la casa. En la región había pastores que vivían en el campo y que por la noche se turnaban para cuidar sus rebaños. Se les apareció un ángel del Señor, y la gloria del Señor los rodeó de claridad, y quedaron muy asustados. Pero el ángel les dijo: «No tengan miedo, pues yo vengo a comunicarles una buena noticia, que será motivo de mucha alegría para todo el pueblo. Hoy, en la ciudad de David, ha nacido para ustedes un Salvador, que es el Mesías, el Señor. Miren cómo lo reconocerán. Hallarán a un niño recién nacido envuelto en pañales y acostado en un pesebre». De pronto una multitud de seres celestiales aparecieron junto al ángel y alababan a Dios con estas palabras: «Gloria a Dios en lo más alto del cielo y en la tierra paz a los hombres. Esta es la hora de su gracia». Palabra del Señor.

0: María se puso en camino y fue deprisa. El domingo pasado ponía de relieve este modo de obrar de María. A pesar de las dificultades, las críticas recibidas por su decisión de ponerse en camino, no se detiene ante nada y parte deprisa. En la oración ante Dios que habla, al reflexionar y meditar acerca de los hechos de su vida, María no tiene prisa, no se deja atrapar por el momento, no se deja arrastrar por los acontecimientos, pero cuando tiene claro lo que Dios le pide, lo que debe hacer, no se detiene, no se demora, sino que va deprisa. San Ambrosio, el patrono de nuestra diócesis, comenta: la gracia del Espíritu Santo no comporta lentitud. La acción de María es una consecuencia de su obediencia a las palabras del ángel, pero unida a la caridad. Acude a su prima Isabel para ponerse a su servicio, y en este salir de su casa, de sí misma, por amor, lleva cuanto tiene de más valioso: a Jesús, lleva al Hijo. Algunas veces también nosotros nos detenemos a escuchar, a reflexionar sobre lo que debemos hacer. Tal vez tenemos incluso clara la decisión que tenemos que tomar, pero no damos el paso a la acción. Sobre todo no nos ponemos en juego nosotros mismos, yendo deprisa hacia los demás para llevarles nuestra ayuda, nuestra comprensión, nuestra caridad. Para llevar también nosotros, como María, lo que tenemos de más valioso y lo que hemos recibido, a Jesús y su Evangelio, con la palabra y sobre todo con el testimonio concreto de nuestras obras. María, la mujer de la escucha, de la decisión, de la acción. De la meditación del Papa Francisco tras la oración del Santo Rosario el 31 de mayo del 2013.
1: Oh Virgen Santísima del Carmen, llenos de la más tierna confianza, como hijos que acuden al corazón de su madre, nosotros venimos a implorar una vez más los tesoros de misericordia que con tanta solicitud nos has siempre dispensado. Reconocemos humildemente que uno de los mayores beneficios que Dios nos ha concedido a nuestra patria ha sido señalarte como nuestra especial abogada, protectora y reina. Por eso a ti clamamos en nuestros peligros y necesidades, seguros de ser benignamente escuchados. Eres la madre de la divina gracia, conserva pura nuestras almas. Eres la torre poderosa de David, defiende el honor y la libertad de nuestra nación. Eres el refugio de los pecadores, corta las cadenas de los esclavos del error y del vicio. Eres el consuelo de los afligidos, socorre a las viudas, a los huérfanos y desvalidos. Eres el auxilio de los cristianos, conserva nuestra fe y protege nuestra iglesia, en especial a sus obispos, sacerdotes y religiosos. Desde el trono de tu gloria, atiende nuestras súplicas. Oh Madre del Carmelo, abre tu manto y cubre con él a esta república. Te pedimos que protejas a Chile, de cuya bandera eres la estrella luminosa. Te pedimos el acierto para los magistrados, legisladores y jueces, la paz y piedad para los matrimonios y familias, el santo temor de Dios para los maestros, la inocencia de los niños y para la juventud una cristiana educación. Aparta de nuestras ciudades los terremotos, incendios y epidemias. Aleja de nuestros mares las tormentas y da la abundancia a nuestros campos y montañas. Sé tú el escudo de nuestros guerreros, el faro de nuestros marinos y el amparo de los ausentes y viajeros. Sé el remedio de los enfermos, la fortaleza de las almas atribuladas, la protectora especial de los moribundos y la redentora de las almas del purgatorio. Óyenos, pues, Reina y Madre Clementísima, y haz que viviendo unidos en la misma fe y la práctica de un mismo amor al corazón divino de Jesús, podamos ser trasladados de esta patria terrenal a la patria inmortal del cielo, en que te alabaremos y bendeciremos por los siglos de los siglos. Amén.
0: Concluimos nuestra novena con la bendición. El Señor esté con ustedes. Y la bendición de Dios Todopoderoso, Padre, Hijo y Espíritu Santo, descienda sobre usted, su familia, sus comunidades, y el Señor nos regale siempre su paz.

0: La hora en Buena Nueva. Son las 20 horas. Un minuto.
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